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Son las 6:14.

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12: Son las 6:29.

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0: 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Comenzamos. Titulares.
2: Emite el gobernador del estado, Mauricio Curi González, declaratoria de emergencia en la entidad por temporada de lluvias y ciclones. Obra de Bernardo Quintana, correspondiente al Tren México-Querétaro, iniciará el próximo 13 de julio y concluirá hasta el 30 de agosto. Perros rescatistas de Querétaro son reconocidos por labor en Venezuela. En el panorama nacional, gobierno federal invertirá 11.200 millones de pesos para obras hidráulicas en el oriente del Valle de México y evitar inundaciones. En el panorama internacional, Hamas anuncia la disolución de su órgano que gobernó en Gaza por casi 20 años.
3: ¿Qué tal? Buenas tardes, gracias por estar con nosotros. Me da mucho gusto saludarle. Ya iniciamos semana, hoy lunes 6 de julio del 2026, y tenemos para usted la información más importante de este día. Después de que, bueno, finalmente México salió del Mundial, pero todo el mundo reconoce lo que generó ahí el trabajo de la selección, y fue esta unidad, este patriotismo exacerbado que también de repente vivimos, pero la fiesta y la forma de unirnos en familia con los

0: amigos, con los objetivos y con un solo objetivo, que era llegar a un nuevo nivel más elevado, claro, dentro de la Copa del Mundo, pero todos queríamos ver y escuchar a México. Y finalmente, bueno, pues esto nos unió y nos tuvo en una gran fiesta que, bueno, se acabó, porque además ya se acabó el Mundial en México, ya no va a haber más partidos en nuestro país, ya todo se va a concentrar ahora en los Estados Unidos, pero bueno, pues después de todo esto, ya estamos de vuelta con las actividades normales en este inicio de semana, le decía, este lunes 6 de julio. Soy Mónica Ramírez, les saludo a través de la radio en el 100.3 de FM Radio Querétaro y en televisión en los canales 10 o 10.1 de televisión abierta, así como a través de los diferentes sistemas de televisión por cable. Gracias, gracias por acompañarnos. Bueno, pues vamos a tener que empezar a entrar en una nueva dinámica en la zona metropolitana de Querétaro. Y es que ahora va a ser intervenido Bernardo Quintana, que es una de las más importantes vialidades de esta ciudad. Y bueno, pues ya sabrá usted todo lo que esto va a generar. Aún cuando lo van a hacer, afortunadamente, en la época de vacaciones de los niños, que como usted sabe, empezaron el pasado viernes. Pero también hay que tener conciencia de que no todos están de vacaciones. Hay estudiantes que tienen diferentes calendarios, sobre todo a nivel de educación media y superior, y por lo tanto, bueno, pues a final de cuentas, esto vaya que va a cambiar la dinámica de la ciudad. Váyase preparando. Todo esto va a iniciar el próximo día 13 y terminará hasta el 30 de agosto. Es decir, nos vamos a echar algo así como mes y medio en condiciones complicadas. Y ojalá que todos pudiéramos encontrar una alternativa vial para movernos y de esta manera pues también complicar menos esta avenida tan importante.
1: Las obras de ampliación del puente ferroviario de Bernardo Quintana iniciarán el próximo 13 de julio y concluirán el 30 de agosto del presente año. Así lo dieron a conocer autoridades federales, estatales y municipales. De acuerdo con el secretario de Gobierno, Eric Gudiño Torres, esta ampliación del puente forma parte de los trabajos del Tren México-Querétaro, trabajos que señaló, tras mesas de coordinación, se decidió que será una obra a ejecutarse las 24 horas del día, los 7 días de la semana, y no por las noches como era la primera propuesta, ello para reducir las afectaciones y acelerar la ejecución.
2: Presentar una propuesta alternativa que permita que los trabajos puedan ser mucho más rápidos. Es importante que la finalidad de la propuesta que hizo gobierno es para reducir los tiempos de afectación, para aprovechar los foros y sobre todo el periodo vacacional que hoy tenemos, ejecutar también algunas acciones importantes adicionales que estaremos ya comentando y por supuesto concluir la obra antes del regreso a clase.
1: Dicha decisión precisó implicará algunos cierres viales en la zona, los cuales serán coordinados por la Agencia de Movilidad y el municipio de Querétaro. Dicha obra de ampliación del puente ferroviario permitirá la operación simultánea de 4 trenes, 2 de carga y 2 de pasajeros, por lo que se adecuará la infraestructura existente para atender las necesidades de movilidad futuras, pero sin afectar la operación actual del ferrocarril. Informó para Noticias RTQ, Viviana Ávila y Manuel Tobar.
0: Fíjese nada más la diferencia entre la obra que se hizo en Corregidora Norte, que fue donde, ya sabe usted, tuvimos un periodo de trabajos que hicieron que la circulación en ambos sentidos se diera solamente en los carriles que se usan normalmente en un sentido o en otro. Bueno, pues afortunadamente todo transcurrió muy bien ahí. Hay que decir que además hubo una gran organización, tanto la adecuación de las líneas de transporte público como toda la vigilancia y señalización de la zona para que todo transcurriera correctamente. Y se logró. Se logró en esta parte de la construcción del Tren México-Querétaro. Pero ojo, estamos hablando ahí del tránsito de algo así como 30.000 vehículos por día. Bernardo
3: Felipe
0: Quintana.
3: Fernando Macías, presidente municipal de Querétaro, ha dado a conocer que con el gobierno estatal se revisa la posibilidad de que las instituciones educativas que colindan con las obras que se realizarán en Boulevard Bernardo Quintana a propósito de las obras del Tren México-Querétaro puedan irse a home office durante las intervenciones.
4: Sí, el gobernador Mauricio Curi está justamente en esta gestión junto con la secretaria de Educación, Altarena Soto, para que también los centros educativos que colindan con Bernardo Quintana puedan mandar a sus alumnos a home home office, que puedan hacer sus clases de manera telemática. Ya están en esas gestiones.

0: gobernador y la doctora Magdalena. Si bien parte de lo que se logró como gestión de gobierno, estado, gobierno, municipio, es que la obra arrancara en periodo vacacional, precisamente para mitigar las afectaciones. Hay muchas instituciones que son cuatrimestrales y que tienen que, especialmente aquí, la gestión que está realizando el gobernador va justamente en ese sentido.
1: Recordó que existen 25 puntos estratégicos que el municipio de Querétaro ha evaluado como clave en este tema, y por lo cual ya se alista un operativo que contará con la presencia de semáforos en destello, obras menores y más de 170 auxiliares viales que trabajarán durante todo el día. Enlistó que las colonias más afectadas serán El Refugio, Álamos, Arboledas, Bosques del Acueducto, Loma Dorada, barrios tradicionales del centro histórico, y por consecuencia, por tomar vías alternas, también habrá impacto en quienes vivan en Saquias, Ibatá y La Pradera. A través de las redes sociodigitales de la cuenta Obras Tren Crow, se informará sobre los cambios en el tránsito que se realizarán conforme avancen los trabajos federales. Para Noticias RTQ, Aurora Vizcaíno Ruiz y Rubén García.
2: Y bueno, pues le decía que Corregidora Norte tiene un tránsito de aproximadamente 30,000 vehículos por día, pero Bernardo Quintana tiene un tránsito de 150,000 vehículos diarios. Estamos hablando entonces de una gran diferencia, una gran importancia de esta avenida, y por eso es que, si bien se está considerando que las escuelas vayan a trabajo en casa durante este periodo de mes y medio, y estamos hablando solo de escuelas, decíamos, de educación media y superior, porque los de educación básica van a estar de vacaciones en este periodo. Lo cierto también es que todos tendremos que buscar rutas alternas, los horarios que más nos convengan, tomar en consideración que los trayectos van a ser mucho más largos, y claro, también, ojo, tenemos que adecuarnos a las nuevas rutas del transporte y cómo es que van a ser los recorridos, porque también ellos van a hacer modificaciones.
3: La Agencia de Movilidad en el Estado presentó el operativo de movilidad que se estará implementando ante el inicio de las obras de ampliación del puente ferroviario de Bernardo Quintana. El titular de la dependencia, Gerardo Juan Alo Santos, informó que dicho operativo se desarrollará en dos etapas, donde habrá cierre y habilitación de carriles en la zona que va de Los Arcos a Plaza del Parque y viceversa. Además, se contempla la habilitación de carriles de contraflujo. Preciso que dicho operativo implicará también un mayor operativo vial debido al alto flujo vehicular.
4: Es importante mencionar que este operativo de Bernardo Quintana es 5 veces más grande que el operativo de Corregidora. Esto es debido a que por Bernardo Quintana transitan 150,000 vehículos diarios, a comparación de los 30,000 que circulan por Corregidora. Y por eso es muy importante que elaboremos un operativo con una dimensión mucho más amplia.
3: En cuanto a las rutas de Crobús T02, T13, C57 y C63 que circulan por la zona, Juan Alo Santos informó que continuarán prestando el servicio de manera normal, pues no se consideran desvíos en sus trayectos. Se informó que a partir de esta semana, por parte de las distintas autoridades, se estarán llevando a cabo socializaciones en zonas cercanas a la obra para que conozcan los desvíos. Además, que la ciudadanía podrá consultar a través de Waze o Google Maps para revisar el estado de la vialidad, así como consultar información de la obra a través de las redes sociales bajo el nombre de @obrastrencro. Informo para Noticias RTQ, Viviana Ávila y Manuel Tobar.
2: Y mientras los cambios se van a centrar ahora ahí en Bernardo Quintana, lo que ya vuelve a la normalidad, digamos, es Corregidora. Y es que ahí también las rutas del transporte volverán a ser lo que antes, tómelo en consideración.
3: El próximo miércoles 8 de julio quedará concluido el operativo de movilidad implementado con motivo de las obras del tren México-Querétaro en Corregidora Norte, de manera puntual en la zona del Cerrito. Gerardo Juan Alo Santos, director de la Agencia de Movilidad en el Estado, informó que a partir de este inicio de semana se dio la apertura de los 4 carriles de la vialidad, ello luego de que quedaron concluidos los trabajos de la obra. Con la conclusión de dicho operativo, indicó, se regresará al tránsito normal de las 22 rutas de Crobús que sufrieron desvíos por las obras.
4: A partir del día miércoles se regresarán todas las rutas, las 22 rutas que sufrieron desvíos en esta zona, regresarán a su trayecto normal y también dejará de funcionar la ruta gratuita. Esto será a partir del miércoles 8 de julio.
3: De igual manera, se informó, dejarán de circular las rutas gratuitas, mismas que se pusieron en marcha para abonar a la movilidad en la zona durante los trabajos de obra. Informó para Noticias RTQ, Viviana Ávila y Manuel Tobar.
2: Y en cuanto a la carretera 57, la México-Querétaro, que sigue teniendo cada vez más tránsito vehicular y por tanto también más accidentes.

0: Presidente, sobre todo considerando que sigue teniendo una zona en reparación. Bueno, pues nos urge la rampa de frenado. Mucho se ha insistido en esto. Finalmente se anuncia ya que se va a construir.
1: Confirma Samuel Mena, delegado de la Secretaría de Gobernación en Querétaro, que la Secretaría de Infraestructura, Comunicación y Transporte y la Administración Capitalina ya alistan mesas de diálogo para la construcción de una rampa de frenado que tenga el fin de que los vehículos que circulan en la carretera por el rumbo del Estadio Corregidora logren detenerse a tiempo y eviten accidentes. Refirió que el anuncio del inicio de las obras será pronto. Sin embargo, mencionó que aún se desconocen los montos económicos de los trabajos de construcción. Aclaró que la obra se realizará en un predio municipal.
2: Dentro de las competencias que nosotros tenemos es la coordinación de los tres niveles de gobierno para llegar en la parte de la federación que le compete y bueno, en caso de ser necesario, si así lo pide, digamos, por ejemplo, la alcaldía del municipio, pues realizar las reuniones y las mesas de trabajo siempre priorizando el diálogo entre los tres niveles de gobierno.
1: Para Noticias RTQ, Aurora Vizcaíno Ruiz y Rubén García.
0: Hay un programa que ha implementado la Secretaría de Seguridad Pública del municipio de Querétaro y que ha rendido muy buenos resultados, y es este brazalete de seguridad que usan algunos adultos mayores y que les ha permitido volver a su casa cuando por alguna razón se desorientan.
1: La Secretaría de Seguridad Pública Municipal de Querétaro, a través de la Dirección de Atención a Víctimas de Violencia Familiar y de Género, da continuidad a la implementación del programa De la Mano por tu Seguridad, con la entrega de 81 brazaletes a personas adultas mayores que presentan alteraciones asociadas a la pérdida de memoria. Desde su implementación y hasta antes de realizar esta última entrega, el programa tiene un registro de 2.521 brazaletes otorgados a personas adultas mayores del municipio de Querétaro, así como 187 casos exitosos de localización e identificación, favoreciendo la pronta y segura reintegración de las personas beneficiarias a su entorno familiar. También se realizaron 24 nuevos registros y se llevaron a cabo 2 reposiciones, logrando brindar atención especializada a un total de 107 personas adultas mayores. Este programa, desarrollado e implementado por el municipio de Querétaro y reconocido internacionalmente como una buena práctica, permite identificar de manera rápida y segura a las personas beneficiarias mediante un código QR que contiene información relevante para facilitar su localización y reintegración con sus familiares o redes de apoyo en caso de extravío o desorientación. Mayor información sobre el programa De la Mano por tu Seguridad la puede consultar a través de las redes sociodigitales del municipio de Querétaro. Para Noticias RTQ, Aurora Vizcaíno Ruiz.
0: El presidente municipal de Querétaro, Felipe Fernando Macías, informó que se encuentra ya bajo investigación y separado de su cargo momentáneamente. El policía, que fue señalado por haber reaccionado de manera absolutamente incorrecta cuando lo confrontó un ciudadano.
1: Durante este fin de semana, la Secretaría de Seguridad Pública de la capital ha dado a conocer que se inició un procedimiento de investigación interna en torno a la actuación policial de un evento. A través de redes sociodigitales se viralizó un video en donde una persona confronta a un policía capitalino y se observa cómo este responde con una agresión. Al ser cuestionado sobre este tema, el alcalde capitalino Felipe Fernando Macías reconoció que el actuar del servidor público fue incorrecto y advirtió que se encuentra suspendido.
3: Inmediatamente instruí la investigación ante asuntos internos de la Secretaría Pública Municipal. Evidentemente falló al protocolo este elemento de policía. Si bien ustedes vieron los videos, había provocaciones, insultos hacia los elementos de policía municipal, fue un error en el protocolo del elemento de policía municipal. Hoy ya está en asuntos internos y he instruido la investigación de manera inmediata. No se puede tener ese tipo de acciones.
1: Estos hechos sucedieron en el centro histórico. El alcalde también advirtió que en el marco de este evento se tuvo un reporte de 4 personas detenidas. Para Noticias RTQ, Aurora Vizcaíno Ruiz y Rubén García.
0: Le hemos platicado la historia de los perros rescatistas de Querétaro que están trabajando en Venezuela para ayudar a rescatar a quienes pudieran todavía estar con vida o bien cuerpos que lamentablemente quedaron debajo de los escombros luego de los terremotos. Bueno, pues ahora estos perros queretanos fueron reconocidos.
4: Los binomios caninos de la Cruz Roja Mexicana con base en Querétaro fueron reconocidos por convertirse en una pieza clave de las tareas de búsqueda y localización de víctimas en las zonas devastadas por los sismos en Venezuela. Balam, Orly, Halley y Kenai participan junto con rescatistas especializados en las operaciones desplegadas en el estado de La Guaira, donde las afectaciones han sido de las más severas, y la semana pasada lograron el rescate de una persona con vida quien pasó más de 7 días enterrada.

0: bajo los escombros. El subcoordinador nacional de socorros y líder del equipo USAR de la Cruz Roja Mexicana, Marco Antonio Franco, destacó que el trabajo de los ejemplares ha permitido identificar con precisión los sitios donde podrían encontrarse personas atrapadas entre los escombros y agilizaron tanto las acciones para rescatar sobrevivientes como las labores de recuperación de cuerpos.
1: Siempre fue riesgoso, este fue un rescate muy riesgoso, derivado de que cada centímetro que se movía escombro generaba inestabilidad en el edificio.
0: Las condiciones en la zona de desastre representan un reto permanente para los equipos de emergencia, ya que las réplicas obligan a suspender temporalmente las maniobras y evacuar las áreas de riesgo para proteger a los rescatistas y binomios caninos. Para Noticias RTQ, Paco Hernández. La Sierra Gorda de Querétaro reunió a representantes de más de 20 estados del país durante el taller Sello Querétaro, donde autoridades ambientales, organizaciones civiles y funcionarios federales analizaron un esquema local de financiamiento climático que busca convertirse en una alternativa para la conservación de los bosques y la reducción de emisiones de carbono. El encuentro tuvo como eje principal el programa de carbono diverso, el cual plantea un mecanismo distinto a los mercados internacionales de carbono al establecer un protocolo estatal que remunera directamente a ejidatarios, comuneros y propietarios privados por conservar y regenerar sus áreas forestales. Este esquema también permite que empresas compensen parte de su huella ambiental mediante inversiones que permanecen en las comunidades donde se generan los beneficios ambientales. Actualmente, 174 propietarios de reserva de la biosfera Sierra Gorda participan en este programa, el cual promueve la regeneración natural de bosques de niebla, encino y pino mediante la eliminación del pastoreo y monitoreo técnico de la captura de carbono, además de favorecer la recuperación de los manantiales, la biodiversidad y otros servicios ambientales. Para Noticias RTQ, Paco Hernández.
2: Y piden activar el diálogo ciudadano para proteger a Cerro Grande allá en Cadereyta de Montes.
0: La organización de la sociedad civil Salvemos el Cerro Grande solicitó al gobierno municipal de Cadereyta de Montes la puesta en marcha de un mecanismo formal de participación ciudadana para definir acciones de protección ambiental en esta zona, con el propósito de avanzar en su conservación y en una eventual declaratoria como área natural protegida. La agrupación informó que el pasado 29 de junio presentó una petición respaldada por firmas de habitantes del municipio dirigida a la presidenta municipal Astrid Ortega Vázquez, así como a integrantes de la Comisión de Desarrollo Urbano y Medio Ambiente del Ayuntamiento, para que se convoque a un diálogo ciudadano para la protección y gobernanza ambiental de Cerro Grande. De acuerdo con la solicitud, este espacio permitiría construir una estrategia conjunta entre autoridades, ciudadanía, comunidades, instituciones académicas y especialistas para impulsar la regularización jurídica del predio y fortalecer su conservación, así como establecer mecanismos de protección ambiental. Además, la organización propuso que el ejercicio de participación se realice entre el 27 y el 31 de julio, conforme a lo previsto en la Ley de Participación Ciudadana del Estado de Querétaro. Cabe destacar que esta petición obedece a la falta de avances institucionales luego de 5 años de gestiones ciudadanas para abrir un canal de diálogo con las autoridades. Para Noticias RTQ, Paco Hernández.
2: El secretario de Desarrollo Agropecuario entregó apoyos en las zonas serranas, sobre todo para evitar los efectos de los constantes cortes de energía eléctrica.
3: El secretario de Desarrollo Agropecuario del Estado de Querétaro, Rosendo Anaya, reconoció oficialmente el esfuerzo y trayectoria de productores de la Sierra Gorda, otorgándoles apoyos directos destinados a fortalecer sus procesos de elaboración y comercialización. Entre los beneficiarios destacan Hugo Ledesma y Juana Carranza, cuya elaboración de queso orgánico se ha ganado reconocimiento regional por su sabor auténtico, proceso natural y altos estándares de calidad. Como parte del respaldo recibido, se les entregaron paneles solares, un equipo estratégico que servirá para retroalimentar sus máquinas en los momentos en que falle la luz eléctrica, evitando así que tengan que detener su actividad productiva y reduciendo pérdidas por cortes de suministro. Durante el acto, el titular de la dependencia resaltó que estas acciones forman parte de la estrategia Aquí Contigo, con la que el gobierno del estado busca llevar al campo queretano al siguiente nivel. Los paneles solares se suman a otras herramientas de apoyo orientadas a mejorar infraestructura, acceder a insumos certificados y recibir capacitación técnica. Con esta tecnología, iniciativas como la de Ledesma y Carranza garantizan mantener la cadena de frío, el procesamiento y la calidad de sus productos, incluso en zonas donde el servicio eléctrico no siempre es estable. La Sierra Gorda cuenta con condiciones naturales únicas para la producción orgánica, y casos como este demuestran que cuando se une el talento local con el respaldo institucional, se genera desarrollo duradero, más resiliencia y oportunidades para toda la región. Informó para Noticias RTQ, Pedro Sierra.
2: Creando una aplicación para evitar acudir a las sucursales de bienestar.

0: Invite el Banco del Bienestar a sus cuentavientes a descargar la aplicación de la institución para consultar su saldo y movimientos. La aplicación detalló la institución bancaria. Se encuentra disponible en las tiendas virtuales para dispositivos iOS y Android. A través de 5 pasos, el Banco del Bienestar explica cómo instalar la aplicación. Número 1, descargar la aplicación en su tienda virtual. Número 2, aceptar los términos y condiciones. Número 3, escribir su número de celular. Número 4, teclear los 16 números de su tarjeta y su número de identificación personal. Y número 5, generar la contraseña y confirmarla. De esta forma, los cuentavientes y beneficiarios de los programas del bienestar podrán consultar su saldo y movimientos desde su dispositivo móvil sin necesidad de acudir a una sucursal para realizar el movimiento en el cajero automático. Para Noticias RTQ, Víctor Cabeza.
1: En cuestiones de carácter nacional, le platico que si bien ha habido diferentes cuestionamientos en torno de la relación que se da entre el gobierno de México y los cárteles de la droga, o también de la relación que tiene el gobierno de los Estados Unidos con los cárteles de la droga y los que están allá en estos momentos. Bueno, pues ahora la presidenta de México anuncia que habrá revelaciones importantes en torno de esta relación.
2: La presidenta Claudia Sheinbaum Pardo adelantó que este martes se expondrá la información relacionada con la detención en Estados Unidos de Ismael El Mayo Zambada, cofundador del cártel mexicano de Sinaloa y quien fue forzado a subir a un avión para ser trasladado al país vecino, donde fue aprehendido. Aunque se trata de un narcotraficante que nadie lo va a defender, la mandataria subrayó que no se puede justificar por ningún motivo la injerencia y la intervención. La jefa del Ejecutivo Federal también refirió que hay una protección en Estados Unidos a los integrantes de los grupos de la delincuencia detenidos en ese país, al indicar que este martes se detallará toda la información que el gobierno estadounidense dio a México, incluidas las cartas que presentó el entonces embajador estadounidense sobre el caso, y anunció que se dará a conocer qué se dijo en ese momento y cómo fue esa detención, lo que provocó y la protección que se le ha dado a un grupo en Estados Unidos, porque ellos los nombraron organizadores terroristas, pero al mismo tiempo les están dando protección.
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0: Regresamos.
1: El gobernador del estado emitió la declaratoria de emergencia por las lluvias en la entidad.
2: A través del periódico oficial del gobierno del estado de Querétaro, La Sombra de Arteaga, el representante del Poder Ejecutivo Estatal, Mauricio Curi González, publicó la declaratoria de emergencia en el estado de Querétaro por la temporada de lluvias y ciclones tropicales. Dicha determinación tomó como base que se tuvo un acumulado de agua mayor durante el 2025 que en 6 años anteriores. Por ende, se tiene un pronóstico mayor de saturación hídrica en las cuencas, lo cual hace que el agua que llegue a precipitar en la superficie genere vías de escurrimientos que corran sobre los cauces sin ningún tipo de permeabilidad a velocidades superiores a las habituales, lo que genera riesgos graves para la población asentada en la entidad, sus bienes y su entorno. Además, se advierte que de acuerdo con la Conagua, respecto de la situación actual de los almacenamientos de agua más importantes del estado de Querétaro, se cuenta con algunos superiores al 90% de capacidad en los municipios de Colón, San Juan del Río y Jalpan de Serra, y una al 100% en el municipio de Querétaro. Ello implica un alto riesgo de desborde, por lo cual, con la publicación se instruye a las autoridades competentes llevar a cabo campañas de difusión masivas para la sensibilización y prevención, mantener y, en su caso, vaciar los cuerpos de agua en la entidad, procurar el destino de los recursos económicos, materiales y humanos necesarios para protección civil, generar diagnósticos de riesgo, mapas de intensidad de lluvias y estrategias preventivas de inundaciones en el estado, impulsar jornadas comunitarias de limpieza y retiro de basura en alcantarillas y drenes, implementar operativos de vigilancia activa en zonas críticas, atender las inundaciones y afectaciones derivadas de las lluvias y ciclones tropicales que ocurran, hacer del conocimiento de la población las medidas preventivas y de actuación. Se ordena a las dependencias, organismos y entidades del Poder Ejecutivo del Estado de Querétaro destinar los recursos humanos, materiales y económicos suficientes para atender las necesidades que presente la población ante las posibles afectaciones sufridas derivadas de las lluvias y

0: ciclones tropicales. Para Noticias RTQ, Aurora Vizcaíno Ruiz.
1: Y bueno, pues es que las lluvias han dejado daños, pero hay que decir, mire, no vale la pena arriesgarse, no se ponga usted en peligro, no tiene caso. Y bueno, también si ve usted cerca algo que pudiera generar un riesgo, como es el caso, por ejemplo, de los espectaculares, que de repente vemos que el agua ya está a punto de caerse, avise, por favor, al 911, y de esta manera pongámonos todos a salvo, porque vea usted, ha habido de todo.
2: La Coordinación Estatal de Protección Civil reportó como saldo de las lluvias de fin de semana que se tuvo registro de 3 espectaculares afectados debido a las rachas de viento que se registraron y que fueron de los 65 a los 75 kilómetros por hora sostenidos. Además, se tuvo la caída de 15 árboles y anegaciones temporales sin mayores afectaciones. Javier Amaya Torres, titular de la dependencia, señaló que además se logró el rescate de 3 personas del tren El Arenal, quienes se encontraban en las orillas, y se presume que se trataba de personas en situación de calle. Respecto al clima para la semana, informó que se mantendrán las lluvias. Sin embargo, para el fin de semana ya se comenzará con un decremento en la presencia de las mismas.
3: Sí, toda esta semana vamos a tener lluvias fuertes en todo el estado, todavía toda esta semana. A partir del fin de semana y la siguiente semana va a empezar a decrecer la cantidad de lluvia en la zona metropolitana y en el estado. Pero toda esta semana vamos a tener réplicas como las de la semana pasada y de este fin de semana.
2: Respecto al operativo preventivo preparado ante posibles festejos por el encuentro de la selección mexicana, informó que solo se detectó la presencia de 1.500 personas entre el Jardín Cenea y Calzada de los Arcos, y solo se tuvieron atenciones menores, por lo que se califica como saldo positivo. Informó para Noticias RTQ, Viviana Ávila y Manuel Tobar.
1: Y en la capital del estado se presentaron también algunos efectos a consecuencia de las lluvias e inundaciones, y hubo 10 viviendas afectadas por ingreso de agua, según dio a conocer el propio presidente municipal, quien sobre todo insistió en la necesidad de que no tiremos basura. Por favor, manténgase usted cuidadoso con esto, porque luego cuando estamos inundados nos acordamos de lo que sucedió. ¿Qué tal estuvo el granizo? ¿Le tocó a usted? Vaya que estuvo fuerte. Mire, por ejemplo, en las colonias Misión de Mayorazgo y Loma Bonita, derivado de las lluvias, hubo inundaciones que generaron que 7 personas fueran arrastradas por la corriente.
4: Lluvias provocan que 7 queretanos sean arrastrados por la corriente del agua. En distintas intervenciones, la Coordinación Estatal de Protección Civil de Querétaro reportó que un total de 7 personas fueron arrastradas por la corriente del agua de 2 drenes pluviales. En el primer incidente suscitado en la colonia Misión de Mayorazgo, en la capital queretana, una mujer fue arrastrada por la corriente de agua dentro de su privada habitacional, y al intentar auxiliarla, sus familiares también resultaron afectados, presentando por fortuna solo lesiones menores. Paramédicos de Protección Civil del estado llevaron a cabo la valoración prehospitalaria y se brindaron recomendaciones descartando lesiones de gravedad, por lo que los 4 involucrados se resguardaron en su domicilio sin riesgo adicional. Por otro lado, en las inmediaciones del tren localizado en la colonia Loma Bonita, al norte del municipio de Querétaro, bomberos y personal de Protección Civil lograron poner a salvo a 3 personas que se encontraban sobre el talud del canal pluvial. Como resultado de las labores de rescate y la atención prehospitalaria, 2 personas fueron trasladadas al hospital para recibir atención médica especializada, mientras una tercera persona logró salir por sus propios medios y se retiró del lugar. Autoridades continúan exhortando a la población a no exponerse durante esta temporada de lluvias, evitando cruzar corrientes de agua, zonas anegadas, ríos o arroyos, ya sea a pie o en vehículo, por el riesgo que representa, y en caso de cualquier emergencia, reportarla a la línea 911. Para Noticias RTQ, Víctor Cabeza.
1: Y en el caso de Pinal de Amoles, a consecuencia de un deslave en la carretera 120, la zona militar, los integrantes de la 17ª zona militar implementaron el plan DN-13.
4: Activa el ejército mexicano el plan DN-13 en la zona serrana de Querétaro. Derivado de un reporte de derrumbe a causa de las lluvias, la 17ª zona militar activó el plan DN-13 en el municipio serrano de Pinal de Amoles, trasladándose personal militar al kilómetro 155 de la carretera federal 120, donde la circulación vehicular se vio afectada por el evento, procediendo a delimitar el área en coordinación con elementos de la Guardia Nacional, de la Secretaría de Infraestructura, Comunicaciones y Transportes, así como de Gobierno del Estado y autoridades locales, a fin de preservar garantizar la seguridad.

0: mitad de la población. Con apoyo de maquinaria especializada y personal pie tierra, el material rocoso y tierra fue removido, siempre velando por la seguridad de la ciudadanía, con lo que se logró restablecer la circulación vehicular tras cerca de 3 horas de labores coordinadas. Cabe destacar que previo al inicio de la temporada de lluvias en la entidad queretana, la 17ª zona militar se declaró lista y preparada para atender cualquier contingencia mediante la activación del plan de N3C, con un estado de fuerza de entre 600 y 700 elementos, tomando como referencia las afectaciones causadas en 2025 en la zona metropolitana y serrana del estado de Querétaro. Para Noticias RTQ, Víctor Cabeza.
1: El problema de los cortes de energía eléctrica sigue vigente en todo el estado y lamentablemente genera muchos problemas. Bueno, pues ahora el secretario de gobierno ha precisado que no se están resolviendo estos conflictos en 5 horas, como dice la Comisión Federal de Electricidad, que máximo en 5 horas. Evidentemente no, hay quienes se han quedado días enteros sin luz.
2: El secretario de Gobierno, Eric Gudiño Torres, aseguró que los cortes de energía en el estado no se están solucionando en 5 horas, tal como lo señala la Comisión Federal de Electricidad en un comunicado. Mencionó que hay desinformación con las oficinas centrales de la CFE sobre lo que está pasando realmente en el estado, pues para nada es la realidad, ya que los cortes en muchos de los casos no han durado horas sino días.
3: Insisto, hay una buena comunicación con el superintendente, con el director regional que nos asignaron, están atendiendo. Sin embargo, bueno, pues la situación de los cortes de luz sigue vigente y no es por 5 horas. Y no solamente en la zona metropolitana, sino en la sierra, donde se han prolongado hasta 5 días.
2: Precisó que urge que la ejecución de la inversión anunciada se vea reflejada y de igual manera espera que en breve la integración de las 36 cuadrillas anunciadas por la CFE para la atención de los reportes puedan comenzar a dar respuesta de manera inmediata y así cumplir con el comunicado que garantiza que en 5 horas se restablece el servicio de luz. Informó para Noticias RTQ, Viviana Ávila y Manuel Tobar.
1: Y precisamente por la necesidad de restablecimiento pronto de energía eléctrica cuando se va la luz, bueno, pues resulta que en Colón ya van a hacer algo, por lo menos allá van a instalar un nuevo transformador, todo esto para mejorar el abasto.
4: El gobernador del estado, Mauricio Curi González, informó que la Comisión Federal de Electricidad confirmó la instalación de un nuevo transformador en el municipio de Colón con el objetivo de fortalecer el suministro de energía tanto para la zona industrial como para las áreas habitacionales. De acuerdo a lo informado, la infraestructura permitirá ampliar la capacidad de la red y reducir la saturación que actualmente enfrenta la región. Se aseguró que el compromiso fue asumido durante una reunión de representantes de la Comisión Federal de Electricidad y autoridades estatales en la que participó el director de la Agencia de Energía del Estado, Mauricio Reyes Caracheo. Además de la instalación del nuevo equipo, la empresa federal acordó reforzar los trabajos de mantenimiento, mejorar la transmisión eléctrica y mantener una comunicación permanente con el gobierno estatal para atender las incidencias relacionadas con el servicio. Mauricio Curi González señaló que el nuevo transformador beneficiará tanto a los parques industriales como a las colonias del municipio de Colón, una de las zonas con mayor crecimiento económico del estado, al incrementar la capacidad de distribución y disminuir el riesgo de interrupciones en el suministro. Para Noticias RTQ, Paco Hernández.
1: Hay dos asuntos fundamentales que en este momento generan una gran preocupación en todos los municipios, y es por un lado las lluvias y las inundaciones que pueden generar, y por el otro los cortes de energía eléctrica y también los efectos de estos. Así es que el secretario de gobierno hizo un recorrido, sobre todo por los municipios de la sierra.
5: Eric Gudiño, secretario de gobierno del estado, realizó recorridos por los municipios de la Sierra Gorda queretana con el objetivo de verificar de primera mano la problemática en el suministro de luz eléctrica, el estado de los caminos, el avance de las obras en ejecución y las principales necesidades que manifiesta la población. Tal es el caso de su visita a Landa de Matamoros, donde sostuvo una reunión de trabajo con la presidenta municipal, Yunuen Benítez. Durante el encuentro, la alcaldesa expuso detalladamente dos situaciones prioritarias. Uno, las constantes fallas en el servicio eléctrico que afecta tanto hogares como actividades productivas, así como los deslaves que se presentan en la carretera que conduce a la delegación de Neblinas, representando un riesgo para la seguridad de los transeúntes y vehículos, y aunado a que el próximo 11 llegarán los peregrinos que van rumbo a la Basílica. Esta supervisión forma parte de las acciones para verificar e identificar con precisión cada punto que requiere atención, permitiendo diseñar soluciones ajustadas a la realidad de la región. La gira de trabajo confirma el compromiso de acercar la gestión pública al territorio serrano, escuchando directamente a las autoridades locales, a los habitantes sobre todo, para dar respuesta oportuna a problemas que afectan su calidad de vida y el desarrollo de la zona. Informó para Noticias RTQ.

0: Pedro Sierra.
1: Anuncia el municipio de Querétaro que ha tomado la determinación de cancelar la venta de predios municipales.
2: El presidente municipal de Querétaro, Felipe Fernando Macías, instruyó a la Secretaría de Administración suspender el proceso de subasta pública de los predios que fueron autorizados por el ayuntamiento el pasado 26 de mayo para una eventual enajenación. La determinación del alcalde responde a la voluntad de privilegiar el diálogo y escuchar las inquietudes expresadas por sectores de la sociedad. De acuerdo con información oficial, la aprobación realizada por el ayuntamiento tuvo como único propósito generar recursos para destinarlos exclusivamente a obra pública, infraestructura de la ciudad, en beneficio de la ciudadanía, conforme a lo establecido en el propio acuerdo de Cabildo. Cabe resaltar que ninguno de los predios se encuentra dentro de un área natural protegida y tiene uso de suelo de protección ecológica o conservación. No obstante, el presidente municipal ha considerado que es este un tema que merece el mayor consenso posible. Para ello, instruyó a las Secretarías de Medio Ambiente y de Desarrollo Urbano llevar a cabo un proceso más de análisis y socialización exhaustivo sobre la vocación de cada uno de los predios, con la participación de habitantes y organizaciones ciudadanas a fin de tomar las mejores decisiones colectivas para la ciudad. Para Noticias RTQ, Aurora Vizcaíno Ruiz.
1: Y precisamente tras anunciar la suspensión de la venta de estos predios, se iniciaron las mesas de diálogo con la ciudadanía y con los diferentes colectivos de activistas para revisar las propuestas.
3: No había ningún predio que tuviera protección ecológica o área natural protegida. Al contrario, mi administración desde hace muchos años fui la primera en declarar nuevas áreas naturales protegidas, casi 60 hectáreas nuevas. Como nunca antes mi administración ha sido responsable con el medio ambiente, hemos decretado nuevas áreas naturales protegidas y ninguno de estos predios estaba ni en preservación ecológica ni en área natural protegida.
1: ¿Se prepara todo ya para la peregrinación?
4: Con el objetivo de reducir riesgos a la salud antes del arranque de la tradicional peregrinación de Querétaro al Tepeyac, autoridades de salud, seguridad y protección civil coordinaron un operativo preventivo que incluirá vigilancia epidemiológica, atención médica y acciones de control sanitario durante el recorrido de los fieles hacia la Basílica de Guadalupe. Durante una reunión encabezada por el director de la Jurisdicción Sanitaria número 4, Antonio Hernández García, se definieron las acciones que permitirán dar seguimiento al estado de salud de los peregrinos y responder oportunamente ante cualquier eventualidad que pudiera presentarse a lo largo del proyecto. Como parte de la estrategia, también se revisó el panorama epidemiológico de la Sierra Gorda para fortalecer las medidas preventivas. El plan contempla labores de promoción de la salud, monitoreo epidemiológico, protección contra riesgos sanitarios y atención médica con la finalidad de preservar el bienestar tanto de los integrantes de la peregrinación como de las comunidades por donde transitará el contingente. Para Noticias RTQ, Paco Hernández.
1: Y en La Cañada se cerraron las fiestas patronales con la octava.
5: La comunidad de La Cañada en el municipio del Marqués concluyó este domingo las fiestas patronales en honor a San Pedro con la tradicional celebración de la octava, una de las expresiones culturales y religiosas más representativas de la localidad. Esta jornada reunió a cientos de habitantes y visitantes que participaron en las actividades realizadas desde el mediodía, cuando se llevó a cabo la misa en el Cerro de San Pedro y posteriormente la imagen del santo recorrió las calles del pueblo acompañada de danzas tradicionales, los característicos flashicos y espectáculos de pirotecnia que llenaron de color y música el trayecto hasta la plaza principal, donde continuaron los festejos en un ambiente de convivencia familiar. Durante el recorrido, también destacaron decenas de personas caracterizadas con creativos disfraces, máscaras de cartón, madera y látex, inspiradas en personajes populares, figuras públicas y seres fantásticos. Los tradicionales toritos de fuegos artificiales, cohetes, buscapiés, complementaron una celebración que mantuvo vivas las costumbres e identidad de la comunidad. De acuerdo con el Instituto Nacional de Antropología e Historia, el uso de las máscaras y los trajes permite dar rienda suelta a la imaginación y convertirse por unas horas en parte de una tradición que cada año reúne fe, patrimonio cultural y participación comunitaria en La Cañada. Para Noticias RTQ, Paco Hernández.
1: Si usted vive en la zona serrana o si va a ir a la zona serrana este próximo fin de semana, le platico que se va a realizar allá todo un ritual ceremonial que, bueno, pues es fundamentalmente un temazcal, pero está en este marco del agradecimiento, por la lluvia y por todo lo recibido. Y este va a ser el sábado 11 de julio en Mi Sombrita, se llama este lugar. Si usted quiere más información, el número es 446-233-1739. 446-233-1739.

0: 39. Y en cuestiones de carácter internacional le platico que se ha generado un robot que se dice tiene la capacidad de atender a las personas que tienen algún nivel de autismo y bueno, especialmente está dirigido esto para los niños.
1: El Consejo Superior de Investigaciones Científicas, organismo adscrito al Ministerio de Ciencia, Innovación y Universidades del Gobierno de España, ha desarrollado un nuevo robot con inteligencia emocional para apoyar a las infancias con autismo durante sus terapias. La tecnología avanza a pasos agigantados y bien utilizada puede ser de gran ayuda para muchas personas. En este caso, hablamos de un robot social que cuenta con inteligencia emocional y constituye una nueva herramienta para los terapeutas que trabajan con infancias que tienen autismo. Durante el mes de junio de 2026 se han llevado a cabo las primeras pruebas de interacción de este robot inteligente con infancias en el espectro. En concreto, estas pruebas se han desarrollado por parte de especialistas en Deletrea, un centro de tratamiento situado en Madrid para personas con autismo y trastornos del desarrollo del lenguaje. El nuevo robot cuenta con un gran potencial para las terapias de niños que se encuentran con este padecimiento y según informan desde el gobierno de España, en el país hay más de 90.000 estudiantes que presentan autismo.
0: Y por cierto, la Universidad Autónoma de Querétaro ofrece ayuda para quienes tienen problemas en neurodesarrollo.
1: La Universidad Autónoma de Querétaro, a través de la Unidad de Neurodiagnóstico y Rehabilitación, Dr. Moisés López González, refuerza su programa de salud mental con un enfoque transversal que facilita identificar necesidades específicas de tratamiento. Este proceso incluye un análisis detallado que contempla examen médico general, aplicación de cuestionarios y la elaboración de una historia clínica. Este método permite detectar factores de riesgo, antecedentes consanguíneos y circunstancias que podrían influir en el equilibrio psicológico con el objetivo de canalizar de manera adecuada a cada persona. La estabilidad mental debe abordarse desde etapas tempranas, ya que está influida por componentes sociales, económicos y familiares que impactan el desarrollo a lo largo de la vida. En cuanto a los padecimientos más comunes, existen alteraciones del neurodesarrollo, problemas de aprendizaje, afecciones de la personalidad y de la conducta alimentaria, así como condiciones médicas que afectan el estado anímico. Cualquier caso conlleva una evaluación considerando la etapa de vida y el contexto de toda persona. Para solicitar orientación, las personas interesadas tienen la posibilidad de presentarse en las instalaciones. Igualmente se pueden comunicar a la línea telefónica 442-192-1200, extensión 6252 o vía WhatsApp al 442-344-5523, donde se les brindará información y citas en un horario de lunes a viernes de 7 a 15 horas. Para Noticias RTQ, Aurora Vizcaíno Ruiz.
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3: Miles de queretanas y queretanos se dieron cita la tarde del domingo para vivir una jornada más del México Zona Fest en el Estadio Corregidora. Aunque la selección mexicana cayó ante Inglaterra en los octavos de final de la Copa del Mundo, el entusiasmo de las familias no disminuyó y más de 18.000 personas disfrutaron de un ambiente de convivencia, entretenimiento y pasión por el fútbol. Con esta jornada, el festival superó los 100.000 visitantes acumulados desde su inicio. Además del encuentro México-Inglaterra, las y los asistentes siguieron la transmisión del partido entre Brasil y Noruega y participaron en las distintas actividades recreativas que ofrece el México Zona Fest. La jornada concluyó con la presentación estelar de los Cardenales de Nuevo León. 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Luego de que la ciclista Yareli Acevedo sumó una victoria más a su palmarés tras conquistar la medalla de oro en la prueba de Ómnium del Summer Slam de ciclismo de pista 2026 en Estados Unidos, en la clasificación mundial, Yareli Acevedo se ubica como la número uno del ranking individual de Endurance de la Unión Ciclista Internacional, sumando 5.563 puntos. Cabe destacar que este metal dorado fue su segunda presea de primer lugar en el certamen, toda vez que se coronó anteriormente en la prueba de eliminación elite junto con el monarca panamericano Ricardo Nava. 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El cupo es limitado y puedes pedir informes e inscribirte en el WhatsApp 442-595-0170, 442-595-0170.

0: 1.70. El costo es de 2.100 pesos y si van hermanos, se les aplica un 10% de descuento. Habrá juegos recreativos, fútbol, taekwondo, ajedrez, tochito, básquetbol, voleibol, dibujo, tenis de mesa, mundialito de fútbol, mercado de Tlatelolco, acuarrecreación y mini olimpiada. 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
1: Gracias a Toño Romero por la información deportiva y agradezco también a mis compañeros en la producción, a Andrés Segura, Cristiana Viña, Alfonso Sánchez y Aldo Martínez. Y claro, gracias a usted que nos hace el favor de seguir la señal de Radio y Televisión Querétaro. Hoy cerramos este espacio con Bolero Soul. ¿Cómo han pasado los años? Buenas noches.

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0: Son las 8 en punto.
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10: Sean bienvenidos a una emisión más de Banda Sonora, este espacio musical en donde hacemos un viaje en el tiempo para escuchar y disfrutar los mejores scores originales del séptimo arte que es el cine. Soy Luis Lozada, como siempre acompañándolos cada noche en este espacio a través de la frecuencia del 100.3 de FM en RTQ Radio, conectados contigo. Y en esta ocasión vamos a presentarles un score muy original. Se aleja mucho de lo habitual para las producciones cinematográficas debido a la composición de la misma música y de la banda en cuestión que se encargó de este score precisamente. Me voy a remontar al año 1987 cuando se estrenó una película extraña tipo western, pero con el tema vampiros. Esta película se tituló Near Dark o Viajeros de la Noche. Esta cinta fue dirigida por Catherine Bigelow y protagonizada por Lance Henriksen, Bill Paxton, Jeanette Goldstein, Adrian Pasdar y Jenny Wright. Y la música fue compuesta por la banda Tangerine Dream. Una película y un score que se volvieron prácticamente de culto con el pasar del tiempo. Así que sin más ni más, arrancamos este programa de Banda Sonora dedicado al score de la película Viajeros de la Noche de 1987. Y la primer pieza

Acabamos de escuchar en banda sonora la música original de la película Viajeros de la Noche de 1987, con la pieza musical compuesta por la banda Tangerine Dream, que llevó por nombre El Blues de Caleb. Continuamos con más, pero antes de seguir con la música, déjenme platicarles un poco de esta cinta. Near Dark, o mejor conocida en Latinoamérica como Viajeros de la Noche, les comentaba, es una película estadounidense de terror neo-western, coescrita y dirigida por Kathryn Bigelow en su debut como directora en solitario. Está protagonizada, como bien les comentaba, por Adrian Pasdar, Jenny Wright, Bill Paxton, Lance Henriksen y Jeanette Goldstein. La trama sigue a un joven de un pequeño pueblo de Oklahoma que se ve envuelto con una familia de vampiros estadounidenses nómadas. A pesar de su bajo rendimiento en taquilla, las críticas de esta película fueron generalmente positivas. Con el paso de los años, la cinta ha adquirido un estatus de culto. Tuvo un presupuesto de $5 millones y en las taquillas solo recaudó $3.4 millones, lo cual pues sí, no recuperó la ganancia, pero una película que conforme pasó el tiempo fue mejor aceptada, fue valorada y, como les comentaba, pues bueno, ya está en el apartado

de cintas de culto, que vale la pena echarle un ojo a esta película. Es bastante entretenida, es oscura, es lúgubre, es algo violenta. Es interesante las actuaciones, sobre todo la de Bill Paxton como un villano vampiro muy carismático, Severin. Y bueno, pues tiene muchas cosas a destacar en cuanto a la producción de la película. Así que bueno, una recomendación que ojalá puedan conseguir en algún formato físico o en alguna plataforma de streaming. Vamos con más aquí en Banda Sonora, y ahora les vamos a presentar la siguiente pieza musical, que se titula Recoger al Mediodía. Comienza la aventura vampírica aquí en Banda Sonora.

Escuchamos en banda sonora la pieza musical que llevó por nombre Recoger al Mediodía, de la película Viajeros de la Noche de 1987, score compuesto por la banda Tangerine Dream. Vamos todavía con más información de esta película para quienes no la hayan visto. ¿De qué va la trama? Pues una noche, Caleb Colton, un joven de un pequeño pueblo de Oklahoma, conoce a una atractiva joven vagabunda llamada May. Justo antes del amanecer, ella lo muerde en el cuello y huye. May llega con un grupo de vampiros errantes en una caravana y se lo lleva. El más psicótico de los vampiros, Severin, interpretado por Bill Paxton, quiere matar a Caleb, pero May revela que ya lo ha convertido. Su carismático líder, Jesse Hooker, interpretado por Lance Henriksen, acepta a regañadientes que Caleb se quede con ellos una semana para ver si puede aprender a cazar y ganarse la confianza del grupo. Caleb se niega a matar para alimentarse, lo que lo aleja de los demás. Así la historia de esta película, bueno, la premisa, ya no les cuento más para no caer en spoilers, pero la aventura se pone interesante, oscura y la verdad muy emocionante ya para lo que resta de la cinta. Así que bueno, una amplia recomendación de mi parte que espero pueda ser tomada en cuenta por si les gusta el género de vampiros. Vamos con más antes de ir a la pausa de la primera parte aquí en Banda Sonora y les vamos a presentar el siguiente tema musical titulado Estación de Autobuses. Disfrútenlo solo aquí en Banda Sonora.

0: Presentamos aquí en Banda Sonora el tema musical titulado Estación de Autobuses, que forma parte del score original de la película Viajeros de la Noche de 1987, compuesta por la banda Tangerine Dream, una cinta de culto dirigida por Catherine Bigelow y protagonizada por Lance Henriksen, Bill Paxton, Jeanette Goldstein, Adrian Pasdar y Jenny Wright. No se despeguen porque todavía tenemos lo mejor en la segunda parte de este programa de Banda Sonora. Continúen con nosotros en esta frecuencia del 100.3 de FM en RTQ Radio Conectados Contigo. Está con ustedes Luis Lozada. Regresamos muy pronto volando rápidamente con alas de vampiro. Y tengan cuidado porque ellos acechan en la noche, en la carretera y en cualquier lugar. Regresamos.
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1: Son las 8:30. 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
8: Ya estamos de vuelta aquí en Banda Sonora, en este espacio donde hacemos un viaje en la historia, en el tiempo, para volver a vivir y sentir de nuevo emociones con los scores originales del séptimo arte, que es el cine. Está con ustedes Luis Lozada en esta frecuencia del 100.3 de FM en RTQ Radio, conectados contigo. Estamos dedicando el programa de Banda Sonora a la música original de la película Viajeros de la Noche o Near Dark de 1987, score original compuesto por la banda Tangerine Dream para esta cinta de culto dirigida por Catherine Bigelow y protagonizada por Lance Henriksen, Bill Paxton, Jeanette Goldstein, Adrian Pasdar y Jenny Wright. Así que vamos rápidamente a la siguiente pieza musical para continuar con este extraordinario y único y particular score de Tangerine Dream. Antes de presentarles la siguiente pieza, déjenme platicarles un poquito de la producción de esta película. Pues Near Dark formó parte de un resurgimiento de las películas de vampiros estadounidenses en la década de 1980, junto con títulos como Fright Night, Once Bitten, ambas de 1985, Vamp de 1986, The Lost Boys y The Monster Squad, ambas de 1987. La directora y co-guionista Catherine Bigelow quería filmar una película del oeste. Cuando ella y su compañero co-guionista Eric Red encontraron difícil obtener financiación para un oeste, decidieron mezclar el género del oeste con el entonces más popular género de vampiros. Así pues, se gestó la idea para realizar esta película original de vampiros.

vampiros con un toque de western, terror, algo de gore, y pues bueno, resultó en este extraordinario relato de culto ya que fue Viajeros de la Noche o Near Dark. Vámonos rápidamente, el siguiente tema musical se titula Padre e Hijo, a cargo de la banda Tangerine Dream, con su particular estilo, y se los presentamos solamente aquí, en Banda Sonora.

Padre e Hijo es la pieza musical que les presentamos a cargo de Tangerine Dream, esta banda que compuso el score original para la película Viajeros de la Noche de 1987. Y tenemos más información sobre esta cinta. Un dato curioso y particular, tanto pues, para la película y para la directora. Catherine Bigelow, la directora de esta cinta, conocía y ya después se casó con el también director y afamado y multipremiado James Cameron, quien dirigió Aliens en 1986. Película que comparte tres miembros del reparto, como lo fueron Bill Paxton, Jeanette Goldstein y Lance Henriksen, con Near Dark. Participaron estos tres actores tanto en esta cinta de Viajeros de la Noche como en Aliens de James Cameron del 86. Y también como dato adicional, al actor Michael Biehn, que salió también en la película Aliens como el Cabo Hicks, se le ofreció el papel de Jesse Hooker, el que interpretó Lance Henriksen, pero lo rechazó porque encontró el guión confuso. Lance Henriksen entonces asumió el papel. Y también otro dato curioso, en un cine que se ve al fondo al principio de la película de Near Dark o Viajeros de la Noche, tiene el título de Aliens en su marquesina. Ahí para que le echen un ojo cuando vean esta película. ¡Vámonos con

más música. Y ahora nos toca presentar la siguiente pieza musical que lleva por nombre La muerte de Severin, el personaje psicótico magistralmente interpretado por Bill Paxton en un momento climático de esta cinta de culto. Disfrútenlo en Banda Sonora.

La muerte de Severin. Escuchamos en banda sonora como parte del score original compuesto por la banda Tangerine Dream para la película de 1987, Viajeros de la Noche. Vámonos con más música. Ahora les presentamos el tema musical titulado Pelea al Amanecer. El momento climático, riesgoso y el enfrentamiento final de esta cinta de culto se los presentamos en banda sonora.

Pelea al amanecer es lo que disfrutamos en este espacio de banda sonora, una pieza original compuesta por la banda Tangerine Dream, que sirvió como score original para la película Viajeros de la Noche o Near Dark de 1987. Y déjenme platicarles un poco más en cuanto a esta banda sonora. Near Dark es el 32º lanzamiento importante y el 10º álbum de banda sonora de Tangerine Dream, que fue lanzado en 1988. Tangerine Dream tiene muchas colaboraciones con las producciones cinematográficas. En su haber tiene ya varias bandas sonoras. Y en cuanto a la recepción de esta cinta, como parte de un resurgimiento a finales de la década de 1980 de las representaciones serias de vampiros en la gran pantalla, recibió críticas mayoritariamente positivas por su mezcla de los géneros western, motero y de vampiros. En el sitio web de reseñas Rotten Tomatoes, Near Dark tiene una calificación de aprobación del 81% basada

en 79 reseñas de los críticos, lo cual en un consenso general se dice que Near Dark es a la vez una película de vampiros escalofriante, un western emocionante y una conmovedora historia familiar con humor y sustos en abundancia. Así la calificación que se le da a Near Dark o Viajeros de la Noche de 1987. Vamos con el último tema para cerrar este espacio de banda sonora, y este lleva por nombre La Transformación de May. El final, el cierre de la película, se los presentamos solamente en banda sonora.

Eso fue La Transformación de May, el tema compuesto por Tangerine Dream, para cerrar el programa de banda sonora que dedicamos a este score original para la película Near Dark o Viajeros de la Noche de 1987, película dirigida por Catherine Bigelow y protagonizada por Lance Henriksen, Bill Paxton, Jeanette Goldstein, Adrián Pasdar y Jenny Gride. Esperando haya sido de su agrado y que nos sigan acompañando como cada noche en este espacio, aquí en esta frecuencia del 100.3 de FM, en RTQ Radio Conectados Contigo. Estuvo con ustedes Luis Lozada y, como siempre les digo, que aquí en Banda Sonora se escucha, se vive y se siente el cine. Yo los espero aquí próximamente. Recuerden buscar y disfrutar de estas películas que poco se conocen, que ya están en un apartado diferente y especial, lo que llaman de culto, y de verdad se encontrarán muchas sorpresas. Buen cine, con buena manufactura, con grandes actuaciones y que tal vez puedan convertirse en películas favoritas para ustedes. Hasta luego.

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6: Son las 9, en punto.
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8: Son las 9:30.

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1: Son las 10, en punto.

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4: Son las 10:36.

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0: La puerta está cerrada, lo sabes. Pero algo adentro te dice que la revises una vez más.
1: Y otra, y otra.
0: Saludas a alguien y de inmediato necesitas lavarte las manos.

0: real que afecta a millones de personas.
1: Y la ciencia acaba de descubrir que parte de la respuesta está en tus genes. El trastorno obsesivo compulsivo, conocido como TOC, no es un sentimiento pasajero ni una simple costumbre. Es una enfermedad mental que, según la Secretaría de Salud, afecta entre el 1 y el 5% de la población en México. Quienes lo padecen experimentan obsesiones, ideas o imágenes que aparecen una y otra vez en la mente sin ser invitadas, generando una ansiedad enorme. Para calmar esa angustia, la persona recurre a compulsiones, rituales como lavarse las manos durante largos periodos,
0: contar patrones,
1: acomodar objetos siempre de la misma manera o seguir rutinas inquebrantables. La persona sabe que esos pensamientos no tienen lógica, pero no puede detenerlos. Durante mucho tiempo, se creyó que el TOC era solo consecuencia de traumas infantiles o de la educación, pero la genética tenía algo que decir. En un estudio colosal, más de 200 investigadores de todo el mundo analizaron el ADN de más de 50.000 personas con TOC y lo compararon con el de más de 2 millones de personas sanas. El resultado: identificaron 30 regiones del genoma y 25 genes clave relacionados con el trastorno. Estos genes están vinculados a circuitos cerebrales que controlan la planificación, la toma de decisiones y la regulación de emociones. Es decir, el TOC no es un capricho, tiene raíces biológicas profundas, escritas en nuestro ADN. Además, la investigación publicada en la prestigiosa revista Nature Genetics reveló que algunos de estos genes también están relacionados con otros trastornos,
0: como la anorexia nerviosa, la ansiedad y la depresión,
1: lo que abre la puerta a tratamientos más precisos en el futuro. La buena noticia es que el TOC tiene tratamiento. Combina fármacos con una terapia llamada exposición con prevención de respuesta. El terapeuta expone al paciente a aquello que desencadena sus obsesiones. Y poco a poco, la persona aprende a tolerar la angustia sin recurrir a sus rituales. No se trata de dejar de sentir, sino de aprender a no dejarse atrapar. Si conoces a alguien que revisa la puerta 5 veces,
0: que se lava las manos hasta que la piel le arde,
1: que cuenta cada paso como si la vida dependiera de ello, no te burles, no lo minimices. Puede ser TOC. Y hoy, la ciencia nos confirma que tiene raíces genéticas, tiene nombre y, sobre todo, tiene solución. Porque el primer paso para sanar es entender que no estás mal. Tu cerebro solo necesita un poco de ayuda. Con información del doctor Humberto Nicolini Sánchez, del Instituto Nacional de Medicina Genómica. Un guión de Leonardo Santiago, con información del portal Ciencia UNAM. Les saluda Mónica Genis.

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3: Son las 11, con 4 minutos.

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0: ¿Cómo ves?
1: ¿Quién será? Ay, ¿quién será? ¿Quién será la felicidad? ¿Cómo será? Ay, ¿cómo será? ¿Cómo será la felicidad?
2: El psicólogo Martin Seligman creó en 1998 la psicología positiva, que estudia, entre otros temas, la felicidad, emoción que es analizada desde el punto de vista genético, neurológico, económico y socioambiental.
0: ¿Cómo ves?
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6: Son las 11:30.

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1: Son las 12:04.

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5: Los derechos de los niños.
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1: Son las 3:04.

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6: Son las 4:05.

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1: Son las 4:36.

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1: Son las 6 en punto. ¡México!

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Son las 6:15.

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0: Son las 6:26.
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0: 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Comenzamos. Titulares.
1: Emite el gobernador del estado, Mauricio Curi González, declaratoria de emergencia en la entidad por temporada de lluvias y ciclones. Obra de Bernardo Quintana, correspondiente al Tren México-Querétaro, iniciará el próximo 13 de julio y concluirá hasta el 30 de agosto. Perros rescatistas de Querétaro son reconocidos por labor en Venezuela. En el panorama nacional, gobierno federal invertirá 11.200 millones de pesos para obras hidráulicas en el oriente del Valle de México y evitar inundaciones. Adelanta Sheinbaum que mañana expondrá toda la información sobre detención de El Mayo en Estados Unidos. La inversión fija bruta en México creció 5.9% anual en abril, impulsada por construcción, aunque el acumulado de 2026 sigue débil. En el panorama internacional, Hamas anuncia la disolución de su órgano que gobernó en Gaza por casi 20 años. Resuelven el misterio de las bolas del espacio que aparecieron en una playa australiana. El gobierno de España desarrolla un robot con inteligencia emocional para apoyar a infancias con autismo.
2: Hola, ¿qué tal? ¿Cómo están? Muy buenos días. Bienvenidos a esta primera edición de Noticias RTQ, su servidor Edson Ávila, a nombre de la titular de este espacio informativo, Mariana Perusquía, le da la más cordial de las bienvenidas y lo invita para que permanezca con nosotros a lo largo de la próxima hora y media, donde le estaremos llevando todos los pormenores de lo que ha acontecido en Querétaro y más allá de sus fronteras. Quédese con nosotros, participe también a través de las líneas de contacto que tenemos para usted. Queremos escucharle, queremos leerle, queremos saber qué opina, qué piensa, porque quien tiene la mejor opinión es usted. Los teléfonos aquí en el estudio, 442-238-5111, 442-238-5111. También tenemos una línea de WhatsApp para recibir sus mensajes aquí en el estudio, 442-670-6032, 442-670-6032, así como también, por supuesto, una línea más a través de nuestra cabina de radio en 442-786-0281. Repito, 442-786-0281. Gracias. Gracias a quien nos acompaña a través de los canales, perdone usted, el canal 10 de Televisión Abierta. Gracias por estar con nosotros en el 110 de Megacable también, en el 10 de WIS, 21 de Total Play y 63 de Supercable allá en Jalpan. Y por supuesto, a través

0: Desde la radio en el 100.3 de su FM, gracias por acompañarnos. Si usted va de camino hacia su trabajo, vaya con cuidado. La ciudad ha estado tranquila el día de hoy, amaneció muy tranquila en términos de tráfico aquí en la capital queretana. El clima también ha sido benévolo el día de hoy por la mañana, fresco, pero por supuesto con todas las condiciones favorables para arrancar el día. Vamos a conocer qué nos previene y qué es lo que nos pronostica el clima para las próximas horas.
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2: Comisión Estatal de Aguas informa para este martes, la temperatura oscilará entre los 15 y los 27 grados centígrados con 60% de probabilidad de lluvia y posibilidad de tormenta eléctrica y viento en dirección del este de 19 kilómetros por hora. En Corregidora, mínima de 15 grados centígrados y máxima de 26 por la tarde con 60% de probabilidad de lluvia y tormenta eléctrica. También habrá vientos en dirección del noreste de 19 kilómetros por hora. San Juan del Río, la temperatura será variable entre los 15 y 23 grados Celsius, con 80% de probabilidad de lluvia y posible tormenta. Viento en dirección del noreste de 18 kilómetros por hora. Jalpan de Serra, mínima de 22 grados, máxima de 32. Se prevé una tarde calurosa con posibilidad de lluvia y tormenta eléctrica, probabilidades de 50% con racha de vientos, en dirección del noreste de 12 kilómetros por hora. Durante los próximos días, miércoles, mínima de 15 grados centígrados y máxima de 25 por la tarde, con 60% de probabilidad de lluvia y posibilidad de tormenta eléctrica y vientos en dirección del noreste de 18 kilómetros por hora. Jueves, la temperatura oscilará de los 14 a los 27 grados Celsius. Se espera una probabilidad de lluvia del 70% y posible tormenta y vientos en dirección del noreste de 18 kilómetros por hora. Viernes, mínima de 13 y máxima de 26 grados centígrados. Se prevé 60% de probabilidad de lluvia y viento en dirección del noreste de 19 kilómetros por hora con posibilidad de tormenta eléctrica sobre el territorio queretano.
0: Y que se conmemora un día como hoy, la efeméride con Itzel Feregrino.
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3: El Día Internacional de la Conservación del Suelo se celebra cada 7 de julio desde el año de 1963. Se eligió este día en particular en honor al científico estadounidense Hugh Hammond Bennett, quien dedicó su vida a demostrar que el cuidado del suelo influye directamente en la capacidad productiva de los mismos, o como él mismo decía, la tierra productiva es nuestra base, porque cada cosa que nosotros hacemos comienza y se mantiene con la sostenida productividad de nuestras tierras agrícolas. Y siguiendo con temas nacionales, los amantes del cacao tienen su día especial para celebrar el Día Mundial del Cacao. Un día como hoy, el 7 de julio del año del 2010, la Organización Internacional de Productos de Cacao y la Academia Francesa de los Maestros Chocolateros y Cofiteros le otorgaron esta distinción para honrar sus propiedades y beneficios. El cacao es una fruta de origen tropical proveniente del árbol del cacao, siendo su nombre científico Theobroma cacao. En griego significa el alimento de los dioses. Te invitamos a conocer un poco más sobre este noble fruto.
0: 6:37, 6:37, vamos con la información en el ámbito local y vamos a continuar con temas de cómo se ha vivido y cómo se prevé que vengan las próximas horas en términos de clima. Este inicio de semana y durante los próximos días se prevén lluvias de diversas intensidades, esto para el estado de Querétaro, de acuerdo con los pronósticos emitidos por el Servicio Meteorológico Nacional.
4: Continuarán las lluvias en Querétaro en este inicio de semana. Para este lunes y durante los próximos dos días, se prevén lluvias de diversas intensidades para el estado de Querétaro, principalmente en las zonas metropolitana y serrana, de acuerdo con los pronósticos emitidos por el Servicio Meteorológico Nacional. La dependencia federal adscrita a la Comisión Nacional del Agua indicó que las lluvias de hasta 50 milímetros podrían estar acompañadas de ráfagas de viento de hasta 50 kilómetros por hora, descargas eléctricas y caída de granizo, pudiendo generar desbordamientos e inundaciones en zonas bajas, por lo que se exhorta a la población a adoptar medidas de autocuidado, evitar cruzar ríos y arroyos y reportar cualquier emergencia al 911. Las condiciones del tiempo serán ocasionadas por una circulación ciclónica en niveles altos de la atmósfera, al noreste de Tamaulipas y otras sobre la península de Yucatán, canales de baja presión extendidos sobre diferentes regiones del país, así como inestabilidad atmosférica. Para Noticias RTQ.

0: Víctor Cabeza.
1: Y bueno, esto es lo que se prevé para los próximos días, para las próximas horas. El día de ayer, al menos aquí en la capital queretana, el clima fue benévolo, como ya le decía. No hubo presencia de lluvias, o al menos no de las lluvias como han venido presentándose en los últimos días. Y precisamente con respecto a ello, pues después de la tromba del pasado fin de semana, particularmente del domingo, ¿qué fue el resultado? ¿Cuáles fueron las afectaciones finales? 3 espectaculares afectados, 15 árboles, anegaciones temporales, así como 3 personas rescatadas del dren del Arenal. Fueron pues parte de los reportes registrados a causa de las lluvias, así lo informó Protección Civil.
2: La Coordinación Estatal de Protección Civil reportó como saldo de las lluvias de fin de semana que se tuvo registro de 3 espectaculares afectados debido a las rachas de viento que se registraron y que fueron de los 65 a los 75 kilómetros por hora sostenidos. Además, se tuvo la caída de 15 árboles y anegaciones temporales sin mayores afectaciones. Javier Amaya Torres, titular de la dependencia, señaló que además se logró el rescate de 3 personas del dren El Arenal, quienes se encontraban en las orillas, y se presume que se trataba de personas en situación de calle. Respecto al clima para la semana, informó que se mantendrán las lluvias. Sin embargo, para el fin de semana ya se comenzará con un decremento en la presencia de las mismas.
3: Sí, toda esta semana vamos a tener lluvias fuertes en todo el estado, todavía toda esta semana. A partir del fin de semana y la siguiente semana va a empezar a decrecer la cantidad de lluvia en la zona metropolitana y en el estado. Pero toda esta semana vamos a tener réplicas como las de la semana pasada y de este fin de semana.
2: Respecto al operativo preventivo preparado ante posibles festejos por el encuentro de la selección mexicana, informó que solo se detectó la presencia de 1.500 personas entre el Jardín CNA y Calzada de los Arcos, y solo se tuvieron atenciones menores, por lo que se califica como saldo positivo. Informó para Noticias RTQ, Viviana Ávila y Manuel Tobar.
1: Y bueno, ese es el reporte a nivel estatal en la zona metropolitana, pero particularmente en la capital, ¿qué fue lo que sucedió? Bueno, pues derivado precisamente de las lluvias que se presentaron este fin de semana pasado, hubo 10 viviendas afectadas por ingresos de agua. Así lo dio a conocer el presidente municipal de la capital queretana, Felipe Fernando Macías, quien además llamó a la ciudadanía a evitar tirar basura, porque una de las razones por las que se generan las inundaciones es derivado de esto precisamente.
4: Derivado de las lluvias que se han presentado en la capital, el presidente municipal de Querétaro, Felipe Fernando Macías, ha mencionado que no se han tenido afectaciones considerables por la implementación de obras hidráulicas, tal como la mejora del dren Peñuelas. Sin embargo, alertó que los problemas de inundaciones se encuentran vinculados a la acumulación de basura en las rejillas, sobre todo en lugares como Félix Osores Sotomayor y Felipe Carrillo Puerto, ya que durante este fin de semana, en dichas delegaciones, se contó con un registro de 10 viviendas afectadas.
5: Va a seguir lloviendo, pero afortunadamente no hemos tenido afectaciones mayores porque la infraestructura pluvial, los trabajos preventivos que realizamos desde bastantes semanas y meses con anterioridad han funcionado bien. ¿Y qué se deriva esto? Es decir, puede subir los niveles del agua en diferentes puntos de la ciudad, como lo hemos visto, pero el éxito radica en que a los pocos minutos, poco tiempo, inmediatamente los niveles bajan. Sí hemos encontrado en muchos puntos de la ciudad que donde se han dado estos encharcamientos es por taponamientos en las alcantarillas.
4: Al ser cuestionado sobre las condiciones de los vasos y presas, mencionó que se encuentran en condiciones óptimas y en constante monitoreo, con el fin de evitar alguna situación de emergencia. Para Noticias RTQ, Aurora Vizcaíno Ruiz y Rubén García.
1: Esto en la capital, pero en los municipios metropolitanos, ¿qué información se dio a conocer? Bueno, pues el presidente municipal de Corregidora, Josué Guerrero, informó que derivado de las lluvias del pasado fin de semana en esta demarcación, un total de 30 viviendas resultaron afectadas con el ingreso de agua, de las cuales 2 presentaron daños mayores.
6: 30 viviendas en Corregidora resultaron afectadas por las lluvias. El alcalde Josué Guerrero indicó que de los 30 inmuebles, solo 2 presentaron afectaciones mayores, los cuales se ubican en las colonias El Paraíso y Villas Campestre. Guerrero Trápala detalló que únicamente los propietarios de esos 2 predios solicitaron la aplicación del seguro de predial por daños ocasionados por las lluvias, con el fin de ser indemnizados. Durante las lluvias se informó que se recibieron reportes en Candiles y Tejeda, por caso de retorno de drenaje principalmente, a causa de la obstrucción del drenaje principal de la zona por basura. Para Noticias RTQ, Víctor Cabeza.
1: Ahora, de los hechos más destacados por atención, precisamente derivado de las lluvias, le comparto que en las colonias de Misión de Mayo,

0: Llorazgo y Loma Bonita, aquí en la capital queretana. 7 personas fueron arrastradas por la corriente de agua de los 2 drenes pluviales, por lo que, bueno, fueron rescatadas y valoradas por personal de servicios de emergencia. Víctor Cabeza tiene los detalles.
1: Lluvias provocan que 7 queretanos sean arrastrados por la corriente del agua. En distintas intervenciones, la Coordinación Estatal de Protección Civil de Querétaro reportó que un total de 7 personas fueron arrastradas por la corriente del agua de 2 drenes pluviales. En el primer incidente suscitado en la colonia Misión de Mayorazgo, en la capital queretana, una mujer fue arrastrada por la corriente de agua dentro de su privada habitacional y al intentar auxiliarla, sus familiares también resultaron afectados, presentando por fortuna solo lesiones menores. Paramédicos de Protección Civil del Estado llevaron a cabo la valoración prehospitalaria y se brindaron recomendaciones descartando lesiones de gravedad, por lo que los 4 involucrados se resguardaron en su domicilio sin riesgo adicional. Por otro lado, en las inmediaciones del dren localizado en la colonia Loma Bonita, al norte del municipio de Querétaro, bomberos y personal de Protección Civil lograron poner a salvo a 3 personas que se encontraban sobre el talud del canal pluvial. Como resultado de las labores de rescate y la atención prehospitalaria, 2 personas fueron trasladadas al hospital para recibir atención médica especializada, mientras una tercera persona logró salir por sus propios medios y se retiró del lugar. Autoridades continúan exhortando a la población a no exponerse durante esta temporada de lluvias, evitando cruzar corrientes de agua, zonas anegadas, ríos o arroyos, ya sea a pie o en vehículo por el riesgo que representa, y en caso de cualquier emergencia reportarla a la línea 911. Para Noticias RTQ, Víctor Cabeza.
0: Esto en los municipios metropolitanos, en lo que es el caso de los municipios de la zona serrana, personal adscrito a la 17ª zona militar activó el plan DN3E, esto en el municipio serrano de Pinal de Amoles, tras un deslave registrado sobre la carretera federal 120 a causa de las lluvias, el cual pues afectó la circulación vehicular por cerca de 3 horas.
1: Activa el Ejército Mexicano el plan DN3E en la zona serrana de Querétaro. Derivado de un reporte de derrumbe a causa de las lluvias, la 17ª zona militar activó el plan DN3E en el municipio serrano de Pinal de Amoles, trasladándose personal militar al kilómetro 155 de la carretera federal 120, donde la circulación vehicular se vio afectada por el evento, procediendo a delimitar el área en coordinación con elementos de la Guardia Nacional, de la Secretaría de Infraestructura, Comunicaciones y Transportes, así como de Gobierno del Estado y autoridades locales, a fin de preservar la seguridad de la población. Con apoyo de maquinaria especializada y personal pie tierra, el material rocoso y tierra fue removido, siempre velando por la seguridad de la ciudadanía, con lo que se logró restablecer la circulación vehicular tras cerca de 3 horas de labores coordinadas. Cabe destacar que previo al inicio de la temporada de lluvias en la entidad queretana, la 17ª zona militar se declaró lista y preparada para atender cualquier contingencia mediante la activación del plan DN3E, con un estado de fuerza de entre 600 y 700 elementos, tomando como referencia las afectaciones causadas en 2025 en la zona metropolitana y serrana del estado de Querétaro. Para Noticias RTQ, Víctor Cabeza.
0: 6:47 6:47. Vamos a más información. El modelo de conservación forestal de la Sierra Gorda despierta interés nacional para enfrentar la crisis climática. ¿Quién tiene el reporte completo? Paco Hernández.
2: La Sierra Gorda de Querétaro reunió a representantes de más de 20 estados del país durante el taller Sello Querétaro, donde autoridades ambientales, organizaciones civiles y funcionarios federales analizaron un esquema local de financiamiento climático que busca convertirse en una alternativa para la conservación de los bosques y la reducción de emisiones de carbono. El encuentro tuvo como eje principal el programa de carbono diverso, el cual plantea un mecanismo distinto a los mercados internacionales de carbono al establecer un protocolo estatal que remunera directamente a ejidatarios, comuneros y propietarios privados por conservar y regenerar sus áreas forestales. Este esquema también permite que empresas compensen parte de su huella ambiental mediante inversiones que permanecen en las comunidades donde se generan los beneficios ambientales. Actualmente, 174 propietarios de reserva de la biosfera Sierra Gorda participan en este programa, el cual promueve la regeneración natural de bosques de niebla, encino y pino mediante la eliminación del pastoreo y monitoreo técnico de la captura de carbono, además de favorecer la recuperación de los manantiales, la biodiversidad y otros servicios ambientales. Para Noticias RTQ, Paco Hernández.

0: Y en más de estos temas, piden activar también el diálogo ciudadano, esto con el objetivo de proteger el Cerro Grande en Cadereyta.
1: La organización de la sociedad civil Salvemos el Cerro Grande solicitó al gobierno municipal de Cadereyta de Montes la puesta en marcha de un mecanismo formal de participación ciudadana para definir acciones de protección ambiental en esta zona, con el propósito de avanzar en su conservación y en una eventual declaratoria como área natural protegida. La agrupación informó que el pasado 29 de junio presentó una petición respaldada por firmas de habitantes del municipio dirigida a la presidenta municipal Astrid Ortega Vázquez, así como a integrantes de la Comisión de Desarrollo Urbano y Medio Ambiente del Ayuntamiento para que se convoque a un diálogo ciudadano para la protección y gobernanza ambiental de Cerro Grande. De acuerdo con la solicitud, este espacio permitiría construir una estrategia conjunta entre autoridades, ciudadanía, comunidades, instituciones académicas y especialistas para impulsar la regularización jurídica del predio y fortalecer su conservación, así como establecer mecanismos de protección ambiental. Además, la organización propuso que el ejercicio de participación se realice entre el 27 y el 31 de julio, conforme a lo previsto en la Ley de Participación Ciudadana del Estado de Querétaro. Cabe destacar que esta petición obedece a la falta de avances institucionales luego de 5 años de gestiones ciudadanas para abrir un canal de diálogo con las autoridades. Para Noticias RTQ, Paco Hernández.
0: En otro orden de ideas, le comparto que en lo que va de este 2026, el Instituto Mexicano del Seguro Social en Querétaro ha brindado más de 12.000 consultas de medicina física y rehabilitación como parte de la atención que ofrece a personas con lesiones, enfermedades y padecimientos que afectan su movilidad y calidad de vida. Víctor Cabeza nos cuenta.
2: Más de 12.000 consultas de medicina física y rehabilitación ha brindado el Seguro Social en Querétaro en lo que va del año. El Instituto Mexicano del Seguro Social en el Estado precisó que dicho servicio se brinda como parte de la atención integral que ofrece a personas con lesiones, enfermedades y padecimientos que afectan su movilidad y su calidad de vida, por lo que en el marco del Día del Personal Terapista Físico, Ocupacional y Fonoaudiólogo, la institución reconoce la labor del personal especializado, cuya intervención contribuye a la recuperación funcional de las y los derechohabientes y favorece su reincorporación a la vida cotidiana, laboral y social. Se detalló que entre los principales motivos de atención se encuentran las lesiones musculoesqueléticas, lesiones de rodilla y columna lumbar, fracturas, heridas que limitan el movimiento, padecimientos asociados al envejecimiento, como la debilidad muscular, así como niñas y niños con diagnósticos neurológicos, por lo que el servicio atiende diariamente alrededor de 80 pacientes con diversos diagnósticos, mediante terapias personalizadas y el uso de equipos de electroterapia, ultrasonido terapéutico y láser terapéutico, entre otras herramientas que favorecen su recuperación. Para Noticias RTQ, Víctor Cabeza.
0: En más temas de salud, ponga usted atención, si tiene problemas de neurodesarrollo, aprendizaje, afectaciones de la personalidad y de la conducta alimentaria, puede acercarse a la Universidad Autónoma de Querétaro para contar con una evaluación preventiva y especializada en salud mental. Aquí le contamos más detalles. Aurora Vizcaíno.
3: La Universidad Autónoma de Querétaro, a través de la Unidad de Neurodiagnóstico y Rehabilitación, Dr. Moisés López González, refuerza su programa de salud mental con un enfoque transversal que facilita identificar necesidades específicas de tratamiento. Este proceso incluye un análisis detallado que contempla examen médico general, aplicación de cuestionarios y la elaboración de una historia clínica. Este método permite detectar factores de riesgo, antecedentes consanguíneos y circunstancias que podrían influir en el equilibrio psicológico con el objetivo de canalizar de manera adecuada a cada persona. La estabilidad mental debe abordarse desde etapas tempranas, ya que está influida por componentes sociales, económicos y familiares que impactan el desarrollo a lo largo de la vida. En cuanto a los padecimientos más comunes, existen alteraciones del neurodesarrollo, problemas de aprendizaje, afecciones de la personalidad y de la conducta alimentaria, así como condiciones médicas que afectan el estado anímico. Cualquier caso conlleva una evaluación considerando la etapa de vida y el contexto de toda persona. Para solicitar orientación, las personas interesadas tienen la posibilidad de presentarse en las instalaciones. Igualmente se pueden comunicar a la línea telefónica 442-192-1200, extensión 6252 o vía WhatsApp al 442-344-5523, donde se les brindará información y citas en un horario de lunes a viernes de 7 a 15 horas. Para Noticias RTQ, Aurora Vizcaíno Ruiz.
0: Y mire, para cerrar estos temas de salud, le comparto que el Hospital General de Querétaro se llevó a cabo la tercera donación multiorgánica del año, esto mediante el cual pues se pudieron procurar riñones y córneas para brindar una nueva oportunidad de vida y

0: esperanza a pacientes que se encuentran ya en una lista de espera.
1: La Secretaría de Salud en el estado dio a conocer que en el Hospital General de Querétaro se llevó a cabo la tercera donación multiorgánica del año. El proceso fue posible gracias a la decisión de la familia de un paciente de 27 años de edad con diagnóstico de muerte encefálica, quien autorizó la donación de sus órganos. Durante la procuración se obtuvieron riñones y córneas, los cuales brindarán una nueva oportunidad de vida y esperanza a pacientes que se encuentran en lista de espera para un trasplante en el estado de Querétaro. Se hace un llamado a la población para dialogar en familia sobre la decisión de donar órganos y tejidos, ya que llegado el momento son las y los familiares quienes otorgan la autorización legal para que este acto de amor y solidaridad pueda concretarse. Asimismo, se invita a las personas interesadas en manifestar su voluntad de ser donadoras voluntarias a inscribirse en el Registro Nacional de Donadores Voluntarios del Centro Nacional de Transplantes. El acceso al registro puede también realizarse mediante el código QR disponible en el portal del Centro Estatal de Trasplantes de Querétaro, www.cetqro.gob.mx, recordando que la donación de órganos y tejidos es un acto de generosidad que trasciende, devuelve la esperanza y hace posible que más personas tengan una segunda oportunidad de vida. Para Noticias RTQ, Víctor Cabeza.
0: 6:54 PM, vamos a ir a una pausa y regresamos de inmediato. No le cambie, quédese con nosotros, está en Noticias RTQ.
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3: Estamos de vuelta, son ya las 7 de la mañana en punto. Gracias por continuar con nosotros, por estar aquí. En Noticias RTQ, le tengo un reporte carretero para si usted va a circular por el libramiento noreste de Querétaro, el de Chichimequillas. Ponga usted mucha atención porque en el kilómetro 26 con dirección a la Ciudad de México hay reducción de carriles por atención de un accidente, hay un incendio de un camión de carga. Por favor, maneje con mucha precaución. Repito, kilómetro 26 en dirección a la Ciudad de México, en el libramiento noreste de Querétaro, el de Chichimequillas. Hay reducción de carriles, esto por atención a un accidente, un incendio de un camión de carga, para que usted maneje con precaución si es que va para allá o ya se encuentra transitando en la zona. Acompáñeme, acompáñeme a conocer la información nacional e internacional.
4: Nacionales.
5: Con una inversión de 11.200 millones de pesos, el gobierno federal realiza obras hidráulicas en el oriente de la ciudad para mitigar los riesgos de inundación en la Ciudad de México y el Estado de México. Anunció la presidenta Claudia Sheinbaum. Comentó que se trata de un conjunto de 6 obras principales, algunas de las cuales ya han comenzado a operar y otras están por concluir. Al respecto, el director de la Comisión Nacional del Agua, Efraín Morales, dijo que este conjunto de obras conforma un sistema que permitirá el desalojo de agua mucho más rápidamente. Dijo que aún faltan obras complementarias que realizan los gobiernos municipales para la renovación de la infraestructura y la reducción de riesgos de inundaciones. Morales dijo que los municipios beneficiados son Nezahualcóyotl, Los Reyes, La Paz, Chalco y Valle de Chalco, además de la alcaldía de Iztapalapa. Dijo que en su conjunto esto permitirá el desalojo más rápido de 23.000 litros por segundo. La presidenta Claudia Sheinbaum Pardo adelantó que este martes se expondrá la información relacionada con la detención en Estados Unidos de Ismael El Mayo Zambada, cofundador del cártel mexicano de Sinaloa y quien fue forzado a subir a un avión para ser trasladado al país vecino, donde fue aprehendido. Aunque se trata de un narcotraficante que nadie lo va a defender, la mandataria subrayó que no se puede justificar por ningún motivo la injerencia y la intervención. La jefa del Ejecutivo Federal también refirió que hay una protección en Estados Unidos a los integrantes de los grupos de la delincuencia detenidos en ese país, al indicar que este martes se detallará toda la información que el gobierno estadounidense dio a México, incluidas las cartas que presentó el entonces embajador estadounidense sobre el caso, y anunció que se dará a conocer qué se dijo en ese momento y cómo fue esa detención, lo que provocó y la protección que se le ha dado a un grupo en Estados Unidos, porque ellos los nombraron organizadores terroristas, pero al mismo tiempo les están dando protección. La inversión fija bruta en México creció 5.9% anualmente en abril de 2026 y rompió una racha de 17 meses de caídas, de acuerdo con cifras del INEGI. El dato importa porque mide una parte clave de la confianza empresarial. ¿Cuánto se está destinando a construcción, maquinaria, equipo e infraestructura productiva? En otras palabras, no se trata solo de una cifra macroeconómica, sino de una pista sobre la disposición de empresas y gobierno para ampliar capacidad, modernizar operaciones o preparar nuevos proyectos. De acuerdo con el Instituto Nacional Nacional de Estadística y Geografía con cifras desestacionalizadas, la formación bruta de capital fijo aumentó 4% frente a marzo y 5.1% anual en abril. El instituto explicó que este indicador permite conocer el comportamiento de la inversión en activos fijos en el corto plazo. El avance anual de 5.9% reportado con cifras originales fue resultado principalmente del crecimiento de

0: durante casi 2 décadas. La iniciativa supone un cambio político significativo para el movimiento islamista palestino, que tomó el poder del enclave en 2007 tras enfrentamientos con Fatah. La formación del presidente de la Autoridad Palestina, Mahmoud Abbas, con sede en Ramallah, en la Cisjordania ocupada. Desde la entrada en vigor del cese al fuego entre Israel y Hamas en octubre, el movimiento islamista afirmó estar dispuesto a ceder el poder en la Franja de Gaza a otra dirección palestina, pero quedan pendientes temas complejos como su desarme. Por lo pronto, esta medida allana el camino para que un comité de tecnócratas administre el territorio. Desde la entrada en vigor del cese al fuego entre Israel y Hamas en octubre, el movimiento islamista afirmó estar dispuesto a ceder el poder de la Franja de Gaza a otra dirección palestina, pero quedan pendientes temas complejos como su desarme. La Agencia Espacial Australiana afirma haber identificado el origen probable de unas misteriosas bolas de gran tamaño que aparecieron en una playa del norte de Queensland este fin de semana. Se creía que los 6 objetos sólidos descubiertos en Forest Beach, al norte de Townsville, eran desechos espaciales. La institución declaró el lunes que parecen ser recipientes a presión de un vehículo de lanzamiento espacial y añadió que está trabajando con las autoridades internacionales para confirmar formalmente el vehículo de lanzamiento. El Departamento de Bomberos de Queensland informó el domingo que se mantiene vigente una zona de exclusión de 50 metros e instó a cualquier persona que encuentre un objeto sospechoso a no tocarlo. El comunicado indicaba que la ciudadanía que se encontrara con ellos debía alejarse inmediatamente y llamar a los servicios de emergencia. En internet se especuló con la posibilidad de que las esferas fueran tanques de propulsión para naves espaciales y por lo tanto pudieran contener cantidades residuales de una sustancia altamente inflamable o reactiva. El Consejo Superior de Investigaciones Científicas, organismo adscrito al Ministerio de Ciencia, Innovación y Universidades del Gobierno de España, ha desarrollado un nuevo robot con inteligencia emocional para apoyar a las infancias con autismo durante sus terapias. La tecnología avanza a pasos agigantados y bien utilizada puede ser de gran ayuda para muchas personas. En este caso, hablamos de un robot social que cuenta con inteligencia emocional y constituye una nueva herramienta para los terapeutas que trabajan con infancias que tienen autismo. Durante el mes de junio de 2026 se han llevado a cabo las primeras pruebas de interacción de este robot inteligente con infancias en el espectro. En concreto, estas pruebas se han desarrollado por parte de especialistas en Deletrea, un centro de tratamiento situado en Madrid para personas con autismo y trastornos del desarrollo del lenguaje. El nuevo robot cuenta con un gran potencial para las terapias de niños que se encuentran con este padecimiento y según informan desde el gobierno de España, en el país hay más de 90.000 estudiantes que presentan autismo.
1: 7 de la mañana con 7 minutos. Vamos con más información aquí del ámbito local. Le comparto el siguiente dato que es relevante por los avances científicos en la salud. Un análisis de sangre podría detectar y medir el avance del Alzheimer de forma más rápida y menos invasiva. Aquí le cuento. Un simple análisis de sangre podría transformar la forma en que se detecta y se da seguimiento a la enfermedad del Alzheimer. Científicos desarrollaron una prueba que utiliza biomarcadores presentes en la sangre para identificar no solo la presencia del padecimiento, sino también su grado de avance. El estudio, publicado recientemente en la revista JAMA Neurology, fue realizado con más de 1,000 pacientes y encontró resultados comparables con los obtenidos mediante tomografías por emisión de positrones, una técnica mucho más costosa e invasiva. La investigación se basa en la medición de 2 formas específicas de la proteína tau, una molécula que, al acumularse de manera anormal en el cerebro, está estrechamente relacionada con el desarrollo del Alzheimer. Los investigadores explican que estos biomarcadores permiten clasificar la enfermedad de manera similar a cómo se estadifican algunos tipos de cáncer, facilitando que los médicos determinen con mayor precisión qué tratamiento podría ofrecer mejores resultados para cada paciente. Especialistas consideran que este avance representa un cambio importante, ya que actualmente los diagnósticos suelen requerir estudios de imagen altamente especializados o punciones lumbares, procedimientos que no siempre están disponibles y que implican mayores costos. Un análisis de sangre podría ampliar el acceso al diagnóstico temprano, especialmente en sistemas de salud con recursos limitados. El interés por este tipo de pruebas ha crecido rápidamente durante los últimos meses. Otros estudios internacionales han demostrado que biomarcadores como la proteína p-tau-217 pueden identificar alteraciones cerebrales incluso varios años antes de que aparezcan los primeros síntomas de pérdida de memoria. Sin embargo, los investigadores subrayan que todavía no se recomienda realizar pruebas de detección masiva en personas sin síntomas, debido a que aún es necesario conocer

0: con mayor certeza su capacidad para predecir quién desarrollará la enfermedad, aunque la prueba aún debe superar nuevas etapas de validación antes de incorporarse de manera rutinaria en hospitales y clínicas. La comunidad científica coincide en que representa uno de los avances más prometedores en la lucha contra el Alzheimer. Para Noticias RTQ, Edson Ávila. Temas, por supuesto, interesantes en el ámbito de la salud y del avance de la ciencia. Continuando con más temas, en Querétaro se han registrado 446 defunciones fetales en el último año. Ahora los padres cuentan con el código mariposa. Paco Hernández nos cuenta.
1: La pérdida de un hijo en etapa gestacional, perinatal o neonatal provoca un duelo que ahora es reconocido en la ley mediante el código mariposa, que fue aprobado en la última sesión de pleno del Congreso del Estado. De acuerdo con el Instituto Nacional de Estadística y Geografía, INEGI, en Querétaro se registraron 446 defunciones fetales en el último año, mientras que la Secretaría de Salud Estatal atendió durante ese periodo a más de 1.500 casos de abortos espontáneos en hospitales públicos. Al respecto, la diputada Leonor Mejía Barraza informó que la legislatura del Estado aprobó por unanimidad la incorporación del Código Mariposa a la legislación queretana, que tiene el propósito de establecer un protocolo de atención humanizada para las familias que enfrentan una pérdida gestacional, perinatal o neonatal.
2: Para quienes hemos perdido un bebé, sabemos que no solo se pierde un embarazo, se pierde una hija o un hijo. Por eso, ese duelo debe ser reconocido, respetado y acompañado con sensibilidad y profesionalismo.
1: La reforma contempla acciones como la identificación oportuna de pacientes que atraviesan un duelo de este tipo, la habilitación de espacios privados para su atención, la capacitación del personal de salud en un trato sensible y el acompañamiento psicológico durante la hospitalización y el seguimiento posterior. Para Noticias RTQ, Paco Hernández.
0: 7:11 a.m. Vamos a cambiar de tema porque, bueno, hay que reconocer y debemos de sentirnos orgullosos. Perritos rescatistas de Querétaro son reconocidos por su labor en Venezuela.
1: Los binomios caninos de la Cruz Roja Mexicana con base en Querétaro fueron reconocidos por convertirse en una pieza clave de las tareas de búsqueda y localización de víctimas en las zonas devastadas por los sismos en Venezuela. Balam, Orly, Halley y Kenai participan junto con rescatistas especializados en las operaciones desplegadas en el estado de La Guaira, donde las afectaciones han sido de las más severas, y la semana pasada lograron el rescate de una persona con vida quien pasó más de 7 días enterrado bajo los escombros. El subcoordinador nacional de socorros y líder del equipo USAR de la Cruz Roja Mexicana, Marco Antonio Franco, destacó que el trabajo de los ejemplares ha permitido identificar con precisión los sitios donde podrían encontrarse personas atrapadas entre los escombros y agilizaron tanto las acciones para rescatar sobrevivientes como las labores de recuperación de cuerpos.
3: Siempre fue riesgoso, ese fue un rescate muy riesgoso, derivado de que cada centímetro que se movía escombro generaba inestabilidad en el edificio.
1: Las condiciones en la zona de desastre representan un reto permanente para los equipos de emergencia, ya que las réplicas obligan a suspender temporalmente las maniobras y evacuar las áreas de riesgo para proteger a los rescatistas y binomios caninos. Para Noticias RTQ, Paco Hernández.
0: Y mire, eso nos hace sentir orgullosos, pero lo que le voy a contar a continuación, pues nada de esto sucede en términos de que debamos de sentirnos contentos o orgullosos al respecto. Y es que fíjese nada más que en la colonia La Loma, al norte de la ciudad capital, fue vandalizado con diversas pintas un camión cisterna, propiedad del heroico cuerpo de bomberos aquí en Querétaro.
4: Vandalizan camión del heroico cuerpo de bomberos de Querétaro en la colonia La Loma. A través de redes sociales se denunció el acto vandálico del que resultó afectado el heroico cuerpo de bomberos del municipio de Querétaro, luego de que el camión cisterna que se encuentra estacionado en el predio donde se construirá la estación número 7 apareciera grafiteado. El inmueble se ubica sobre la prolongación Bernardo Quintana, en las inmediaciones de la colonia La Loma, en el norte de la ciudad capital, en donde a pesar de contar con malla ciclónica, los amantes del desorden se introdujeron para vandalizar la unidad de emergencia. Se espera que las autoridades competentes revisen las cámaras de videovigilancia a fin de identificar a los responsables de grafitear la unidad destinada para auxiliar a la población. Para Noticias RTQ, Víctor Cabeza.
0: En otras informaciones, reportan elementos de seguridad pública de Landa de Matamoros el presunto suicidio de una persona de la delegación de Aguazarca, esto en la comunidad de Puerto de Guadalupe.
5: Derivados de un reporte recibido a través de los números de emergencia, elementos de la Dirección de Seguridad Pública y la Coordinación Municipal de Protección Civil de Landa de Matamoros

0: Moros acudieron a un domicilio ubicado en la comunidad de Puerto de Guadalupe, en la delegación de Aguazarca, para atender un incidente. Al llegar al lugar, el personal confirmó el fallecimiento de un hombre de aproximadamente 33 años de edad, y de acuerdo con los indicios preliminares, se presume que el hecho pudo haber sido autoinfligido. El aviso inicial fue realizado por un familiar directo de la persona. En estricto sentido y apego a los protocolos establecidos y para preservar el sitio de los hechos, se dio aviso inmediatamente a la Fiscalía General del Estado. Autoridades competentes que llevaron a cabo las diligencias correspondientes iniciaron la carpeta de investigación para esclarecer lo ocurrido, mientras que el municipio de Landa de Matamoros, a través de su página oficial de Facebook, expresó sus más sinceras condolencias y solidaridad con los familiares y seres queridos en este momento de dolor. Asimismo, hizo un llamado a la ciudadanía y medios de comunicación para actuar con responsabilidad y respeto, salvaguardando la privacidad de la familia y evitando difundir información no confirmada o contenido que vulnere su dignidad. Informó para Noticias RTQ, Pedro Sierra.
1: En otras noticias, reconoce Felipe Fernando Macías, presidente municipal de Querétaro, que hubo un fallo en el protocolo de atención de un policía que fue confrontado por un civil. Por lo anterior, bueno, el elemento policial se encuentra ya bajo investigación y además suspendido.
2: Durante este fin de semana, la Secretaría de Seguridad Pública de la capital ha dado a conocer que se inició un procedimiento de investigación interna en torno a la actuación policial de un evento. A través de redes sociodigitales se viralizó un video en donde una persona confronta a un policía capitalino y se observa cómo este responde con una agresión. Al ser cuestionado sobre este tema, el alcalde capitalino Felipe Fernando Macías reconoció que el actuar del servidor público fue incorrecto y advirtió que se encuentra suspendido.
3: Inmediatamente instruí la investigación ante asuntos internos de la Secretaría Pública Municipal. Evidentemente falló al protocolo este elemento de policía. Si bien ustedes vieron los videos, había provocaciones, insultos hacia los elementos de policía municipal, fue un error en el protocolo del elemento de policía municipal. Hoy ya está en asuntos internos y he instruido la investigación de manera inmediata. No se puede tener ese tipo de acciones.
2: Estos hechos sucedieron en el centro histórico. El alcalde también advirtió que en el marco de este evento se tuvo un reporte de 4 personas detenidas. Para Noticias RTQ, Aurora Vizcaíno Ruiz y Rubén García.
1: En más información, bueno, es viable la posibilidad de que los centros educativos que se encuentran en las inmediaciones de Boulevard Bernardo Quintana se vayan a home office. Lo anterior lo dio a conocer precisamente el presidente municipal de Querétaro, Felipe Fernando Macías, quien dio los pormenores sobre las colonias que se verán afectadas en la capital, esto por las obras del Tren México-Querétaro. Ponga atención.
2: Felipe Fernando Macías, presidente municipal de Querétaro, ha dado a conocer que con el gobierno estatal se revisa la posibilidad de que las instituciones educativas que colindan con las obras que se realizarán en Boulevard Bernardo Quintana a propósito de las obras del Tren México-Querétaro puedan irse a home office durante las intervenciones.
3: Sí, el gobernador Mauricio Curi está justamente en esta gestión junto con la secretaria de Educación Magdalena Soto para que también los centros educativos que colindan con Bernardo Quintana puedan mandar a sus alumnos a home office, que puedan hacer sus clases de manera telemática. Ya están en esas gestiones el gobernador y la doctora Magdalena. Si bien parte de lo que se logró como gestión de gobierno estado y gobierno municipio es que la obra arrancara en periodo vacacional, precisamente para mitigar las afectaciones. Hay muchas instituciones que son cuatrimestrales y que tienen que, especialmente aquí, la gestión que está realizando el gobernador va justamente en ese sentido.
2: Recordó que existen 25 puntos estratégicos que el municipio de Querétaro ha evaluado como clave en este tema y por lo cual ya se alista un operativo que contará con la presencia de semáforos en destello, obras menores y más de 170 auxiliares viales que trabajarán durante todo el día. Enlistó que las colonias más afectadas serán El Refugio, Álamos, Arboledas, Bosques del Acueducto, Loma Dorada, barrios tradicionales del centro histórico y por consecuencia, por tomar vías alternas, también habrá impacto en quienes vivan en Saque, Cibatá y La Pradera. A través de las redes sociodigitales de la cuenta Obras Tren Cro, se informará sobre los cambios en el tránsito que se realizarán conforme avancen los trabajos federales. Para Noticias RTQ, Aurora Vizcaíno Ruiz y Rubén García.
1: ¿Y cuándo arrancarán estas obras de Bernardo Quintana correspondiente al Tren México-Querétaro? Iniciarán el próximo 13 de julio y van a concluir el 30 de agosto.
4: Las obras de ampliación del puente ferroviario de Bernardo Quintana iniciarán el próximo 13 de julio y concluirán el 30 de agosto del presente año. Así lo dieron a conocer autoridades federales, estatales y municipales. De acuerdo con el secretario de Gobierno, Eric Gudiño Torres, esta ampliación del puente forma parte de los trabajos del tren México-Querétaro. Trabajos que señaló, tras mesas de coordinación, se decidió que será una obra a ejecutarse.

0: las 24 horas del día, los 7 días de la semana, y no por las noches como era la primera propuesta, ello para reducir las afectaciones y acelerar la ejecución.
1: Presentar una propuesta alternativa que permita que los trabajos puedan ser mucho más rápidos. Es importante que la finalidad de la propuesta que hizo gobierno es para reducir los tiempos de afectación, para aprovechar los foros y sobre todo el periodo vacacional que hoy tenemos, ejecutar también algunas acciones importantes adicionales que estaremos ya comentando y por supuesto concluir la obra antes del regreso a clase.
0: Dicha decisión precisó implicará algunos cierres viales en la zona, los cuales serán coordinados por la Agencia de Movilidad y el municipio de Querétaro. Dicha obra de ampliación del puente ferroviario permitirá la operación simultánea de 4 trenes, 2 de carga y 2 de pasajeros, por lo que se adecuará la infraestructura existente para atender las necesidades de movilidad futuras, pero sin afectar la operación actual del ferrocarril. Informó para Noticias RTQ, Viviana Ávila y Manuel Tobar.
2: Y precisamente relativo a este tema, pues presenta la AMEC el operativo de movilidad con motivo del inicio de estas obras en Bernardo Quintana correspondientes al Tren México-Querétaro.
0: La Agencia de Movilidad en el Estado presentó el operativo de movilidad que se estará implementando ante el inicio de las obras de ampliación del puente ferroviario de Bernardo Quintana. El titular de la dependencia, Gerardo Cuana Los Santos, informó que dicho operativo se desarrollará en 2 etapas, donde habrá cierre y habilitación de carriles en la zona que va de Los Arcos a Plaza del Parque y viceversa. Además, se contempla la habilitación de carriles de contraflujo. Precisó que dicho operativo implicará también un mayor operativo vial debido al alto flujo vehicular.
3: Es importante mencionar que este operativo de Bernardo Quintana es 5 veces más grande que el operativo de Corregidora. Esto es debido a que por Bernardo Quintana transitan 150,000 vehículos diarios, a comparación de los 30,000 que circulan por Corregidora. Y por eso es muy importante que elaboremos un operativo con una dimensión mucho más amplia.
0: En cuanto a las rutas de Crobús T02, T13, C57 y C63 que circulan por la zona, Juan Alonso Santos informó que continuarán prestando el servicio de manera normal, pues no se consideran desvíos en sus trayectos. Se informó que a partir de esta semana, por parte de las distintas autoridades, se estarán llevando a cabo socializaciones en zonas cercanas a la obra para que conozcan los desvíos. Además, que la ciudadanía podrá consultar a través de Waze o Google Maps para revisar el estado de la vialidad, así como consultar información de la obra a través de las redes sociales bajo el nombre de @obrastrencro. Informó para Noticias RTQ, Viviana Ávila y Manuel Tobar.
2: Y precisamente con las afectaciones a la vialidad, pues le comparto que a partir de este miércoles regresarán las 22 rutas que sufrieron desvíos a la zona de El Cerrito, ello tras la conclusión ya de las obras del Tren México-Querétaro, así lo informó la Agencia de Movilidad.
0: El próximo miércoles 8 de julio quedará concluido el operativo de movilidad implementado con motivo de las obras del Tren México-Querétaro en Corregidora Norte, de manera puntual en la zona del Cerrito. Gerardo Cuana Los Santos, director de la Agencia de Movilidad en el Estado, informó que a partir de este inicio de semana se dio la apertura de los 4 carriles de la vialidad, ello luego de que quedaron concluidos los trabajos de la obra. Con la conclusión de dicho operativo índico, se regresará al tránsito normal de las 22 rutas de Crobús que sufrieron desvíos por las obras.
3: A partir del día miércoles se regresarán todas las rutas, las 22 rutas que sufrieron desvíos en esta zona, regresarán a su trayecto normal y también dejará de funcionar la ruta gratuita. Esto será a partir del miércoles 8 de julio.
0: De igual manera, se informó dejarán de circular las rutas gratuitas, mismas que se pusieron en marcha para abonar a la movilidad en la zona durante los trabajos de obra. Informó para Noticias RTQ, Viviana Ávila y Manuel Tobar.
2: Y mire, una obra también súper necesaria. Hay buenas noticias ya porque en próximos días se anunciará el inicio de la construcción de las obras de la rampa de frenado de la carretera 57. Así lo informó Samuel Mena, quien es el delegado de la Secretaría de Gobernación en Querétaro. Reconoció que dicha intervención es una prioridad.
4: Confirma Samuel Mena, delegado de la Secretaría de Gobernación en Querétaro, que la Secretaría de Infraestructura, Comunicación y Transporte y la Administración Capitalina ya alistan mesas de diálogo para la construcción de una rampa de frenado que tenga el fin de que los vehículos que circulan en la carretera por el rumbo del Estadio Corregidora logren detenerse a tiempo y eviten accidentes. Refirió que el anuncio del inicio de las obras será pronto, sin embargo mencionó que aún se desconocen los montos

0: económicos de los trabajos de construcción. Aclaró que la obra se realizará en un predio municipal.
1: Dentro de las competencias que nosotros tenemos es la coordinación de los tres niveles de gobierno para llegar en la parte de la federación que le compete y, bueno, en caso de ser necesario, si así lo pide, digamos, por ejemplo, la alcaldía del municipio, pues realizar las reuniones y las mesas de trabajo siempre priorizando el diálogo entre los tres niveles de gobierno.
0: Para Noticias RTQ, Aurora Vizcaíno Ruiz y Rubén García.
2: Son ya las 7 de la mañana con 24 minutos. Vamos a ir a una pausa y regresamos ya para el último bloque de información, todavía con muchas, muchas noticias que compartirle. No le cambie, vamos y volvemos.
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2: 7:30 a.m. Gracias por continuar con nosotros. Ahora sí nos adentramos ya al cierre de este espacio informativo, aún con mucha, mucha información para brindarle a usted. Le cuento que en el municipio de San Juan del Río, un camión de carga que se quedó sin frenos terminó por impactar un vehículo y la fachada de un establecimiento comercial, sin que por fortuna se reporten personas lesionadas.
3: Camión sin frenos se impacta contra un vehículo y un local comercial en San Juan del Río. A través de un video que circula en redes sociales, se aprecia cómo un camión de carga que circulaba por el municipio de San Juan del Río, de un momento a otro se quedó sin frenos, generando sorpresa para varios automovilistas. En la videograbación se aprecia cómo el operador de la pesada unidad pierde por completo el control cuando intenta cruzar un puente vehicular, lo que genera que el camión comience a irse hacia atrás. La unidad sin control colisiona contra un automotor, del cual su operador alcanza a reaccionar y en reversa comienza a alejarse, hasta que la pesada carrocería termina su camino al impactarse de lleno contra la fachada de una ferretería, provocando cuantiosos daños. Por fortuna de este siniestro no se reportaron personas lesionadas, por lo que la policía local tomó conocimiento para el deslinde de responsabilidades. Para Noticias RTQ, Víctor Cabeza.
2: Y en otras informaciones, los cortes de energía no se están solucionando en 5 horas, como lo señala la Comisión Federal de Electricidad. Así lo aseguró el secretario de Gobierno, Eric Gudiño Torres.
4: El secretario de Gobierno, Eric Gudiño Torres, aseguró que los cortes de energía en el estado no se están solucionando en 5 horas, tal como lo señala la Comisión Federal de Electricidad en un comunicado. Mencionó que hay desinformación con las oficinas centrales de la CFE sobre lo que está pasando realmente en el estado, pues para nada es la realidad, ya que los cortes en muchos de los casos no han durado horas sino días.
5: Insisto, hay una buena comunicación con el superintendente, con el director regional que nos asignaron, están atendiendo. Sin embargo, bueno, pues la situación de los cortes de luz sigue vigente y no es por 5 horas. Y no solamente en la zona metropolitana, sino en la sierra, donde se han prolongado hasta 5 días.
4: Precisó que urge que la ejecución de la inversión anunciada se vea reflejada y de igual manera espera que en breve la integración de las 36 cuadrillas anunciadas por la CFE para la atención de los reportes puedan comenzar a dar respuesta de manera inmediata y así cumplir con el comunicado que garantiza que en 5 horas se restablece el servicio de luz. Informó para Noticias RTQ, Viviana Ávila y Manuel Tobar.
2: Y precisamente el secretario de Gobierno, Eric Gudiño, visitó los municipios de la Sierra Gorda para verificar las problemáticas que existen en temas de lluvias y fallas eléctricas.
6: Eric Gudiño, secretario de Gobierno del Estado, realizó recorridos por los municipios de la Sierra Gorda queretana con el objetivo de verificar de primera mano la problemática en el suministro de luz eléctrica, el estado de los caminos, el avance de las obras en ejecución y las principales necesidades que manifiesta la población. Tal es el caso de su visita a Landa de Matamoros, donde sostuvo una reunión de trabajo con la presidenta municipal Yunuen Benítez. Durante el encuentro, la alcaldesa expuso detalladamente 2 situaciones prioritarias. 1, las constantes fallas en el servicio eléctrico que afecta tanto hogares como actividades productivas, así como los deslaves que se presentan en la carretera que conduce a la delegación de Neblinas, representando un riesgo para la seguridad de los transeúntes y vehículos, y aunado a que el próximo 11 llegarán los peregrinos que van rumbo a la Basílica. Esta supervisión forma parte de las acciones para verificar e identificar con precisión cada punto que requiere atención, permitiendo diseñar soluciones ajustadas a la realidad de la región. La gira de trabajo confirma el compromiso de acercar la gestión pública al territorio serrano, escuchando directamente a las autoridades locales, a los habitantes sobre todo, para dar respuesta oportuna a problemas que afectan su calidad de vida y el desarrollo de la zona. Informó para Noticias RTQ, Pedro Sierra.
2: Y precisamente en la zona serrana, el secretario de Desarrollo

0: Desarrollo Agropecuario del Estado de Querétaro, Rosendo Anaya, entrega apoyos a productores serranos de Querétaro. Reciben paneles solares para no detener su producción. Esto a causa de las fallas de luz eléctrica.
1: El secretario de Desarrollo Agropecuario del Estado de Querétaro, Rosendo Anaya, reconoció oficialmente el esfuerzo y trayectoria de productores de la Sierra Gorda, otorgándoles apoyos directos destinados a fortalecer sus procesos de elaboración y comercialización. Entre los beneficiarios destacan Hugo Ledesma y Juana Carranza, cuya elaboración de queso orgánico se ha ganado reconocimiento regional por su sabor auténtico, proceso natural y altos estándares de calidad. Como parte del respaldo recibido, se les entregaron paneles solares, un equipo estratégico que servirá para retroalimentar sus máquinas en los momentos en que falle la luz eléctrica, evitando así que tengan que detener su actividad productiva y reduciendo pérdidas por cortes de suministro. Durante el acto, el titular de la dependencia resaltó que estas acciones forman parte de la estrategia Aquí Contigo, con la que el gobierno del estado busca llevar al campo queretano al siguiente nivel. Los paneles solares se suman a otras herramientas de apoyo orientadas a mejorar infraestructura, acceder a insumos certificados y recibir capacitación técnica. Con esta tecnología, iniciativas como la de Ledesma y Carranza garantizan mantener la cadena de frío, el procesamiento y la calidad de sus productos, incluso en zonas donde el servicio eléctrico no siempre es estable. La Sierra Gorda cuenta con condiciones naturales únicas para la producción orgánica, y casos como este demuestran que cuando se une el talento local con el respaldo institucional, se genera desarrollo duradero, más resiliencia y oportunidades para toda la región. Informó para Noticias RTQ, Pedro Sierra.
0: Y en otras informaciones, advierte el presidente municipal de Querétaro, Felipe Fernando Macías, que tras anunciar la suspensión de la subasta de 14 predios municipales, se iniciaron ya las mesas de diálogo con ciudadanía y activistas para revisar este tema y los motivos de la oposición a la iniciativa. Reiteró que el proyecto buscaba generar mayores recursos para obra pública y programas sociales y que ningún predio contemplado contaba con protección ecológica. Escuchemos.
2: No había ningún predio que tuviera protección ecológica o área natural protegida. Al contrario, mi administración, desde hace muchos años, fui la primera en declarar nuevas áreas naturales protegidas, casi 60 hectáreas nuevas. Como nunca antes mi administración ha sido responsable con el medio ambiente, hemos decretado nuevas áreas naturales protegidas y ninguno de estos predios estaba ni en preservación ecológica ni en área natural protegida.
0: Y en otro orden de ideas, le comparto que baja la demanda en educación inicial y preescolar aquí en Querétaro. Vivian Ávila nos tiene los detalles.
3: La Secretaría de Educación en el Estado reportó que los niveles de educación inicial y preescolar son los de menor demanda en Querétaro, lo cual se ha intensificado en los últimos años, problema que, de acuerdo a la dependencia estatal, no solo es un tema local, sino nacional. Caso contrario, la dependencia estatal señaló que el nivel medio superior ha elevado su demanda de manera significativa, motivo por el cual incluso como autoridades en el Estado se ha solicitado desde varios años un incremento en la infraestructura, con el objetivo de hacer frente a la demanda en el nivel medio superior. Y es que las mismas autoridades han señalado que la constante llegada de estudiantes provenientes de otras entidades no solo mantiene bajo presión al sistema de educación de media superior, sino también la educación superior, donde las universidades estatales registran una demanda de ingreso hasta de un 10% por encima de su capacidad máxima. Se señaló que el principal desafío para el próximo periodo será atender el crecimiento de la matrícula derivado del aumento de población que continúa registrando la entidad. De cara al siguiente ciclo, las universidades públicas estatales que registran una mayor demanda son la Universidad Politécnica de Querétaro y la Universidad Tecnológica de Querétaro, con una menor cantidad de espacios disponibles. A ellas le siguen la Universidad Aeronáutica de Querétaro, la Universidad Tecnológica de San Juan del Río, la Universidad Tecnológica de Corregidora y la de Santa Rosa Jauregui. Ante este panorama, la dependencia estatal indicó que la estrategia será ampliar la oferta mediante programas mixtos y a distancia, ello en lo que se obtiene respuesta por parte de la Federación para construir nuevos planteles. Informó para Noticias RTQ, Viviana Ávila y Manuel Tobar.
0: Y bueno, yo a continuación le hago la siguiente pregunta. ¿Quiere usted evitar que las niñas y niños que están en casa se aburran durante las vacaciones de verano? Bueno, pues la Secretaría Municipal de Cultura en Querétaro habilitará el curso de verano en las bibliotecas y casas de cultura, una opción viable para las familias que viven aquí en la capital.
3: La Secretaría de Cultura del municipio de Querétaro ha dado a conocer que se encuentran listas las inscripciones a los cursos de verano que se destinarán a infancias que vivan en la capital. Durante un lapso de 4 a 5 semanas, las niñas y niños del municipio de Querétaro podrán desarrollar sus talentos artísticos, intelectuales y deportivos en las bibliotecas municipales y casas de cultura. Los cursos inician el 13 de

0: de julio. Habla Daniela Salgado, titular de la dependencia capitalina.
1: 9 bibliotecas con 9 cursos de verano gratuitos para aquella gente que no tenga la posibilidad económica o que tenga más de 4 hijos, 3 hijos, que pueda llevar a sus hijos estos cursos de verano para que los papás puedan trabajar la mitad del día y sin preocuparse en dónde están sus hijos. Y luego contamos con las casas de cultura, que ahí sí tienen un costo por un horario más extendido.
0: En esta edición participan 270 profesores y se espera rebasar la atención a más de 3.500 infancias. Para mayores detalles sobre la oferta, puede consultar las redes sociodigitales del municipio de Querétaro y la Secretaría Capitalina de Cultura. Para Noticias RTQ, Aurora Vizcaíno Ruiz.
2: Y en otros temas, el Instituto Mexicano del Seguro Social se declaró listo para recibir a las y los vacacionistas en sus 4 centros vacacionales ubicados cerca de la capital del país y de la zona del Bajío Mexicano, con una amplia oferta de amenidades como albercas, áreas para acampar, parque de diversiones, hoteles, restaurantes, cabañas y eso sí, a precios accesibles.
3: Se declara el Seguro Social listo para atender y recibir a los vacacionistas en sus centros de descanso durante este periodo de asueto. El Instituto Mexicano del Seguro Social precisó que a través de sus 4 centros vacacionales, Huaxtepec, Atlixco Metepec, La Trinidad y Malinzi, podrá recibir a visitantes de todas las edades, sean o no derechohabientes. El IMSS detalló que los centros se ubican cerca de la capital del país y de la zona del Bajío Mexicano, con una amplia oferta de amenidades como albercas, áreas para acampar, parque de diversiones, hoteles, restaurantes y cabañas, a precios accesibles y descuentos que van desde un 10 y hasta el 30% para toda la población, así como para adultos mayores, personas con discapacidad y colaboradores de la institución. El Seguro Social hizo un llamado al público en general a estar atenta de sus redes sociales oficiales, donde se brindará información relacionada con promociones para visitar los centros vacacionales del instituto en este periodo vacacional, donde tan solo el año pasado se recibieron a más de 750 mil visitantes. Para Noticias RTQ, Víctor Cabeza.
2: Y miren, ya están afinando y están preparando toda la estrategia sanitaria para prevenir riesgos. Esto durante la peregrinación serrana al Tepeyac.
4: Con el objetivo de reducir riesgos a la salud antes del arranque de la tradicional peregrinación de Querétaro al Tepeyac, autoridades de salud, seguridad y protección civil coordinaron un operativo preventivo que incluirá vigilancia epidemiológica, atención médica y acciones de control sanitario durante el recorrido de los fieles hacia la Basílica de Guadalupe. Durante una reunión encabezada por el director de la Jurisdicción Sanitaria número 4, Antonio Hernández García, se definieron las acciones que permitirán dar seguimiento al estado de salud de los peregrinos y responder oportunamente ante cualquier eventualidad que pudiera presentarse a lo largo del proyecto. Como parte de la estrategia, también se revisó el panorama epidemiológico de la Sierra Gorda para fortalecer las medidas preventivas. El plan contempla labores de promoción de la salud, monitoreo epidemiológico, protección contra riesgos sanitarios y atención médica con la finalidad de preservar el bienestar tanto de los integrantes de la peregrinación como de las comunidades por donde transitará el contingente. Para Noticias RTQ, Paco Hernández.
2: ¿Conoce usted el proyecto musical de Buca? Oscar y María lanzan este año su nuevo material Bioma con 16 sencillos, por cierto, ya disponibles en todas las plataformas de música.
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6: Buca es un dueto de música electrónica alternativa que hace live looping en vivo. Recientemente han decidido lanzar su nuevo material Bioma, que incluye 16 sencillos ya disponibles en todas las plataformas digitales. Se trata de recrear por medio de la música un conjunto de ecosistemas donde cohabitan diversos elementos y los ciclos que vive el ser humano que conjuga emociones y naturaleza. Trabajo artístico que inicia con Meteorito, una revolución de algo que cambia la vida de cada persona y evoluciona hasta un epílogo que recupera lo vivido. Oscar Joya, músico e integrante de Buca, comparte sobre los proyectos para este año.
7: Pues más bien haremos el tour para empezar a mostrar el bioma y empezar a tocarlo, el primer paso será

0: una presentación oficial del disco aquí en Querétaro y otra en Ciudad de México. Y a partir de ahí, pues, a donde nos lleve el bioma, básicamente.
1: ¿Por qué será que al caminar se hace pasar por uno más? En realidad no lo puedes notar.
2: Entonces sacamos 5 sencillos que son parte de este mismo y fuimos profundizando con el concepto, el sonido, para que también nuestra audiencia, nuestro público se fuera familiarizando. Entonces ya al momento de sacar el disco completo, creo que fue muy emocionante y recibirlo también por la gente así, con mucho gusto. Hemos tenido muy buena respuesta.
3: ¿Cuántos sencillos son el material completo?
2: El disco completo son 16 canciones.
3: ¿Dónde lo podemos escuchar?
2: Están en todas las plataformas digitales de preferencia.
4: Buca se ha presentado en Ciudad de México, Mérida, Morelia, Aguascalientes. Como artistas independientes aseguran, el reto es mayor. Oscar y María se encuentran de lleno en la música como profesión. ¿Te latió su propuesta? Síguelos en redes sociales e Instagram como @buca.mx. En la cultura, Mariana Perusquía, Noticias RTQ.
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6: Ya llegó, ya está aquí, ya está con nosotros el señor de los deportes, Toño Romero. ¿Cómo estás, Toño?
7: Buenos días, Edson, un gusto en saludarte. Aquí estamos ya bien, ¿y a ti?
6: Muy bien, bendito Dios. Mira, pues ya.
7: Aquí andamos.
6: Que interesados en qué tenemos en materia de informativa del deporte.
7: Mundial. Sí, vámonos con lo deportivo. Gracias a todos los amigos de radio, a los de televisión. Y bueno, vámonos con esta nota que habla del resumen en general, del último partido que se vio en la zona FES por parte de los aficionados queretanos y algunos que vienen de otras partes de la República aquí cercanas. Y bueno, lo que se vivió. Y hasta el momento, ¿cuántos van de los que han acudido a la zona FES? Que todavía no termina. Vamos con la nota.
8: Miles de queretanas y queretanos se dieron cita la tarde del domingo para vivir una jornada más del México Zona FES en el Estadio Corregidora. Aunque la selección mexicana cayó ante Inglaterra en los octavos de final de la Copa del Mundo, el entusiasmo de las familias no disminuyó y más de 18,000 personas disfrutaron de un ambiente de convivencia, entretenimiento y pasión por el fútbol. Con esta jornada, el festival superó los 100,000 visitantes acumulados desde su inicio. Además del encuentro México-Inglaterra, las y los asistentes siguieron la transmisión del partido entre Brasil y Noruega y participaron en las distintas actividades recreativas que ofrece el México Zona FES. La jornada concluyó con la presentación estelar de los Cardenales de Nuevo León. 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
7: Bueno, actividad del Mundial, vámonos con los resultados que se dieron el día de ayer, hablando de lo que sucedió sorpresivamente, yo digo porque muchos esperaban que Portugal con Cristiano Ronaldo siguiera avanzando, Edson, pero perdieron, a España le costó trabajo, no dio su mejor partido, 1-0 ganó en el tiempo normal, y es que el gol cayó, corría ya el minuto 90 para el 91, ¿no? Sí, entonces todos pensaban ya los tiempos extras y quizá penaltis, y de repente Ronaldo se vio.
6: Todos los narradores estaban diciendo, nos vamos a ir a la larga, y qué bueno, porque ha sido un partido muy intenso, pero vaya jugada de toque de balón el que da finalmente el resultado positivo para España.
7: Filtra un pase ahí que lo deja solo totalmente y mete el gol. Son los descuidos, ¿no? Ya analicé bien los goles de México. Unos descuidos totalmente que no pueden pasar. Sí, claro. Sí. Creo que los de México fueron por ahí en salidas del portero, los dos goles. Uno fue despeje largo y el otro fue en corto, tocó el balón con la mano. Sí.
6: Pero saliendo rápido al contragolpe y además tocando muy bien el balón, que fue lo que vimos ayer en España.
7: Sí, así es. Y Estados Unidos, yo pensé que así iban a pasar las cosas, que Bélgica iba a ganar, pero lo goleó 4-1 con todo y que le perdonaron una expulsión, una tarjeta roja, que yo no entiendo, ya lo he criticado mucho, que dicen que quedaba suspendida por lo pronto para este torneo, el Mundial, y que se lo iban a cobrar al jugador para otro torneo, pero qué curioso que esto sucedió después de la llamada de Trump a Infantino.
6: Pues
7: que
6: ni dijo, con la intervención del presidente pudo Estados Unidos ir con la lógica, ¿no? Que
7: sí,
6: pensaba
7: así es,
6: que Bélgica ganaría.
7: Así es, se pensaba que Bélgica ganaría. Y hoy, ¿qué actividad hay dentro del Mundial? Vamos a ver, pues hoy Ya nada más quedan dos lugares para los cuartos de final. Argentina-Egipto desde temprano, y digo temprano porque ayer

0: Ayer empezamos a la 1, 2 de la tarde, a la 1, es a las 10 de la mañana, el día de hoy, Argentina-Egipto, Argentina aparentemente el favorito, vamos a ver qué pasa con Egipto, si le ven de cara a la derrota, si puede ganar, o se van a los penaltis, tiempos extras, a ver qué pasa. Y en el otro, Suiza-Colombia, que muchos dicen, va a ser a las 2 de la tarde, que muchos dicen que Colombia es el que va a pasar, no sé si fácilmente o no, pero...
1: Es favorito, ¿no?
0: Es favorito, como ha venido jugando, vamos a ver qué pasa y qué dicen los suizos, y aquí van a salir los dos últimos rivales y van a jugar entre ellos de los cuartos de final. ¿Cómo está la tabla de goleadores también hasta el momento? Vamos a checarla, hablando de los goleadores, qué es lo que ha pasado dentro de este Mundial. Hoy que entra en acción Messi tiene 7 goles, vamos a decir que tiene todavía la ventaja de que hay un partido más para él, contrario a lo que ha sucedido con Kylian Mbappé, con Erling Haaland, que llevan 7 goles también empatados, Harry Kane lleva 5, y ahí para atrás viene una lista de goleadores con 4 tantos, pues de Francia, de España, Oyarzabal, también Vinicius, que ya no está más en el Mundial, y algunos otros jugadores. Cristiano Ronaldo se va con 3 tantos, y bueno, pues ahí está también uno de los suizos, Johan Mansambi, con 3, y bueno, hoy verá actividad. Hay muchos jugadores que tienen 2 y hasta un gol, y bueno, pues así es como está la tabla de goleo dentro del Mundial de Fútbol 2026. Vamos a estar pendientes con los partidos de cuartos de final, cómo se define ahora lo que es precisamente la actividad con lo que son los equipos el día de hoy, porque como te digo, Edson, van a jugar los ganadores, es la serie que queda para cuartos de final, que van a ser jueves, viernes y sábado. Por cierto, que en la zona FES hay actividad el sábado todavía, que es el 11 de julio, y después el próximo 19 de julio, que es la final, Ángeles Azules. Y el sábado también va a haber actividad y concierto. Oye, vámonos con los conspiradores de Querétaro, y hablando de cómo les fue en la última serie aquí en casa, que por cierto, siguen jugando en casa, van a tener partido a partir de hoy.
2: En el estadio Finsus de Huimilpan, los conspiradores de Querétaro perdieron la serie 2-1 ante Tabasco. En el primer duelo, conspiradores siempre estuvo arriba. En el rollo 7, estaban arriba 9-8 y Tabasco ganó 10-9 con 2 anotaciones en el noveno inning. El segundo partido fue de pocas carreras. Querétaro ganó 4-1, igualando la serie a un partido. Vino el tercer duelo y a pesar de que los morados ganaban 6-2 en la cuarta entrada, ya no anotaron y la ofensiva olmeca metió 1 en la quinta, 5 en la sexta y 2 más en el séptimo inning para llevarse la victoria 10-6 y la serie ganarla 2-1. Conspiradores jugará la siguiente serie de local en el estadio Finsus ante Tigres los días martes, miércoles y jueves. 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
0: Bueno, pues ahí está esa información. Hoy hay esta actividad que te digo, cerrando los octavos de final. Mañana no hay actividad. El jueves, Francia-Marruecos, 2 de la tarde. El viernes, España-Bélgica, a la 1 de la tarde. Y luego el sábado, 2 partidos de los cuartos de final. Noruega-Inglaterra, a las 3 de la tarde. Y bueno, los que hoy definan el enfrentamiento va a ser el sábado a las 7 de la noche. Cuartos de final.
1: Pues se
0: va terminando ahora sí el Mundial.
1: Pero bueno, muy contentos de lo que hemos vivido. Muchísimas gracias.
0: Buen día para ti y para todos.
1: Gracias también a usted que nos acompañó el día de hoy, deseándole que tenga una extraordinaria mañana a nombre de la titular de este espacio informativa, Mariana Perusquía, y de todos quienes hacen posible Noticias RTQ, su servidor Edson Ávila, le desea que tenga un extraordinario día. Pásela bien, nos vemos mañana.

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1: Son las 7 con 55 minutos.
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5: Dante. Amén. ¿Quién es ese tipo de la punta que llegó recién?
6: ¿Quién?
5: De la gorra y anteojos, que tiene saco.
6: Ni idea.
5: ¿Quién será?
7: ¿Hola?
8: Hola, Luis. El padre Humberto.
7: ¿Padre Humberto? Tantos años.
8: Supe lo de Dorita y siento que tengo que estar, pero no quería hacerlo sin que lo sepas.
7: Pero padre, habíamos quedado que no íbamos a tener contacto. Todo lo que me costó que Dorita aceptara cambiar de confesor. ¿Para qué ahora?
8: Quiero despedirme de ella. Si no hubiera sido por mí, no habrían podido quedarse con Catalina. Ella no hubiera accedido.
7: Usted no sabe cómo está Catalina. Dora le contó que no es hija nuestra.
8: ¿Cómo?
7: ¿Cómo lo oye, padre? Al menos le contó todo lo que ella sabe, que si bien no es mucho, alcanza para que sepa que sus padres están desaparecidos.
8: No lo puedo creer.
9: Señorita Caleri, su resultado.
5: Bueno, llegó el momento, Dante. Este pedacito de papel está toda mi vida.
10: Ella es Catalina, pero también podría ser vos.
11: ¿Hoy?
12: Sí, cuando regrese.
11: Pero yo no voy a estar, Lilia. Me regreso para acá al rato, te dije. Solo voy por mis cosas. Mejor mañana o pasado, yo te preparo a ti una cenita para agradecerte.
12: Entonces es en serio.
11: Igual nos vemos pronto, otro día. No sé.
12: No sé, Juan. A lo mejor tampoco es tan buena idea. No sé si quiero seguir viéndote.
11: Ay, ¿qué dices? Pero si tenemos algo bueno tú y yo.
12: No sé qué tan bueno, si no eres capaz de escuchar y entender cómo me siento.
13: Así debe reír, en algún lugar del mundo, la gatita. Si es que está viva. Ojalá sea en algún sitio, con un cielo como este. Pero ya llegan mis alumnos, don Alberto. Dejo hasta aquí la carta. Le ruego una vez más que me responda, que acepte interceder por nosotras ante el general Raúl Torres Sáenz. Que me ayude a encontrar a la pequeñita que hoy cumple 6 años. Respetuosamente, Julia Vallejo.
11: Julia Vallejo. ¿Habrás encontrado a tu niña? Y hoy, Julia, ¿dónde estarás?
14: Él es Juan, pero podría ser cualquiera de nosotros.
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15: Catalina, espera, ¿a dónde vas tan rápido? Katy, no camines tan rápido, pará.
5: No puedo, Dante, no puedo.
15: Pero, ¿a dónde vas? Pará, calmate. ¿No vas a abrir el sobre?
5: No sé, no sé a dónde voy. No puedo parar. ¿No ves que no sé qué hacer?
15: Vení, loquita, vení. A ver, ya está. ¿Entendés? Ya está. Ahora vamos por ahí, nos sentamos tranquilos. Nos tomamos el tiempo y abrimos el sobre sin apuro.
12: Dante, ¿qué voy a hacer? Toda mi vida en este pedazo de papel. A la mierda la escuela secundaria, las navidades, los amigos, los parientes falsos. A la mierda

0: Estoy. Cuando vos me digas, lo abrimos. ¿En qué te quedaste pensando?
1: El equipo argentino de antropología forense identificó los restos de Roque Montenegro, que hasta este momento permanecía desaparecido desde la última dictadura militar y fue el papá de Victoria. Montenegro, seguramente ustedes la recuerdan, uno de los casos emblemáticos de nietos recuperados.
2: Una de las personas que había muerto como víctima del vuelo de la muerte.
3: Más allá de, obviamente, una situación de dolor, ¿no? De saber cuál fue el destino de mi papá, de fuerza, porque la dictadura para él quería el fondo del mar, para él y miles más. Y no está en el fondo del mar, está con nosotros de vuelta. Mi papá no está como un NN, tiene su nombre, su apellido, tiene su hija.
4: Estamos escribiendo las páginas blancas de esta historia, donde surgen responsables.
0: Cata.
5: Sí, no, nada. Pensaba en Victoria Montenegro y en mí misma. Ella pasó por lo que yo paso ahora. Bueno, ya está. Abrilo. ¿Qué dice?
0: ¿No lo querés leer vos?
5: No, pero tenés razón. Es algo que debo enfrentar yo. No te enojas y te pido que me dejes sola. Dale, sí.
0: Chao, negra.
5: A ver, muchacha. Adelante.
6: ¿Más café, hijo?
7: No, papá, gracias. Si tomo más, luego me pongo nervioso.
6: Curioso que lo digas, hijo, porque te noto nervioso desde que llegaste. ¿Qué pasa? ¿Las cosas no van bien con el teatro?
7: No, nada. De eso nada, papá. Todo marcha bien. Ya estamos casi listos para estrenar.
6: ¿Como tu mamá? Oh, por cierto, no se te olvide el concierto del sábado, ¿eh?
7: No, ¿cómo crees?
6: Bueno, ¿y entonces? ¿Qué te tiene nervioso?
7: Ay, bueno, verás. Sí hay un tema que me tiene así. No sé ni por dónde empezar.
6: Ah, no importa por dónde. Nada más empieza.
7: Bueno, pues empiezo entonces por pedirte que me platiques de tus años en Argentina.
6: ¿Mis años en Argentina? Eso no. ¿Qué quieres saber de mis años en Argentina? Fui a hacer una maestría, estuve en Buenos Aires un par de años y regresé. Esa es la historia, hijo.
7: ¿Y cómo era tu relación con Raúl Torres?
6: Ay, este niño. Y dale con el cabrón de Torres.
7: ¿Seguiste en contacto con él?
6: Dale con Torres, Juan. Ya te dije que era un amigo de tu abuelo. Da la casualidad que era argentino. Nada más. Yo no tuve mayor relación con él.
7: Pero ¿y entonces esta foto?
6: ¿Qué? No puede ser. ¿De dónde sacaste tú esa foto, Juan?
7: Me la dio mi mamá cuando le pregunté por el general. ¿Te molesta?
6: Que sí me molesta. Ay, Juan, no te metas con el pasado.
7: ¿Te molesta, papá?
6: Pues sí. Sí me molesta. Me molesta que andes hurgando entre las cosas de tu abuelo. Me molesta que estés haciendo pesquisas a mis espaldas. ¿Tú crees que tienes algún derecho de hacerlo?
7: No, papá. No andaba haciendo pesquisas a tus espaldas. También a ti te pregunté.
6: Pues yo ya te respondí.
7: Pues mira bien esta foto y respóndeme. ¿Me vas a decir que no hay algo raro en tu mirada o en la de Raúl Torres? ¡Mírala! Dime qué estabas pensando en ese momento. ¿No te acuerdas?
6: Ay, no, Juan. No me hagas esto.
7: ¿Y por qué sales con el brazo roto? ¿De verdad jugabas rugby? ¿Y el maldito general Torres no era responsable del robo de niños en Argentina?
6: ¡Ya cállate, Juan! ¡Cállate! No tienes derecho. No sabes nada de este asunto.
7: No se trata de que tenga o no derecho, papá. Es que cuando aparecen cosas que uno no sabía, y no sé nada, por eso te estoy preguntando.
6: Déjalo así, hijo. Sé bien lo que te digo. Mejor déjalo así.
7: No puedo, papá. Lo siento. Esto no te va a gustar nada. Pero es que en la casa de mi abuelo, ahora con la obra, aparecieron unas cartas escondidas detrás de un plafón.

0: ¿Cartas? ¿Cómo que unas cartas?
1: Sí, en una caja.
0: ¿De quién? ¿Las abriste? ¿De quién son?
1: Las abrí, sí.
0: ¿Y de quién son, Juan?
1: De una argentina.
0: ¿Y por qué no me las diste? ¿Quién te crees? ¿Con qué derecho? Una argentina. Va a ser ella, Dios mío. Va a ser ella. Va a ser ella.
2: Sí.
3: Bueno, muchachos, escúchenme, que esto se ha vuelto peligroso, ¿eh? Así que acá ya no nos vamos a reunir más. Vamos a ir cambiando de lugar y les iremos avisando.
4: Estamos de acuerdo, sí.
3: Bueno, y lo otro es que quería presentarles a un nuevo compañero. Él es Rodolfo. Vení, por favor, Rodolfo.
5: Hola, ¿cómo están, compañeros?
3: Al menos así lo vamos a llamar nosotros. Él es mexicano, pero se ha unido a nuestra causa.
5: Gracias. Gracias por la bienvenida. Espero ser de mucha ayuda.
6: ¿Y hace mucho que vives en Argentina vos?
3: María, pará. Yo sé que todos queremos recibir bien al amigo Rodolfo,
6: está
3: pero...
6: Está bien.
3: No olvidemos la seguridad. No necesitamos saber mucho de nadie acá. Lo siento, Rodolfo, pero es así. A Rodolfo le vamos a pedir que se encargue de labores de propaganda y para eso vamos a estar coordinando con los compañeros Alicia, también Jacinto, vení, y Raúl, ¿podés venir?
7: ¡Abre esa puerta! ¡Pasa esa mierda!
8: ¿Qué pasa? ¿Qué pasa? ¿Quién es?
6: ¡Vamos!
7: ¡Tenemos fondo! ¡Salgan de este campamento, carajo!
9: ¡Dale, vamos!
6: ¡Dale, por favor!
9: Sí.
6: ¡Por acá,
8: claro,
6: dale!
8: ¡Claro!
7: ¡Pedro! ¡Pedro! ¿Qué pasó? ¡María! ¡Le dieron a Pedro!
6: ¡Vení!
7: ¡Vete adelante! ¡No conozco el camino!
6: ¡Acá, Rodolfo, acá!
7: Sí, te sigo.
6: Acá, Rodolfo, en el kiosco. Vamos, metete. Buenas noches. ¿Tiene 4370, por favor?
10: Sí.
6: Es que a mi novio no le gustan los cigarrillos suaves y yo tengo LM nomás. ¿Verdad, mi cielo?
10: Sí, mi amor.
1: Papá, ¿estás bien?
0: Una argentina, dijiste. ¿Cómo se llama?
1: Julia. Julia Vallejo.
0: Vallejo.
1: Pero estás bien, papá. Te ves muy pálido. ¿Te doy algo? ¿Un whisky?
0: No, está bien. Déjalo, aquí tengo agua. Julia Vallejo, dices.
1: ¿La conoces?
0: No, hijo, no. Te juro que nunca oí su nombre. ¿Y esas cartas qué dicen?
1: Pues todas más o menos lo mismo. Resulta que Julia tenía una hermana que estaba metida con estos rebeldes argentinos, los montoneros. A lo mejor oíste hablar de ellos.
0: Uh-huh.
1: Pues resulta que a la hermana y a su pareja...
0: Que si oí hablar de ellos, Juan.
11: Los apresaron los militares.
0: Que si oí hablar de ellos.
11: Ella le escribe al abuelo para ver si puede ayudarle.
0: Yo estuve con ellos.

0: Aquí vamos, muchacha. Abre el sobre de una vez. A ver. ¿Negativo? ¿Cómo negativo? Ay, Dios, ¿dónde estás cuando te necesito? ¿Y ahora? ¿Me podés decir qué hago ahora?
1: Señorita Caleri, su resultado. Recuerde que si es positivo, automáticamente podemos determinar el paradero de su familia. Pero aún cuando diera negativo, eso solo significa que el banco de sangre no contiene ADN de sus familiares biológicos. Pero si más adelante viene algún donante de tu familia, con eso se coteja y confirmamos la identidad, ¿sabes? Lo que te estoy diciendo, Catalina, es que las posibilidades están siempre abiertas.
2: Las posibilidades están siempre abiertas. Están siempre abiertas.
0: ¿Qué hago?
3: Tranquilo, hasta Jerge, tranquilo.
0: Ay, qué susto. ¿Es usted?
3: Se pone así cuando presiente la angustia.

0: angustia o el dolor.
1: En las escaleras del hospital no se lo veía con un perro.
0: No. Me sigue desde que usted perdió su madre.
1: ¿Y cómo sabe que era mi madre y que la perdí?
0: Bueno, el mundo no tiene tantos secretos como usted cree.
1: Parecería que me sigue. Digo, para saber tanto.
0: Solo hay que saber escuchar y ver las señales.
1: Discúlpeme, pero no estoy ni de ánimo ni de humor para acertijos, ¿eh?
0: No se preocupe. Pero si me permite, quisiera decirle algo.
1: De verdad, tengo muchos problemas que resolver. No quiero ser descortés, pero...
0: No, está bien. Solo míreme un segundo. Así. Sus ojos me dicen todo lo que se debe saber de alguien que busca desesperadamente la verdad. Pero grábese bien esto, muchacha. ¿Qué le voy a decir? Querrá no haber nacido. Sentirá que su vida es vacua, como dice el poeta. Igual a luces en el día. Creerá que no sirve seguir adelante. Se sentirá cuestionada y hostigada. Verá los dientes de las bestias gruñir, pero no ceda. No permita que una madre muera sin que otra pueda volver de las sombras. Ella necesita ahora su luz.
1: Pero, ¿usted cómo...?
0: ¡Artajerjes! ¡Vamos! La señorita tiene en qué pensar. Sea como él, que se llama así porque reina en la verdad. Vale la pena morir por ella, ¿eh? Usted le debe su vida a dos que la dieron por defenderla. Encuentre la suya. Nos encontrará.
2: Así pues, hay que en algún momento cerrar la cuenta, pedir los abrigos y marcharnos. Aquí se quedarán las cosas que trajimos al siglo y en las que cada uno pusimos nuestra identidad. Se quedarán los demás, que cada vez son otros y entre los cuales habrá de construirse lo que sigue. También el hueco de nuestra imaginación se queda para que entre todos se encarguen de llenarlo. Y nos vamos a nada, limpiamente como las plantas, como los pájaros, como todo lo que está vivo un tiempo, y luego, sin rencor, deja de estarlo.
3: Perfecto, Marcia, excelente el fraseo de la música, querido Leo. Bien por esas luces, Gonzo. Podrían ser un poquito menos verdes, pero eso lo vemos después. Así se queda. Gracias a todos. Nos vemos mañana.
4: Hasta mañana.
3: Bye. Hasta luego.
5: Excelente, hijo. Qué texto, ¿eh? No me digas que es tuyo.
6: No, ¿qué más quisiera?
5: ¿Y entonces de quién es?
6: De Alejandro Aura, madre. Buenísimo, ¿no?
5: Buenísimo.
6: ¿Y a qué debemos el honor, maestra Campo? ¿Que no está usted hasta el tope con su estreno del sábado?
5: Ay, sí. Por eso me escapé un ratito. Me urgía distraerme un poco. Te juro que ya veo al director hasta en la sopa.
6: Pues me encanta que hayas venido.
5: ¿Y tú qué tal? ¿Cómo vas?
6: Bien, muy bien.
5: Me dijo tu papá que le anduviste preguntando de Argentina.
6: Pues no le gustó nada. Pero ni modo.
5: Y me contó de las cartas también. ¿Qué cosa, hijo? Yo también creo que debiste entregárselas antes de abrirlas.
6: Pues a lo mejor, mamá, pero estaban en mi casa.
5: Ay, Juan, eso no. ¿Cómo te explico? Debiste dárselas, Juan. Era su papá.
6: Pues sí, a lo mejor. Está furioso conmigo, ¿verdad?
5: Pues sí, claro que está furioso.
6: Tengo que hablar de nuevo con él.
5: Sí, mejor ofrécele una disculpa, hijo. Está muy dolido.
6: Todo este misterio en la familia, entre mi papá y mi abuelo, los años en Argentina, bueno.
5: Oye, ¿y esa pobre mujer de las cartas? Julia se llama, ¿no? ¿Sabes si sigue en México? A lo mejor se regresó como tantos otros cuando las cosas cambiaron.
6: No tengo idea, mamá, pero quiero averiguar si por fin encontró a su sobrina, si mi abuelo finalmente la ayudó. Si no, ¿tú crees que mi papá nos ayude a contactar a Torres?
5: Uy, si no ha encontrado a la niña, sería buenísimo que tu papá pudiera ayudarla. ¿Tienes idea de dónde buscarla?

0: A Julia, digo.
1: Sí. En una de las últimas cartas dice que vendrá a México a un congreso que organiza una amiga suya, maestra de la Escuela Nacional de Estudios Profesionales Acatlán, o sea, la ENEP Acatlán.
2: Uy, seguro hace mil años de eso, ahora ya ni se llama ENEP.
1: No, ya sé, es la FES Acatlán, pero tengo el nombre de su amiga, a lo mejor sigue dando clases.
2: Oye, ¿tú te acuerdas de Martín Esponda?
1: ¿Cómo no? ¿El esposo de Sol?
2: Pues él fue el coordinador de pedagogía cuando Acatlán era ENEP hace años. Uh-huh. Si quieres, le hablo y le pregunto.
1: Sería buenísimo, madre.
2: Espera, déjame que lo apunte. Porque de todos modos, tengo que llamar a Sol y a Martín para invitarlos al concierto. Así mato dos pájaros de un tiro.

0: Hola, Toti.
1: Hola, Catalina. ¿Qué estás haciendo por acá? ¿Querés un mate? Recién me empiezo.
0: Bueno, dale. Está fresco, ¿eh?
1: Hace rato que no pasaba por el kiosco.
0: Sí, mucho laburo. Y con lo de mi vieja, ¿viste?
1: Sí, qué burro. Perdóname, siento lo de tu mamá. Una santa tu vieja.
0: Está bien, Toti, no te preocupes. Estaba buscando a don Luis. ¿Lo anduvo por acá?
1: ¿Tu viejo?
0: Sí.
1: No, mira, hace unos días que no lo veo. ¿Viste cómo son los jefes? Me trajo la plata para pagar los diarios y la revista y después no sé. Tengo que rendirle caja esta noche. ¿Querés que le diga algo?
0: No, no, no. Me voy a verlo a la casa. Debe estar allá.
1: No creo. Lo llamé recién para preguntarle por un cliente y no me contestó nadie. Capaz que se fue al boliche del ruso. Búscalo por ahí.
0: Tenés razón. Me voy para allá.
1: Cata, espera. ¿No querés tomarte otro matecito así no te va a renga?
0: Bueno, dale, venga.
1: Catalina.
0: Ahí está. Muchas gracias, ¿eh?
1: Chao, Negrita.
0: Chao, Toti, cuídate. ¿Hasta Jerjes?
2: Venga, picho.
0: ¿Y tu dueño mendigo? ¿Dónde anda? ¿Te dejó solito?
2: Pobrecito.
0: Así tan bonito no pareces un ovejero alemán. ¿Qué? ¿Querés venir conmigo? Bueno, supongo que si tu dueño siempre me encuentra a mí, también te puedo encontrar a vos. Vamos.
2: Bueno, a ver, don Luis, si estás en lo del ruso. Y más te vale que empieces a contarme las cosas si quieres recomponer algo.
0: A ver, allá está.
2: Sí, es el auto de él.
0: Tranquilo, Artajerjes. Quédate acá afuera. Ven, acá afuera.
3: ¡Cati!
0: ¿Podés venir?
3: Te llamé y no me atendías.
0: Si no mandás emisarios. Mira, no tengo mucho tiempo. Solo quiero saber dos cosas.
3: No. Cata, no me digas así.
0: Dos cosas. Primero, necesito saber qué pasó con mis verdaderos padres. Encontrar mi familia, saber dónde puedo buscar. Y segundo, ¿quién fue el sepelio de mamá? El que estuvo con vos, que yo misma me ocupé de llamar a todos los que iban a ir. Y a ese no lo conozco.
3: No, nena, mira, la verdad es que yo no sé cómo explicártelo. No tengo todos los datos.
0: No, no me querés decir. Ya pasamos por esto.
3: Yo no te digo que fue todo a través de otra gente, incluso tu abuelo, que fue quien me posibilitó la situación.
0: Claro, no. Vos jamás supiste nada.
3: No es eso, no es eso. Mira, yo me acuerdo un nombre, pero no sé más que eso.
0: ¿Qué nombre?
3: Un tal General Torres, Torres Sainz. Uh-huh. Pero no sé más que eso.
0: Sí, mamá también lo mencionó. Pero también me dijo que vos no querías hablar de él.
3: ¿Que yo? ¿Qué? Mirá, no, yo te juro que no.
0: Está
3: no,
0: bien, está bien, mira, no tiene caso ya. Ella está muerta para defenderse. Decime, ¿quién estaba con vos?
3: No, un amigo. Un amigo, un viejo amigo que se enteró y quiso venir.
0: Sí, un viejo amigo. Bueno, no sé para qué viene, si ya sabía que esto iba a pasar.
3: Pero es que vos no lo conocés. Pero vos querés.

0: que te diga cómo se llama. Pero, nena, ¿de qué te va a servir si no lo conoces?
1: Pues, decime al menos una puta cosa. Mamá mencionó a un padre Humberto. ¿Me vas a decir que tampoco sabes de él?
0: No, es que yo, mirá, ¿qué es Humberto? Hace años que no sé de él. No sé, ni idea.
1: Perdí el tiempo, nomás no ni sé para qué vine.
0: Para, no te vayas. Cata, Cata, vení un segundo. Cata.
1: Bueno, Artajerjes, estamos solos, pero algo sabemos. General Torres y padre Humberto. Torres y padre Humberto. En fin. Bueno, vamos. Vamos a casa.
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4: Son las 8 con 26 minutos.
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Muy buenos días, queridos amigos. Es martes 7 de julio del año 2026. Ojalá que nos acompañen. Gracias por hacerlo. Estaremos aquí hasta las 10:30 de la mañana. Los amigos de radio que nos siguen, un saludo y un agradecimiento. Síganos a través del 100.3 de FM en la Sierra 1200 de AM y en Canal 10. Aquí estamos a su disposición. Ana Descalza la encuentran así en su canal de YouTube y en su

redes y a una servidora. Me encuentran como En Confianza con Amelia. ¿Qué tal si hoy hacemos limpieza de nuestro pedacito, de nuestro, donde estamos plantados? Si es en la oficina, bueno, pues si nos comimos algo, no dejemos la servilleta o no dejemos la bolsita o no dejemos ninguna basura. Si tiene usted vehículo, bueno, saque la basura del auto al llegar a casa. Fíjense que les voy a contar lo que me pasó hace muchos años. Me subí a mi coche y olía el primer día como mal, el segundo día muy mal. El tercer día podrido, después dije, yo creo que se metió una rata, un gato, un animal muerto. ¿Qué es lo que pasa? Bueno, resulta que había comprado fruta, verdura y una guayaba y creo que una naranja o no sé qué era, rodó abajo del asiento que yo nunca alcancé a ver. Y esto al pudrirse, de verdad que era un aroma espantoso. Así es que una revisadita, que no tengamos basura, que no contaminemos y que tengamos nuestro espacio donde pasamos mucho tiempo, ya sea la oficina, ya sea la casa, por supuesto, o el automóvil si lo tienen. La bolsa de las señoras, no me digan, todo lo que cargamos. Bueno, una revisión, no nos pasa nada y ojalá que pongamos la basura en su lugar, como aquel anuncio que decían hace muchos, muchos años. Aprendamos la lección que nos dieron y nos siguen dando los japoneses. Ojalá que mantengamos limpio nuestro espacio. Déjenme platicarles que un día como hoy es muy importante para México, porque les voy a platicar que un día como hoy se eligieron las 7 maravillas del mundo. Fue justamente un 7 de julio y no hace mucho, muchos de nosotros lo recordamos, en el año 2007, pues que quedó grabada en la historia de México, en una espectacular ceremonia. Esto se llevó a cabo en Lisboa, en Portugal, que por cierto ayer les dimos las gracias en el fútbol, qué pena, pero bueno, se anunciaron los resultados de una votación mundial masiva de más de 100 millones de personas y la imponente pirámide de Kukulcán en Chichen Itza fue declarada oficialmente como una de las nuevas 7 maravillas del mundo moderno. Este hito colocó al corazón de la civilización maya ante los ojos de todo el planeta, celebrando su asombrosa arquitectura y su conexión exacta con el cosmos. Amigos de televisión, vean nada más la majestuosidad de nuestra pirámide de Chichen Itza. Amigos de radio la conocen, pero búsquenla, van a ver, se vuelven a maravillar con esto. Este logro fue posible gracias a una gigantesca campaña en México, donde millones de ciudadanos se unieron para votar y noche, de día y de noche. ¿Se acuerdan que nos decían voten, voten por la pirámide? Bueno, pues ahí estábamos todos votando de día y de noche por internet, mensajes de texto para asegurar que nuestro patrimonio maya quedara en el selecto grupo. Junto a Chichen Itza, ese día se coronaron monumentos como el Coliseo de Roma, Machu Picchu en Perú, el Taj Mahal en la India, la Gran Muralla China, el Cristo Redentor de Brasil y la ciudad de Petra en Jordania. Ahí están las 7 maravillas del mundo moderno, que Petra ha sufrido terribles devastaciones. También buscar y conocer un poco de cuáles son nuestras maravillas, yo creo que nos enriquece como personas del planeta, como habitantes del planeta. Lo que el mundo premió fue el genio maya. Ustedes saben, la pirámide de Kukulcán está diseñada de tal forma que cada equinoccio el sol crea la ilusión óptica de una serpiente de luz descendiendo por sus escalinatas, por esas escalinatas que estamos viendo en nuestras pantallas, demostrando una precisión matemática perfecta. ¿Qué pasó con los mayas? Le pregunté a una mujer maya. ¿Qué pasó con los mayas? Pues aquí estamos. Pero la verdad es que esta genialidad y esto que crearon, que inventaron, que construyeron, pues fue algo que hoy tiene maravillado a todo el mundo. ¿De qué se va a tratar el programa el día de hoy? Bueno, pues déjenme decirles que creo que es un tema interesante el que va a tocar Araceli Cañas. Ella es psicóloga. Y ella nos dice que el perfeccionismo puede ser un mecanismo de defensa. Hay gente tan perfeccionista que si no, que qué tal si no me sale tan bien como yo lo tengo en mi cabeza, entonces mejor no lo hago. ¿Podrá ser un mecanismo de defensa? Vamos a ver qué es lo que nos dice. El de los martes, por supuesto, Eric Espinosa con todas las dudas, de notaría, si usted tiene alguna duda, pregunta, etcétera. Este es el momento de hacer sus llamadas. Donación de órganos, estará con nosotros la doctora Lorena Montserrat Lina. Ella es cirujana general y

0: de trasplantes. Por otro lado, estamos en época de vacaciones. ¿Qué dice la grafología? ¿Qué dicen los rasgos? No solamente la letra o la firma. ¿Qué dicen los rasgos que escribimos o que dibujamos? Bueno, pues en época de vacaciones nos va a hablar Oscar Belmont de la grafología y los niños. Pareciera que podemos estar jugando, a ver, tú pinta, tú dibuja, pero ¿qué nos está diciendo el niño de lo que está viviendo él mismo a través del dibujo? Esto está interesante. La historia eclesiástica de Cadereyta, estará con nosotros la cronista de Cadereyta, Buenaventura Olvera, de Cáritas, esta institución de asistencia privada que hace tanto bien y que ayuda a tanta gente, nos va a visitar. Y nuestro productor Alexis Flores nos viene a decir las tendencias en redes sociales. Quédese con nosotros, quiere llamarnos 442-238-5255, nuestro número telefónico. Ahí está apareciendo en sus pantallas para cualquier duda, sugerencia, queja, lo que ustedes quieran. Y si prefiere mandar un mensaje de WhatsApp, hágalo a través del 442-676-0392. Ahora sí vamos con la frase del día de hoy, que se la debemos a Marilyn Monroe, que bueno, todos sabemos quién fue esta mujer, pero esta frase a mí me llama mucho la atención y creo que tiene algo de cierto. La famosísima Marilyn Monroe dijo: la imperfección es belleza, la locura es genialidad, y es mejor ser absolutamente ridículo que absolutamente aburrido. Ahí está la frase de esta mujer que, bueno, aparentemente disfrutaba mucho de la vida, pero yo creo que tenía también algunos tormentos en su personalidad. Aquí estamos, pues, para ver si los perfeccionistas, ¿será que de repente ponemos o ponen su perfección como un mecanismo de defensa? Con este tema comenzamos. Araceli Caña, psicóloga, qué gusto tenerte aquí nuevamente. ¿Cómo
1: estás? Muchas gracias. Muy bien, gracias.
0: Qué bueno. Oye, Araceli, primero vamos a definir quiénes son las personas perfeccionistas.
1: Ok. Mira, el perfeccionismo es un patrón de comportamiento y pensamiento.
0: Sí.
1: Sí. Que en clínica lo investigamos en dos maneras. El perfeccionismo adaptativo, que es el positivo, y el perfeccionismo desadaptativo, que es patológico. Y todos tenemos un cierto grado de perfeccionismo adaptativo. Esta cuestión que nos da de querer hacer todo lo mejor que podamos, pero que tenemos apertura al margen de error. Es decir, si me equivoco no pasa nada. Voy a aprender de ello y voy a continuar.
0: Pues eso es lo ideal, ¿no? Es querer hacer las cosas lo mejor posible.
1: Sí.
0: O sea, hasta ahí no estamos dentro de lo patológico.
1: Exactamente.
0: Cuando ya entramos a lo patológico.
1: Cuando hay perfeccionismo desadaptativo. O patológico,
0: sí.
1: Es esta cuestión de me causa molestia, a mi entorno le causa molestia también, me causa dolor emocional el hacer recuento de que fui perfeccionista en alguna situación, me causa dolor emocional, me causa ansiedad, me llega a causar inicios de depresión, porque algo está pasando en mí que no es correcto, pero no logro identificarlo. Entonces, ¿cómo llegan esos pacientes? Bueno, con este patrón de comportamiento en donde alguien ya les mencionó, oye, estás exagerando un poco, ¿no? Y entonces el paciente empieza a hacer esta introspección de verdad será algo patológico? Y entonces de ahí derivamos la investigación. ¿A qué se debe? Generalmente se debe a historia de vida. Cuando tuvimos una crianza sobreexigente, donde mi valor dependía de qué tan bien hacía las cosas.
0: ¿Tenías que sacar 10 en todo?
1: Exactamente.
0: Okay.
1: Entonces, cuando hay una crianza sobreexigente, generalmente somos adultos que tenemos un perfeccionismo desadaptativo.
0: ¿Se da cuenta, o como tú dices, los demás nos podemos dar cuenta, o los demás se pueden dar cuenta que, oye, a ver, tú estás exagerando? ¿O el paciente, en este caso, sí se reconoce perfeccionista?
1: Sí se puede, pero hay algo importante. En el perfeccionismo desadaptativo, el paciente comienza a darse cuenta porque alguien se lo mencionó. Él no tiene la capacidad de darse cuenta que estamos en algo patológico. Un ejemplo, y aparte es un patrón repetitivo, es decir, si en la crianza, por ejemplo, mi mamá me decía, oye, limpia tu habitación, y yo lo limpiaba y para mí estaba perfectamente acomodada, pero mi mamá me decía, oye, esto está fatal. Entonces también es un patrón repetitivo, pero

0: nos damos cuenta cuando alguien ya lo mencionó. Sí, cuando alguien ya me dijo, oye, pero es que yo hago mi mayor esfuerzo y para ti no lo es. Entonces, ahí estamos en un perfeccionismo desadaptativo. No puedo tener una apertura al margen de error. Y esa es la clave, no tengo apertura al margen de error. Y viene muy de la mano con la ira, porque cuando no tenemos apertura al margen de error, me molesta muchísimo que alguien no haga las cosas como yo las hago.
1: Justamente a eso iba, o sea, no es solamente la autoexigencia que yo tengo que tener perfecto todo, sino que me molesta que el de junto no lo tenga como yo, porque a mí se me ocurre que mi manera es la buena.
0: Claro, y de hecho tenemos algunas claves. Por ejemplo, si algún día vas a alguna casa de una persona que no le cause ruido visual el tener un librero desacomodado y tú estás ansioso por decir, te lo acomodo. O sea, pacientes hay que están incómodos. Hay un ruido visual que me hace quererlo ver acomodado, ¿no? Y eso ya viene de la mano con otros trastornos. Pero este comportamiento específico es muy estudiado porque a veces pensamos que es bueno. Y no es positivo en un cierto grado, ¿no? No es positivo. Si estamos todavía en un adaptativo, perfecto. Pero ya cuando pasamos al desadaptativo, ya termina siendo patológico.
1: ¿En qué me puede afectar?
0: Afecta muchísimo en el autoestima. ¿Por qué? Porque te lo van a estar mencionando muchas veces. Te vas a sentir incómodo. Y ahí nos vamos a dar cuenta que es un mecanismo de defensa. Quiero ser suficiente, quiero ser agradable, quiero sobresalir, pero no es lo adecuado de esa manera. Porque entonces comenzamos a tener un entorno hostil en donde después viene esta culpa, esta sensación de no debí hacerlo, no debí decirlo, baja la autoestima, me causa conflicto emocional. Y de ahí viene esta cuestión que decíamos, ¿no? Es un mecanismo de defensa el ser desadaptativo, porque yo necesito ser suficiente, necesito que alguien reconozca que lo hago perfecto y así van a ver que yo valgo, ¿no? Y entonces mi cerebro no tiene esta idea de valgo por el simple hecho de ser yo.
1: O sea, con existir no basta, tengo que hacer todo perfecto según yo.
0: Exactamente.
1: Esto viene como de la infancia, como que alguien nos dijo, o en el trabajo se va formando o forjando esta personalidad perfeccionista. ¿Es personalidad perfeccionista? Sí, sí.
0: Es un rasgo
1: de la personalidad.
0: Sí, es un rasgo de la personalidad. Uh-huh. Sí, se da, generalmente se estudia desde la infancia, porque recordemos que la infancia es la base de todo lo que seremos en la adultez. Pero también se va construyendo con historia de vida, es decir, todas las experiencias que yo tenga a lo largo de la vida van a sumar a un patrón de comportamiento. Y si yo ya tengo una base estricta o un patrón repetitivo, esto que comentábamos de la mamá es, pues obviamente se van a ir sumando comentarios, se van a ir sumando esta apertura al margen de error, si me frustró mucho el haberme equivocado en una situación. Por ejemplo, hay algún paciente por ahí que decía, me ha frustrado mucho el no haberme quedado en la universidad, y a partir de ese pequeño error, por decirlo de alguna manera, se desarrolló un... este comportamiento desadaptativo. O sea, sí puede ser a partir de una situación, uh-huh. A partir de una situación que podamos llamar trauma, se puede desencadenar, sí. En sesión que se hace, desactivamos pensamientos automáticos y checamos toda la historia de vida para saber en dónde nace el patrón repetitivo o un patrón que se haya dado después de un evento.
1: ¿Cómo ¿Qué dijiste? ¿Desencadenas, no, más bien cortas un patrón repetitivo?
0: Sí, cuando desactivamos pensamiento automático.
1: Desactivas un patrón
0: repetitivo. Pensamiento automático.
1: Pensamiento automático, ¿cómo se hace?
0: Ok, dentro de la sesión, cuando estamos haciendo historia de vida, el paciente está narrando. Nosotros como terapeutas, como psicólogos clínicos, identificamos de dónde está ese pensamiento, ¿no? Con la narrativa del paciente, que es inconsciente,
1: claro.
0: Identificamos, ok, el patrón viene desde que su mamá, un ejemplo, su mamá le exigía que la cama tenía que ser tendida de esta manera, ¿no? Entonces, identificamos un patrón repetitivo, desactivamos pensamientos automáticos como esta cuestión de decir, ok, para tu mamá esto está bien, para ti está bien, ok, es suficiente que para ti esté bien. Pero ¿cómo podemos poner un límite claro y respetuoso? O que esta cuestión de desactivar, decir, mira, yo sé que tú tienes un estándar diferente al mío y te pido que respetes mi estándar. Uh-huh. Y entonces ahí nos empezamos a dar cuenta que no es algo que haya nacido en mí,

0: sino que es un patrón repetitivo que no hemos puesto un límite claro y respetuoso para no repetir el patrón.
1: Y que te lo impuso de alguna manera una persona.
0: Sí, exactamente.
1: Estas personas, no sé si sea el tema o me estoy cambiando de tema, que tienen que estar todo perfecto, que alinean los aleros. ¿Te acuerdas de una película, sí, Mejor Imposible, creo que se llamaba? No.
0: Sí, ese es un TOC, ¿no? Habla de
1: ese,
0: TOC.
1: Ese habla de, pues no sé si sea TOC o los que no pueden pisar las líneas, bueno, eso creo que es otra cosa, pero personas que tiene que estar todo como yo digo, que, o sea, la plantita tiene que estar acá, pero si alguien la pone un poquito hacia la izquierda, yo digo, no, es que va exactamente en el centro, casi que con regla. Eso tiene que ver con perfeccionismo.
0: Sí.
1: Es un ejemplo muy tonto, pero es que en tu vida, luego si tienes pareja está peor, porque combina dos perfeccionismos o un perfeccionista, exacto, con un totalmente imperfecto y vienen muchos conflictos.
0: Exacto, ese es un patrón y es muy importante porque de este patrón se desglosan muchos trastornos, incluyendo este que comentas, ¿no? Obsesivo compulsivo. Esto ya es, tiene una serie de comportamientos muy específicos que tenemos que evaluar para poder diagnosticar un trastorno obsesivo compulsivo. Pero sí va muy de la mano con esta cuestión de quiero ver todo perfecto y lo que hablábamos, el ruido visual, no es que yo quiera que esté así, sino que hay algo en mi cerebro que me hace ruido visual, el que algo esté chuequito, descuadrado, el que no está alineado del más grande al más chico. Entonces, ese ya es un patrón más bien de un trastorno. Pero sí, estudiado como si solo el patrón, no llegamos a este grado de querer todo. Por sí solo el patrón no, ya en combinación con otros factores que se puede diagnosticar obsesivo compulsivo o algunos otros trastornos que tengan que ver con este perfeccionismo, entonces ya entra un rasgo ahí. Pero en sí el rasgo no termina de ser un trastorno, es solamente un rasgo.
1: Araceli, ¿hay empleos donde buscan a personas perfeccionistas? No sé, los que tienen que hacer trabajo en serie y que todo tiene que caber en la cajita o todo tiene que estar dobladito igual. ¿Es bueno para ciertos empleos una persona así de perfeccionista?
0: No a ese grado desadaptativo, pero yo creo que todos tendríamos que ser perfeccionistas adaptativos, que es dar lo mejor de mí y tener apertura al margen de error. ¿Sí? Cuando tenemos eso, estamos básicamente en lo ideal del ser humano. Cuando pasamos ya a que me causa un estrés, enojo, ira, el que no me salga algo bien, entonces ya ahí pasamos al patológico. Pero en general, el positivo nos hace bien a todos.
1: Claro. Que hay quien, como tú mencionabas ahorita, va muy unido a la ira, ¿no? El que no le sale algo y acaba pateándolo.
0: Exactamente. Esta nula apertura al margen de error.
1: Híjole, qué fuerte, nula apertura al margen de error. Pues todos nos equivocamos.
0: Exactamente.
1: O sea, date permiso de equivocarte, si no eres qué. ¿Se puede mejorar una persona con este perfeccionismo desadaptativo?
0: Sí, claro.
1: Sí va mejorando.
0: Sí, en terapia vamos. Una vez que, como este patrón es inconsciente, una vez que lo hacemos consciente y que desactivamos pensamientos automáticos, la mejora es muy evidente. El paciente se siente mejor, tiene cambios y por ende impacto en su entorno. Entonces, mejoran muy bien en terapia.
1: Me comentaba ayer una mamá de un chico joven que lloraba y lloraba cuando eliminaron a México. Y entonces, que la mamá le decía, bueno, es que sí ganó varios, pero pues en algún momento no ganó. Y está bien no ganar, o sea, date permiso de no ganar. Porque me parece que se puede formar al niño con eso de todo tiene que ser porque yo quería. Y entonces haces un drama y lloras. O sea, sí da tristeza, sí lloramos muchos, pero pues te adaptas y aceptas que las cosas, exacto, pues no salen como tú hubieras querido que salieran.
0: Exacto.
1: Porque si no, estás con el látigo todo el día, ¿no?
0: Exacto.
1: Por lo que haces tú y por lo que hacen los demás, que todavía está peor.
0: Y causa sufrimiento, malestar, claro, emocional, estrés, ansiedad, entre otros múltiples factores, pero sigue siendo patológico, ¿no? El hecho de no me siento bien con esto, ya desde ahí decimos que no es positivo.
1: ¿Ese sería el síntoma para acudir a terapia?
0: Sí, claro.
1: No me estoy sintiendo bien. Me molestan muchísimas cosas, me molesto yo mismo.
0: Exactamente, me molesta que algo esté fuera de su lugar, que alguien agarre mis cosas y no las deje ahí, todo eso, sí, es una red flag para acudir a terapia y poder...

0: desactivar pensamientos automáticos.
1: Araceli Cañas, muchísimas gracias.
0: Gracias.
1: ¿En dónde te localizamos?
0: Ok, mi consultorio está en Madero, antes de llegar a Tecnológico, y tenemos un nuevo lugar en el Marqués, en el fraccionamiento La Pradera, uh-huh. Centro Integral Mentes Audaces, por ahí estamos atendiendo.
1: Qué bueno que atiendas. 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
0: Sí, muy bien.
1: Muchísimas gracias.
0: Gracias.
1: Nosotros
0: a ustedes.
1: Hacemos una pausa, no nos tardamos nada, estamos en confianza.
2: 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Son las 8 con 55 minutos.
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3: Continuamos.

0: el de los martes. Eric Espinosa, qué gusto tenerte aquí para hablar de donaciones, sucesiones y legados.
1: Es correcto, es correcto.
0: Muy bien. Bienvenido, ¿cómo estás?
1: Qué gusto como siempre, Meluchis.
0: Muchas gracias.
1: A ti y a toda la audiencia, un saludazo. Pues a ver, sí traigo el tema de donaciones y sucesiones y le agregué por el tema nomás iba a llamar donaciones y sucesiones, haciendo alusión al programa que sacó el municipio de Querétaro y al que por piedad les pido pongan toda su atención. Hoy sí súbale volumen, hoy si quiere no me vea, piérdase de esta belleza, pero escúcheme cuando menos con atención, de verdad.
0: Es que es para beneficio de ustedes y de sus hijos. De
1: ahora sí
0: si
1: hay un
0: buenísimo
1: ahorro, y no es Julio regalado, sí es un ahorro muy bueno el que se está sacando el municipio de Querétaro, solo el municipio de Querétaro. Pero lo quiero salcar y agregué la palabra legados, porque la semana pasada corrió en redes sociales una serie de comentarios que nada más me ponen de malas, de mi Suprema Corte de Justicia de la Nación, donde el presidente de la Suprema Corte y una ministra dijeron que había que grabar las herencias y los legados, porque era injusto que una persona herede, se lleve la riqueza y entonces eso hace diferencias sociales. Híjole, perdón, no siempre el que hace la riqueza la hace a base de tranzas, no siempre. Y si ese señor se muere y le deja a su descendencia la herencia, pues esos impuestos ya se pagaron, por piedad. ¿Por qué ser revanchistas? ¿Por qué hacer esta distinción tan marcada cuando no hay necesidad?
0: Pero es como una desesperación de págame, vamos a grabar todo.
1: Querer sacar billete por sacar
0: ya
1: billete.
0: Ya tienes algo, vamos a quitarte más
1: y así
0: lana.
1: No debe ser. Y fíjate,
0: claro que no, pues ya te costó.
1: Algo que hizo el municipio de Querétaro y que verdaderamente, ahora sí me enorgullezco de ser súper queretano y además más me enorgullezco de ser de verdad amistad de este tesorero con el que yo me he enfrentado 3-4 veces, pero le ha agarrado un cariño tremendo por todo lo que está haciendo el muchacho. Este tesorero lo que hace es analiza con una serie de actuarios cómo incentivar al patrimonio familiar. Y entonces dice, a ver, no solamente vamos a ayudar a los que hereden y a los que se lleven un legado, vamos a meter también a los que donen. Y por eso mi tema es donación, sucesiones y legados. Y el municipio de Querétaro hace a través de un análisis con actuarios, o sea, es una persona que se dedica a hacer este tipo de estudios, es un especialista, no es el mismo actuario que del juzgado que va y te notifica, son cosas distintas. Y este ejercicio que hacen hace que el municipio conceda una serie de porcentajes de descuentos hasta del 100% del traslado de dominio, hasta del 100%, no en todos los casos. Pero entran todas las propiedades. Si tú tienes una propiedad de 50 millones de pesos, tienes un descuento como del 40%. No te puedo decir 40, 30, 20, 10.
0: Varía.
1: Porque además son porcentajes, te invento, del 29.37. ¿Y tú por qué no lo cerró a 30? Porque el estudio actuarial hace ver que el municipio de Querétaro puede ajustar hasta ese porcentaje. Puntos más ya no le funciona. Y si se trata de ayudar, pues vamos a ayudarnos todos. Y entonces el municipio dice, vale, voy a tomar en cuenta las donaciones. ¿Qué es una donación para los efectos de este impuesto y para lo que no son impuestos? A ver, una donación es un regalo, es una cesión. Yo te doy y tú tienes que decir que estás de acuerdo en recibirlo. Si tú no dices que lo recibes, perdón, no es donación.
0: El hecho de que yo, si no, uno que dona y otro que recibe.
1: Yo le digo a Amelia, te regalo mi libreta, y Amelia se queda así como muerta, como momia.

0: La quiero.
1: No, pues, no la quiere. No la quiere, punto. Pero si yo le doy mi libreta y ya me le dice, oye, muchas gracias, la recibo, encantada de la vida, o si no, encantada, la recibo.
0: Es una donación.
1: Ahí hay una donación. Ahora.
0: ¿Me va a costar a mí algo recibir tu libreta? Porque tienes unos apuntes maravillosos.
1: Te va a costar entenderle, porque.
0: Y con la letra
1: están con jeroglíficos, sí.

0: pero para evitar el que haya una cierta defraudación fiscal o un abuso de la figura, las leyes hacendarias, llámese municipales, estatales, federales, dicen, vamos a distinguir y vamos a, de alguna manera, incentivar la donación, a premiar la donación, a festejar la donación que se hace en línea directa, abuelos, padres, hijos, nietos, bisnietos, para arriba y para abajo, o hacia el lado, hacia el cónyuge, o incluso fomentando lo que es una figura que no va con el matrimonio precisamente, que es el concubinato.
1: Hermanos no.
0: Tu hermano no es tu descendiente, no. A tu hermano le podrás regalar, pero no tienes estos beneficios, punto. A tu sobrino tampoco. Solamente hacia arriba y hacia abajo, línea recta, o hacia el lado, hacia tu cónyuge o concubino. ¿Qué es un concubinato? Cuando dos personas de distinto sexo se juntan para cohabitar y cohabitan, dice la ley, por más de 3 años, o bien dentro de esa cohabitación engendran un hijo. Ahí hay un concubinato, lo que se le conoce como la unión libre. Pero, la ley dice, en este caso la ley hacendaria, el concubinato, para que seas beneficiado, tiene que estar reconocido a través de una autoridad judicial. Porque si no, pues todos podríamos jugar al decir mentiras y decir, ¿qué crees que ya llevo 3 años? ¿Qué crees que pues ya llevo cohabitando mucho tiempo con Amelia? Somos concubinos y ya estamos ahí metidos. No. Tendrá que ser acreditado judicialmente. Y entonces, sí me ha tocado ver que dentro de un trámite sucesorio, una persona fallece, quedan sus hijos, queda la concubina tiene que comparecer al juzgado y acreditar que ella estuvo habitando con él, que esos hijos pudieron haber sido producto de esta relación. Acredita y el juez le dice, te reconozco como concubina y entonces tienes derechos.
1: Okay.
0: Ahí tendría derechos. Esa es el que se refiere la ley. Entonces,
1: eso fue donación.
0: Donación, okay. Entonces implica que en una donación, por favor, revises tu línea si es ascendiente, descendiente. Hay gente de edad que ya traemos los 70, los 80, que dicen, oye, ¿y si pudiese ir dejando esto a favor de mis hijos? De verdad, consulta a tu notario, consúltanos por piedad, para eso estamos la asesoría.
1: O sea, así, ¿el descuento va a ser?
0: Sí,
1: muy significativo.
0: Sí, es significativo. Okay. Y lo reitero, la asesoría, cuando menos conmigo, es gratuita, por piedad, explótenla, abúsenla, porque en muchas ocasiones funciona hacer la donación y en otras jalar con la sucesión. Ahorita me explico en qué consiste
1: esto.
0: ¿En qué caso
1: es uno y en qué caso es otro?
0: Pero creo que es importante, sí, el voltear a ver que en la donación debemos de planear siempre hacia arriba y hacia abajo. Y te digo,
1: independientemente sí, de a cuántas personas quiero donar, si tengo 10 hijos,
0: sí,
1: pues puedo donar a los 10,
0: sí,
1: no hay ninguna restricción, no hay límite, perfecto.
0: No hay, es más, ¿puedo donarle mis 10 propiedades a un solo hijo y todas exentas? No exentas, con el beneficio, todas con el beneficio. Oye, nada más tengo yo derechos de copropiedad de un 20%, ¿se lo puedo donar? Se lo puedes donar con el beneficio, con el beneficio. Le quiero donar esto que, bueno, cada vez que prendo el Face me sale, yo no sé por qué, ya mi teléfono me escucha.
1: Sí, saben todo.
0: Sí, escuchan.
1: Claro.
0: Me sale acá ratito personas que te recomiendan hacer la donación con usufructo. La donación con usufructo. Y luego la gente ni sabe lo que es el usufructo ni lo que es la nuda propiedad. Pero bueno, ¿puedes hacer una donación de cualquiera de estas cosas? Sí. ¿Con beneficio? Sí. Voy al tema de la sucesión. Perdón, venga.
1: ¿Con usufructo?
0: Sí.
1: Yo le dejo a mi hijo una casa, pero mientras yo...
0: Te quedas con el usufructo vitalicio.
1: Si la quiero rentar o vivir o lo que sea.
0: Así es. Okay. Recordemos así rápidamente que la propiedad la dividimos en tres. Usar, disfrutar, disponer. Usar y disfrutar junto se llama usufructo. Cuando desnudamos a la propiedad porque le quitamos el uso y el disfrute, nos queda precisamente la nuda, como si fuera amarrar. Nuda propiedad, no es nula. Es nuda, con D de dedo, nuda propiedad. Entonces, yo le puedo donar a mi hijo la nuda propiedad y me quedo con el usufructo. ¿Sobre la nuda propiedad le puedo aplicar el beneficio? Sí, sí se lo puedes aplicar. Y sí es muy considerable.
1: Y esto está hasta diciembre.
0: Esto va a estar hasta diciembre.
1: Que además hay que decirlo y porque ya sabes que somos del último día. No se esperen al 30 de diciembre porque está cerrada la notaría. Entonces,
0: no.
1: Háganlo con tiempo.
0: Es que justo ahorita el momento es

0: para que te acerques, para que planeemos si conviene, se va a ir majadero, pero no es majadero, si conviene mejor que te mueras o que dones. Y me explico, me y me explico, ¿sí? Una, sí. Para que no se sientan ofendidos, sí, sobre
1: no,
0: todo,
1: no, hombre,
0: oílo papá, mejor muérete. No, a ver, no, de eso no se trata, no. A ver, es que cuando se hace el trámite por sucesión, recordemos que el Estado, aquí es el Estado, no el municipio, el Estado de Querétaro, si dejas una sola propiedad y la dejas a tu descendencia, otra vez, línea recta, o a tu cónyuge, o a tu concubino, está exenta de impuestos, exenta. Nada de que le aplicas el programa, exenta. Entonces luego conviene más morirse que donar, en algunos casos. No es para que te mueras luego, luego, es para que hagas un testamento.
1: Claro.
0: Ahí viene septiembre.
1: Ya, claro.
0: Es para que hagas un testamento y en ese testamento planees perfectamente lo que quieres hacer. Es que a donde tenemos que llegar hoy es a planear. Vamos adelantándonos a estas, híjole, perdón, pseudoautoridades que traemos que están echándole grilla a lo que es una donación y una herencia. Vamos tratando de adelantar y vamos planeando. Vamos planeando realmente qué es lo que sí se puede hacer. Entonces, voy en una sucesión y en una sucesión es cuando está dentro del programa, cuando mi muerto es del año 2026, 2025, 2024 y algunos, algunos del 2023. ¿Por qué algunos?
1: Por los meses.
0: Por los años. La ley te dice, ah, okay, tú tienes 3 años para iniciar y pagar impuestos
1: si
0: por cambio de propietario.
1: Si ya tiene más de 3 años
0: por
1: el muerto, ya
0: exacto,
1: no.
0: Okay. Si mi muerto es del mes de enero, febrero, marzo, abril, mayo, junio del año 2023, ya no entré.
1: Ya no, ok.
0: Ya me pasé.
1: Me queda una duda, sí, antes de cerrar. Si yo quiero donarle a un hijo y este hijo no vive donde quiero, bueno, en Querétaro, ¿qué hacemos? ¿O vive en otro país?
0: Vive en Francia.
1: Sí.
0: El hijo desde Francia que te mande un poder a favor de alguien de aquí de Querétaro para que en su nombre y representación acepte la donación. Eso es todo. Eso es todo. Oye, ¿y en Francia dónde? Pues que vaya ante el cónsul en funciones de notario. Yo muchas veces mando gente aquí, de los que están en Estados Unidos, abiertamente, que están de manera ilegal. Ve con el cónsul. El cónsul no es chismoso. No le toca. No es el encargado de deportar.
1: No es su función,
0: no es
1: claro,
0: su función. Él te hace el poder, lo mandas, y mucho gusto. Y síguete tú ya de ilegal si quieres, pero lo puedes hacer. Aprovecha el esquema. Creo que vamos a seguir con este temita.
1: Yo creo que nos falta,
0: sí,
1: mucho que rascarle. Por lo pronto, esta semana hago cita contigo.
0: Sí.
1: Oye, asesoría gratuita y les puedo ahorrar una lana a mis hijos.
0: Sí, entonces, la verdad es eso.
1: Vale,
0: estás ahorrando un billete a los que vienen para adelante.
1: Muchísimas gracias.
0: Un placer.
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0: Y no están en la pantalla. Bueno, ya los pusieron, pero no estaban. No estaban,
1: estaban.
0: Doy fe.
1: Aquí los
0: doy
1: traigo.
0: Fe.
1: Muchísimas gracias.
0: Que estés muy bien.
1: Nosotros vamos a continuar con donación de órganos. No se vayan, estamos en confianza.

0: Doctora Lorena Montserrat, qué gusto tenerte aquí, cirujana y además con la especialidad en trasplantes. ¿Cómo estás? Bienvenida.
1: Muchas gracias por la invitación, muy bien.
0: Nos está cayendo el 20 de hay que donar, cada vez hay más donadores. ¿Cómo va el asunto?
1: Me gustaría decir que sí, desafortunadamente creo que no es la realidad.
0: Okay.
1: A veces cuando estoy aquí y me dicen que qué bueno que cada día se hable más de esto, pues para mí es la charla diaria, ¿no?
0: Sí, pero no podemos permitir que nada más quede en charla. Digo, hay que estarlo hablando para ver si así...
1: Sí, claro, me refiero que a los que nos dedicamos a esto, podemos hacerlo todos los días y aún así no llegarle a la gente suficientemente.
0: ¿Por qué donar?
1: Bueno, primero que nada, por salvar vidas. Lo primero que tenemos que distinguir es que la donación puede ser en vida y puede ser fallecido. Cuando donamos en vida, pues no podemos donar gran cantidad de órganos porque todos no son
0: muy útiles. Si nos quitan el corazón, ya no estaríamos en vida.
1: Son vitales.
0: Sí.
1: Pero sí podemos donar una porción de hígado o un riñón, ¿no? Que son los órganos que se pueden donar en vida. En fallecido, pues hacemos la lista. Dos pulmones, un corazón, el hígado, que en ocasiones puede partirse a la

0: mitad para ayudar a dos personas diferentes, sí. Dos riñones. En México se hace muy poco páncreas o multivisceral intestino, pero con eso son más de 8 personas Cornes. Que se podrían ver beneficiadas.
1: Claro.
0: Ahora, los que mencioné son órganos.
1: Sí.
0: Y los tejidos son las dos córneas.
1: Ah, ok. Ya íbamos en órganos.
0: Sí. Exacto.
1: Me estaba adelantando.
0: Las dos córneas, hueso, piel y músculo esquelético. Y eso puede llegar a beneficiar todavía a más de 60 personas.
1: ¿Hueso? ¿Qué parte de hueso?
0: Se extrae la porción de los huesos largos, de miembros pélvicos y miembros torácicos, pero claro, no se hace el trasplante completo, sino se toman microchips a través de pequeños bloques, sobre todo, por ejemplo, aquellos pacientes que requieren algún implante en cara o en algunas porciones, pues no se le proporciona todo el hueso completo, sino algunas porciones que le sean útiles para la función.
1: ¿Aquí hay afinidad? ¿Cualquier hueso le sirve a cualquier persona?
0: Sí, en los tejidos no es...
1: tienen que ser, en los órganos tienen que ser afines, ¿no?
0: En los tejidos sí se puede buscar cierta afinidad, sobre todo por tamaño, etcétera, pero en los órganos es en donde nos fijamos más en esa afinidad, por tipo sanguíneo, sobre todo, y claro, por pruebas de compatibilidad genética, para evitar el rechazo de esos órganos, ¿no?
1: Que es la algo... piel también se...
0: La piel no. La piel los tejidos no requieren tanto estudio en cuanto a compatibilidad, ni de sangre ni genética.
1: Pero digo, la piel también la podemos donar.
0: Sí. La piel que se dona, y de hecho, o sea, es importante que la gente lo sepa, porque una de las causas que evita que la familia quiera donar es pensar que a su familiar se le va a dar un maltrato o se va a desfigurar y que así es como se lo van a llevar. Y no, siempre se hace de zonas que quedan ocultas para la gente, en el funeral o en su familia, ¿no? Entonces, la piel que se dona es la parte posterior de la espalda.
1: Para ser un donante fallecido, ¿tiene que ver la edad, tiene que ver la salud del donante?
0: No, ninguno. Todos podemos donar en todas las épocas de nuestra vida, ¿no? De hecho, también hay niños menores de edad, de 18, que están en lista de espera. Son menos que los adultos, pero también existen. Y entonces, claro que, por ejemplo, donadores jóvenes de 21 años, pues son los que benefician a estos pacientes en lista de espera, que son pediátricos. Ahora, aunque tengamos 85 años, enfermedades como diabetes, presión alta, que son muy frecuentes en nuestra población, también se puede donar. Probablemente no los órganos, pero sí los tejidos. Y aún así, he tenido donadores de criterios extendidos, que así les llamamos, cuando son de más de 65, diabéticos, hipertensos, que les sirve mucho a otros receptores que están en condiciones muy similares. Así es que no es una limitante, la edad no es una limitante.
1: Nada, de que ya tengo 80 y ya no puedo, ya no sirve de nada, Luis.
0: No, para nada.
1: Todavía.
0: Todavía podemos donar.
1: A mí eso de pensar que puedes darle vida o mejor calidad de vida a una persona con un órgano o un tejido que tú ya no necesitas, además, por otro lado, sientes que es como que no te mueres del todo, ¿no? Te queda un pedacito de ti, se le queda a una persona que va a poder ver, gracias a tus córneas, que va a poder tener injertos de piel, de hueso, no sé, que le puedes devolver una muchísimo mejor calidad de vida.
0: Sí, por supuesto. La familia donante no debe tener contacto con los receptores de manera directa. Sin embargo, siempre...
1: Eso es como ley, ¿verdad? Es como
0: claro, para que se mantenga anónimo. Estamos hablando de donación en fallecido, donador vivo, ¿no? Porque pues desde luego se conocen antes de llevar a cabo el trasplante. Pero en el caso de un donador fallecido, siempre se le solicita al receptor que de manera anónima escriba un agradecimiento para que ese agradecimiento se le haga llegar a su familia y pues claro, se sepa que esos órganos se utilizaron adecuadamente. Y la opinión en general de la familia que dona pues es justo de agradecimiento, porque trasciende esta persona que ellos tenían a su lado y saben que por ahí en algunos otros sitios sigue viviendo.
1: ¿Cómo funciona? ¿Cómo es este protocolo? ¿Alguien fallece? ¿Tiene que tener algún tipo de muerte cerebral?
0: Exacto. En México se están haciendo grandes cambios para que podamos también tomar órganos o que sean candidatos mediante muerte cardíaca. Esto es parada cardíaca. Sin embargo, hay que hacer ciertos cambios en la legislación que aún no se consienten por completo. La manera en la que sí podemos donar es a través de muerte encefálica. ¿Qué quiere decir la muerte encefálica? Cuando el cerebro se apaga, ¿no? Ya no tiene ningún tipo de función eléctrica, pero los órganos siguen funcionando porque están conectados a máquinas, a un ventilador artificial, a ciertas sustancias de apoyo para el corazón. Por lo tanto, estos órganos que mencionábamos al principio, pues siguen teniendo circulación, siguen teniendo riego sanguíneo, están calientitos, están funcionales.
1: Gracias a una máquina.
0: Exactamente. Entonces, el diagnóstico de muerte

0: encefálica, desde luego, pues se hace por clínica. Primero se le quitan muchos medicamentos al paciente para que no se confunda con algún estado neurológico tipo coma, como lo podemos conocer. Y ya que está libre de esos medicamentos, se le hacen pruebas, tanto una tomografía para verificar que en efecto el cerebro ya no tiene flujo sanguíneo, y un trazo eléctrico como el que conocemos todos, que se hace al corazón, pues lo mismo, pero al encéfalo, un electroencefalograma, que determina que es un paciente con muerte encefálica. Claro que lo tiene que certificar un especialista, que bien puede ser el que está en terapia intensiva, el urgenciólogo, el neurocirujano, el neurólogo, el médico tratante, y una vez que se certifica, es entonces que se le llama al área de coordinación de donación y trasplantes para que tengan el acercamiento con la familia y poder comunicar esta noticia, que no deja de ser bastante sensible.
1: Lorena, ¿en dónde se atora el trámite? Todo esto hasta aquí va perfectamente. Uh-huh. ¿Por qué hay tan pocas donaciones?
0: Ok, una de las causas principales es por la poca detección que puede haber en áreas críticas, urgencias y terapia intensiva. Los recursos que cada hospital tiene son pocos, ¿no? Y seguramente estarán destinados a aquellos pacientes que tengan una pronta recuperación o que tengan un camino mucho más seguro a la cura, vamos. No todo el personal de salud en estas áreas está entrenado o familiarizado con la donación. Es por eso que se requieren de los coordinadores, de médicos pasantes, que tengan todo este conocimiento para pasar visita y detectar un potencial donante. Entonces, tal vez cuando se detecta, si ya los órganos tienen un deterioro avanzado, ya no son candidatos a donar, uh-huh. porque tampoco extraemos órganos
1: que no le va a servir,
0: no le van a servir a otro receptor. Tienen que tener una muy buena función para que se puedan colocar. Y otra de las cosas en donde se atora son muchas individualidades, pensamientos familiares que son totalmente aceptables, pero que son justo los que pretendemos cambiar. Desde el punto de vista religioso, ¿no? Muchas personas expresan que no tienen la certeza de si su familiar va a llegar al cielo completo, ¿no? Y de hecho ya hay grandes pláticas en torno a religión, encabezados por los principales grupos de cada estado y de cada país, para manifestarles que no es así, que al contrario, está escrito en la Biblia y en documentos religiosos que el familiar puede donar y llegar completo a su destino, cuando se tiene afinidad a estos pensamientos, ¿no? Pero también porque hay mucha diferencia de opiniones entre familiares. Por ejemplo, si yo lo expresé abiertamente a mi esposo y él sabe que yo quiero donar órganos, pues él en el hospital va a firmar la autorización. Pero si nunca se lo comuniqué a mi mamá y mi mamá no está de acuerdo con la donación y se entra en conflicto de intereses, al ser justamente un momento demasiado sensible para la familia, el área de coordinación no entra en conflicto, tampoco los presiona más claro. allá de esta decisión crítica y se decide no llevar a cabo la donación.
1: En el caso de la persona que le dijo al esposo que quiere donar, ¿qué pasa si ya una vez fallecida la señora, el esposo dice, no firmo? ¿Se dan casos?
0: ¿Se dan casos
1: al esposo o la voluntad de la
0: difunta? Se tiene que respetar la decisión familiar. Otro punto muy importante a destacar, ¿no? Siempre me preguntan cómo podemos donar órganos. Y la primera respuesta es manifestándolo abiertamente con nuestros familiares. Existen tarjetitas del Centro Nacional de Transplantes, aquí en Querétaro, del Centro Estatal de Querétaro, en donde le podemos registrar nuestro nombre, se firman dos testigos, la guardamos en la cartera, la enmicamos para que no se dañe. Podemos hacerlo mediante una carta notariada, que ya se hablaban hace un momento sí. de estos documentos. También el Centro Nacional de Transplantes expide un documento de no revocación. O sea, si yo decido que quiero donar, por favor, respeten esta decisión. Sin embargo, ninguno de estos documentos tiene suficiente peso como para que la familia se quede con esa decisión. La única manera de lograr que nuestra voluntad se ejerza es platicándolo. Claro. Siempre les digo a mis alumnos, hoy en la carnita asada, hoy que van a comer con sus papás, hoy con los amigos, oye, ¿sí sabes que quieres ser donador de órganos? Ya les he platicado que quieres ser donador de órganos. Y en el momento en el que falleces es mucho más fácil que la gente a tu alrededor ya sabía cuál era tu voluntad y por lo tanto la respetará.
1: Aquí en Querétaro, ¿cuál sería el camino brevemente para decir, sí quiero, ya mis familiares ya lo saben, ya están convencidos, que le hablen a quién, que digan en el hospital, ¿qué se hace?
0: Claro, se pueden enlistar en el Centro Nacional de Transplantes, existe un enlace web del Registro Nacional de Transplantes.
1: Centro Nacional de Transplantes.
0: El Centro Nacional de Transplantes es la institución que nos rige en todo México en materia de donación y trasplantes. Ahí pueden obtener su tarjetita, literal, la imprimen y a mano pueden escribir su nombre y se requiere firmas de dos testigos.
1: Y tenemos un teléfono, si me lo repites, por favor.
0: Sí, 442. Lo vamos a poner aquí.
1: Sí, doctora, bueno, en

0: pueden encontrar aquí en la página web, ahí tienen mis redes sociales, ahí tienen medios de WhatsApp, los
1: 442-272-7153.
0: Correcto.
1: Lorena, muchísimas gracias.
0: No, de nada, gracias a ustedes.
1: Hacemos una pausa, vámonos, estamos en confianza.
2: Regresamos. Son las 9 con 25 minutos. 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
2: Continuamos.
3: Oscar Belmont, grafólogo, está con nosotros y vamos a hablar justamente de la grafología y los niños. Ahorita que estamos de vacaciones, bueno, podemos descubrir gran parte de lo que piensan o lo que están sintiendo, lo que están viviendo nuestros pequeñitos. ¿Cómo estás, Oscar? Bienvenido.
4: Muy bien, Amelia. Siempre para mí es un honor estar en tu programa.
3: Muchas gracias.
4: Con tu público, con toda tu comunidad. Es un placer, es un honor compartir esta grafología que a mí me apasiona y que tú lo sabes.
3: Claro, por supuesto. Uh-huh. Pero además, bueno, eres psicólogo y luego estudiaste grafología, entonces cuando tú ves un trazo le das la interpretación como grafólogo, pero también puedes irle rascando y descubrir qué está pasando con este pequeño o con este adulto.
4: Totalmente. Lo que pasa es que yo lo que estudié es neuropsicografología.
3: Ajá.
4: Bueno, y anteriormente yo de formación soy financiero matemático.
3: Okay,
4: después me meto al desarrollo humano y después a todo lo demás, pero
3: neuropsicografología,
4: sí.
3: Así se llama.
4: Entonces, la neurología como base, la psicología como base y la grafología como base. Conjuntamente se crea esta parte en donde el estudio de una persona desde su inconsciente es de forma integral para poder analizar efectivamente a través de trazos, pero cómo se encuentra su mente biológicamente, cómo se encuentra su emoción y cómo se encuentra su psicosis.
3: Ahora que estamos en vacaciones, ¿qué podríamos hacer o qué pueden hacer los padres de familia que tienen pequeñitos para ir descubriendo qué pasa con nuestros niños?
4: Sí, fíjate que hay algo que quiero compartir y que todo el mundo quiero que tome nota, sobre todo las mamás. Ahorita en vacaciones tenemos que aprovechar, mira, de los últimos años, de finales de los 80s, principios de los 90, se ha incrementado, y no te digo ahorita, la parte en donde la neuroplasticidad se ha venido estancando, se ha venido deteniendo. Y entonces, ¿qué es lo que está pasando? Que las personas ya han dejado de pensar hasta un 60%. Eso es alarmante. Perder el 60% de tu inteligencia es terrible. ¿Qué significa? Que hoy por hoy los chavos saben manejar muy todo esto, pero los chavos en cuestión de cultura, en cuestión de análisis, en cuestión de pensamiento crítico y analítico, lo han abandonado totalmente. No se diga de la memoria. O sea, hoy me llegan las mamás, me dicen, es que mi hijo deja la estufa prendida. O sea, cosas así que dicen, ¿qué está pasando?
3: Antes, ¿cuántos teléfonos te sabías tú cuando eras
4: chavo?
3: Ahorita nadie se sabe ni el
4: alrededor de 80 teléfonos, ¿sí?
3: Sí, claro.
4: Y las direcciones. Antes, nosotros llegábamos y te decían calles, te aprendías todas las calles, y llegabas porque llegabas, tenías que memorizar y ver, y aquí estaba y todo. Hoy por hoy, la inteligencia artificial ha venido sustituyendo la inteligencia propia humana, y eso es lo que hoy es alarmante. ¿Qué es lo que yo invito a los papás para fortalecer la parte de grafología? Es muy importante que escribamos. Cuando dejamos de escribir, dejamos de conectarnos. El poder que tiene la escritura, es más, por ejemplo, ¿te acuerdas que cuando nosotros estábamos en la secundaria o prepa, que te decían, hagan un acordeón? Porque el acordeón hacía que memorizaras. Hoy por hoy, ¿quieren papás, mamás que sus hijos memoricen? Escriban, porque son flojos, no quieren escribir.
3: Pero a ver, te pueden decir, pero escribo en la computadora o escribo.
4: Ah, no, sí,
3: esa
4: sí.
3: No sirve.
4: No sirve,
3: necesitamos los rasgos.
4: Sí, imagínate nada más poner así un botón para una A, a poner la letra A, nada que ver. O sea, y esa parte es una comunicación neurológica, es una cuestión que comunica totalmente mi cerebro con todo el sistema nervioso para poder escribir. Y de ahí yo ya estoy plasmando emociones, estoy plasmando vivencias, estoy plasmando todo lo que yo traigo como una memoria.
3: Fíjate, Oscar, que recientemente le estaba dictando una receta a una persona que quiero mucho, que tiene 81 años, y le costaba mucho trabajo. Entonces yo veía como, ¿por qué no escribes? Y dice, es que hace muchísimo que no escribo. Porque ella se dio cuenta, no que le temblara la mano, no, que no le salía la F, que la I se le hacía O. O sea, ¿sí se te llega a olvidar o llegas a perder práctica?
4: Claro que sí. Claro que sí. El escribir diario es bien importante. Yo, por ejemplo, siempre les digo a todos mis pacientes, ten una libreta, apunta, apunta, apunta. Es súper importante. Tú apuntas, tus pendientes del día no se te van a olvidar.
3: Uh-huh.
4: Pero si los traes aquí, pasaste 10 veces por la papelería y no compraste.

0: compraste el Durex que querías. O sea, y esas situaciones, ¿sabes qué es lo que pasa? Que van haciendo que tú bajes tu autoestima. Cuando tú te empiezas a fallar, porque entonces ya no te crees tus propias promesas o tus propios compromisos, tu autoestima baja, porque lo peor en esta vida es no creerte a ti mismo. Entonces, padres de familia, quieren que sus hijos eleven su autoestima, eleven su conexión, eleven su comunicación con su propio sistema totalmente integral para poder desarrollar neurológicamente todo lo que un ser humano debe tener. Que escriban, que pinten, que hagan algo. Es muy importante que utilicen, que el canal totalmente del cerebro pase por la emoción. Que al momento de escribir es un polígrafo natural. O sea, nosotros en ese momento estamos plasmando todo lo que sentimos, todo lo que queremos. Tan es así que si una persona se encuentra contenta, va a escribir de una forma, se encuentra triste de otra forma y se encuentra desesperada de otra forma. Por eso en los peritajes que llegamos a realizar, pues te das cuenta, ¿no? Esta persona no se suicidó, esta persona fue amenazada.
1: Le ayudaron.
0: Aparece miedo y no aparece realmente una depresión por la cual haya llegado a ese suceso, ¿no? Entonces, hoy por hoy, obliguen a sus hijos, es decir, obliguen amorosamente, ¿no?
1: Claro.
0: A que pinten. Te encuentras infinidad desde chiquitos los mandalas, que son muy importantes.
1: O sea, no necesariamente para conectar. Es escribir, puede ser hacer un dibujo.
0: Exactamente. El dibujo, la pintura, pero no dejar de escribir. O sea, eso es lo más importante. Y por ejemplo, cuando alguien diga, oye, es que quiero algo, sí, escríbelo. No me digas, mamá, es que te encargué esto, no. Escríbelo, escríbelo, escríbelo. Y todas las personas deben tener su libreta junto a su cama o en cualquier lugar. Tienes que tener, en tu trabajo tienes que tener una libreta personal en donde tú apuntes ideas, pensamientos, todo, ¿sí? Yo ahora ya no uso traje, pero antes que usaba traje siempre traía yo mi fichita esta de ficha bibliográfica.
1: La tarjeta, sí, claro.
0: Y entonces siempre, tú decías una frase padre y ahí. Ahora, pues sí, la grabo aquí, pero la voy grabando y cuando llego a mi casa, todas las voy plasmando, de todo lo que voy viendo. Esto me gustó, esta frase, veo cualquier cosa. Conoce lo que dicen tus sueños, ¿no? Entonces, ya también hago una transformación. ¿Por qué no conocerte a través de tus sueños? Entonces, ya empiezas a crear como jalas un hilito y ahí vas teniendo. ¿Pero por qué? Porque tu mente está conectando con elementos relacionados y correlacionados.
1: Bueno, el significado de los sueños, que hemos tomado algunos cursos, te dicen, ten una libreta para que en cuanto te despierte, en cuanto abras el ojo, apuntes lo que te estás acordando del sueño o lo primero que se te ocurra, porque hay gente que dice, es que yo no sueño, apunta lo primero.
0: Ahí te va algo que es una primicia, nunca lo he dicho, ni en radio ni en televisión, ¿eh? Los sueños se pueden describir grafológicamente a través de la información que te están proporcionando. Entonces tú dices, ¿cómo? ¿Sí? Tú me platicas un sueño y en tu sueño yo estoy plasmando lo que tiene tu mente, lo que tiene tu emoción y el significado de ese sueño.
1: Que hay unos sueños que hasta pena da.
0: Bueno, sí.
1: Sí, no, de locuras que dices, ¿qué tiene que ver esto?
0: Lo que pasa es que, fíjate, nuestro consciente es el 5%. Sí. Yo ahorita estoy platicando contigo, pero mi cerebro está grabando todo, la planta, el dibujo de la maceta, los títulos de los libros, así como la película esta de Límite, ¿no? Sí. Creo que sí se llama así en esta película, La Pastilla Azul. Entonces, que graba todo, tu inconsciente está grabando todo. Yo estoy grabando la marca de los zapatos, el color,
1: aunque no creas,
0: porque yo no lo estoy viendo, pero mi inconsciente lo grabó todo. Entonces, por eso es que los sueños son una revelación de tu inconsciente y es una información consciente. Constante.
1: Claro.
0: Tú dices, ¿por qué soñé que estaba en tu programa, pero no eras tú? Era otra Amelia, ¿no? Uh-huh. Pues sí, porque bueno, ya ese es otro tema, porque hay una información súper valiosa que ya se irá dando en varios momentos, pero efectivamente, pues en ese sueño resulta que sí eras tú, era tu esencia. Y yo te estaba viendo porque yo simplemente veo en ti la parte por fuera.
1: Sí.
0: Pero tú tienes un alma que comunica y una esencia que tiene una presencia muy diferente. Y esa es la que puede captar mi mente en el inconsciente. Y así se plasma. Así se plasma, porque ¿cuántas veces dicen, oye, yo te soñé de niña, yo te soñé de adulta, yo te soñé, pero ¿qué crees? Que eras mi jefa y soñé, pero que trabajábamos juntos, que poníamos un negocio. Aparentemente no tiene lógica, toda la lógica y todo el sentido cuando empezamos a armar las piezas de rompecabezas y cuando lo tienes completo te sorprende, porque todo eso es una información y es un mensaje.
1: Por supuesto.
0: Por supuesto eso, que los rompecabezas también.

0: También para vacaciones también son muy importantes, no se diga el deporte y toda todo lo que puedan desarrollar, que no sea estar metidos en el celular.
1: Ojalá.
0: Y metidos en la televisión.
1: Sí,
0: ¿sí? Porque es algo que efectivamente debemos ya ser conscientes. No podemos estar deteriorando ya el intelecto de nuestros hijos, ¿eh? Eso es algo que no podemos hacer. No se diga con los videojuegos, que están horas y horas con los videojuegos. ¿Sabes cuál es el promedio de un chavo ahorita en vacaciones que va a estar en las redes, en todos los aparatos?
1: ¿Pantallas cuál?
0: Estás hablando prácticamente de 8 o 9 horas. Es asquerosamente.
1: Una jornada laboral.
0: Imagínate nada más todo eso plasmado en el desarrollo de todas tus habilidades integrales como persona. Que vayas a correr, que vayas a jugar, que vayas... Hoy en día, como todas las personas están cansadas, las mamás están cansadas, los papás están cansados. Viene cansado y no quieren hablar con los hijos.
1: Sí, Oscar, pero aparte veo a muchos jóvenes, para empezar, que todo el día están con el teléfono, ¿no? Uh-huh. Y después les pides una información y te dicen, sí, espérame, por aquí está, y le pasan. Yo digo, ¿por qué no lo apuntaste en un papelito?
0: Claro, sí.
1: Tienes una agenda y ahí están todo lo que necesitas, lo puedes ver en el mismo momento. No, sí lo apunté, pero no sé dónde, porque esto tampoco es una
0: maravilla. Y no graba nada, porque por ejemplo, alguien dice, mira, me llegó una información, déjala, busco. No, a ver, ¿qué decía? Cuando alguien me llegan mis pacientes, es que ve lo que me escribió mi novio, le digo, no.
1: Dime
0: que no voy a poner a leer qué te escribió, o sea, qué te quedó, es que no me acuerdo. ¿No te acuerdas? Entonces, ¿por qué vienes conmigo? ¿Porque vienes sensible o vienes dañado si no te acuerdas?
1: Sí.
0: Entonces, hay que retomar esa parte, pero sobre todo escribiéndolo, nosotros guardamos la esencia poderosa de lo que sentimos.
1: Oscar Belmont, muchísimas gracias.
0: Como
1: ¿en dónde te podemos
0: gusto.
1: Contactar?
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1: Cronista de Cadereyta, con esto continuamos, no se vayan.

0: Buenaventura Olvera, qué gustazo tenerte aquí, cronista de Cadereyta. ¿Cómo estás?
1: Pues muy a gusto, muy contenta.
0: Qué bueno,
1: me honra también mucho venir al programa.
0: Gracias.
1: Me gusta, me encanta.
0: El honor.
1: Y venir a platicar de mi tierra más.
0: Bueno, pero te brillan los ojos cuando hablas, sí, de Cadereyta, y el honor es nuestro. Platícanos un poco de la historia eclesiástica de Cadereyta.
1: Pues Cadereyta, su historia eclesiástica ya tiene 386 años, que son los que acabamos de conmemorar como fundación de Cadereyta. Y bueno, la primera misa se celebra ese 29 de junio de 1640, así es de que es una de las parroquias grandes, aunque Cadereyta es fundada pues muchos años después de los primeros pueblos de Querétaro. O sea, nos ganan con más de 100 años Huimilpan, San Juan del Río, el propio Querétaro, Tolimán. O sea, nada que ver.
0: Sí.
1: Nosotros, pero somos una parroquia muy importante porque nace como convento de propaganda de la fe, sitio de doctrina, por franciscanos.
0: Uh-huh.
1: Es Fray Pablo Betancur quien llega ya con 100 indios otomíes de Tecozautla, Hidalgo, junto con el capitán Alonso de Tovar y Guzmán, y ellos son los que inician, vamos a llamar lo que hoy es la parroquia de Cadereyta. Son nada más 13 años como villa, de 1640 a 1753 como villa. Luego la elevan a la categoría de cabecera de alcaldía mayor. Hasta 1787 es alcaldía mayor. Pero en 1754 retiran a los franciscanos y ahora son los diocesanos. El clero regular dura 114 años de manera interrumpida y de 1754 a la fecha tenemos 272 años como parroquia. Somos de las parroquias más antiguas. Y esta parroquia es desmembrada y esta parroquia le da vida a muchas otras parroquias. Actualmente el municipio de Cadereyta, desde 1941, que ya no lo ha tenido segregaciones o cortes, tenemos 1.100.

0: 134 kilómetros cuadrados de extensión. Tenemos 5 parroquias dentro de nuestro municipio y en la cabecera la parroquia de San Pedro y San Pablo, que al ser desmembrada, cuando ya es secularizada en 1754, le da vida a otras tantas parroquias, como es la de San Sebastián Bernal, que era parte de Cadereyta, la de San Miguel Arcángel
1: era
0: en Villa
1: parte,
0: Progreso.
1: Ya no es.
0: Ya no es, del 1941 se separa jurídicamente y políticamente, es elevado Corrablanco a la cabecera de municipio y le dan el nombre de Ezequiel Montes.
1: Y forma parte
0: curiosamente de porque debería de habérsele dado la cabecera o a Bernal, que era más viejo, o San Miguel de las Tetillas, que era todavía más viejo. San Miguel de las Tetillas tiene un poblamiento anterior a la fundación de Cadereyta. Sin embargo, es Corrablanco el que tiene la cabecera, pero eclesiásticamente la parroquia de San Miguel Arcángel en Villa Progreso pertenece a Cadereyta y es separada de Cadereyta. Luego San Sebastián Bernal y finalmente muchos años después, ya en el siglo XX, la parroquia de la Divina Providencia, que es la cabecera de Ezequiel Montes. Pero también teníamos la parroquia de San Joaquín, porque pertenecía a Cadereyta. También en el 41 se separa el mineral de San Joaquín de Cadereyta. Y es hoy elevado municipio a municipio, hoy es municipio de San Joaquín. Joaquín, pero antes y eclesiásticamente, o sea, duró muchos años
1: perteneciendo
0: a Cadereyta, ¿sí? Y luego en el municipio, ya cuando nos queda poquito, sí, ya es un territorio más chiquito, nos queda la parroquia de la Nuestra Señora de los Dolores, que inició como misión de San Buenaventura en Maconi, una de las más antiguas. Luego tenemos la parroquia de San Antonio el Doctor, que fue diputación minera, una zona importantísima en Cadereyta. Y luego la parroquia de Santa María de Guadalupe. Curioso el nombre, porque es Santa María de Guadalupe. No es la Virgen de Guadalupe nada más. Santa María de Guadalupe, El Palmar. Que El Palmar se queda con todos los nativos que quedaron, vamos a decir, en orfandad, cuando don Gabriel Guerrero de Ardil en 1713 termina la misión de Nuestra Señora del Rosario. ¿Sí? Entonces,
1: y aquí estamos viendo justamente imágenes que nos hiciste favor.
0: Ah, bueno, ahí tenemos lo que es la casa del quinto, esa esquina. Este es nuestro retablo, porque nuestro templo parroquial de San Pedro,
1: está bellísimo, qué barba.
0: Un retablo que da la muestra del auge de la minería en el siglo XVIII y la extracción de oro, porque es un retablo de tres cuerpos. Mira, ahí está nuestro actual párroco, el presbítero doctor.
1: ¿Cómo se llama esta?
0: Rubén Cabrera.
1: ¿Cómo se llama el retablo que vimos de oro? ¿Cómo se llama la parroquia? ¿Es parroquia?
0: Es la parroquia de San Pedro y San Pablo. En el templo de San Pedro y San Pablo está en el presbiterio ese retablo, que es de tres cuerpos, cinco calles, todo cubierto con lámina de oro de 24 quilates.
1: Está bellísimo, qué barba.
0: En el 2003 logramos los cadereitenses reponerle unos pedacitos de 20 centímetros, de 10, de 15, eran como 4 o 5, que se le había caído la lámina.
1: Sí.
0: Fue 1,800,000 pesos lo que se invirtió en lámina de oro.
1: Imagínense
0: lo que vale todo el retablo. Eso es en valor económico, pero el valor más grande pues es el de la fe.
1: Claro.
0: Porque está dedicado a la Santísima Virgen de Guadalupe, pero al retirarse los franciscanos, exactamente cuando se inicia la construcción de este retablo tan maravilloso, 1754, dejan la imagen de Nuestra Señora del Sagrario, ¿sí?, que es la patrona en Toledo, España, de los franciscanos. Y entonces le hacen un lugarcito.
1: Ajá.
0: Y está la Santísima Virgen del Sagrario arribita de lo que es el Sagrario. Es el Sagrario, luego la Virgen del Sagrario, luego la Virgen de Guadalupe en la calle central. En la calle central, pues son cinco calles
1: municipal
0: de lo que viene siendo nuestro retablo. Nuestro retablo es toda una doctrina.
1: Claro.
0: Es toda una doctrina.
1: Fíjate que se me está antojando, y bueno, les comparto para quien quiera irse a pasar un día, ahora que están de vacaciones,

0: no necesariamente el fin de semana. Estamos sí. aquí a una hora y cachito.
1: A una hora
0: de Cadereyta. Sí. Entonces, te vas un
1: fácil,
0: día en la mañana.
1: Fácil, te vas en la mañana, desayunas, comes y te regresas en la tarde feliz.
0: Y
1: vas y pruebas
0: recorrido.
1: Comida de recolección, comida mestiza.
0: ¿Cuál es la de recolección? Platícame.
1: La comida de recolección es en verano.
0: Sí.
1: La mayoría desde primavera,
0: sí.
1: con las
0: o sea,
1: flores de palma, los gualumbos, flores de palma guisaditos, los puros pétalos de la flor, cocidos, exprimidos y hechos tortita con huevo.
0: ¡Uy, qué rico! ¿Flores de palma se llama?
1: Flor de palma, son los gualumbos.
0: ¿Y es en esta?
1: Hay flor de maguey, flor de...
0: ¿Se llaman?
1: Sí, gualumbos.
0: Ok,
1: sí.
0: Flor de maguey,
1: flor
0: dependiendo
1: de maguey,
0: la flor,
1: también,
0: pero los guisan.
1: Sí, también.
0: Que además y esto te lo da, porque pues tuvieron
1: ahorita
0: que...
1: en verano
0: claro.
1: pues ya tenemos garambullos, ya empiezan las tunas, nopales también. Entonces en Cadereyta puedes comer los nopales que les llaman popularmente en su madre.
0: En penca,
1: en
0: su
1: penca,
0: madre.
1: En
0: sí.
1: su madre.
0: Ay,
1: porque es una penca de nopal manso.
0: La primera vez que yo probé un nopal en penca, en su madre, fue en Cadereyta. Yo no podía creer el sabor, porque abren una penca grande de nopal y guisan los nopales y los ponen como en carbón o
1: sí,
0: en leña.
1: En leña o en carbón asado.
0: Y sabe totalmente diferente.
1: Diferente, sí.
0: Esto es una delicia.
1: El nopal asado es mucho más sabroso, aunque a muchos no les guste, porque llegan a decir, oye, no, nopales asados, ni que fuéramos vacas.
0: Pues
1: no, no somos vacas,
0: no,
1: pero
0: vacas
1: lo disfrutamos
0: no creo que
1: enormemente, ¿no?
0: Los nopales asados son buenísimos.
1: Sí, no, o sea, la comida de Cadereyta es
0: sí.
1: muy singular, porque es semidesierto y porque hay recolección.
0: Sí.
1: Sus festividades, todos los meses tenemos festividades. Las fiestas principales, obviamente, son las patronales que acaban
0: las
1: de pasar.
0: Religiosas, sí.
1: El día 29.
0: En este tema de todo lo eclesiástico, de todo el tema de religioso, ¿cómo está? ¿No han llegado otras sectas? ¿No han llegado otras religiones? Porque
1: desafortunadamente
0: esto lo vemos
1: sí,
0: en
1: lo tengo que
0: lados.
1: Reconocer.
0: Sí.
1: Sí, fue la década de los 70s. No sé cómo es que llegaron a avecinarse, porque llegaban de visita y después alguien les dio pues, un lugar donde
0: entrada.
1: Establecerse.
0: Uh-huh.
1: Exactamente, esa es la palabra. Les dieron entrada
0: sí.
1: y ya no se salieron, ¿no? Entonces,
0: y convencieron a
1: hay
0: muchos.
1: Testigos de Jehová, sí.
0: sí.
1: Si hay separación, efectivamente, y pues no dejan de andar en las casas repartiendo sus panfletos y sus
0: sí.
1: cosas, haciendo su labor.
0: Y convenciendo.
1: Pero entonces, pues sí, y, pero la mayoría, el 90 y tantos por ciento, sigue
0: todo
1: siendo.
0: Como todo nuestro país.
1: Sí, exactamente, exactamente. Por convicción, por
0: claro.
1: adoctrinamiento.
0: Claro.
1: Sí, y y tenemos que reconocer que esa pluralidad, tanto de acciones y de pensamientos, también te viene a ayudar a fortalecerte, porque
0: claro.
1: te obliga, de veras, a ver, voy a investigar, es que los hermanos separados dicen esto, déjale on, o sea que sí estén en la razón ellos y yo no.
0: Y ese es el asunto que yo
1: y
0: veo,
1: entonces,
0: que,
1: sí.
0: que algún miembro de la familia está convencido de otras creencias y entonces hay también
1: sí.
0: separación.
1: Y luego
0: familiares.
1: También la migración.
0: También.
1: Recordemos que desde 1949-50 que Estados Unidos pidió brazos y contrató a personas para que fueran a trabajar, cuando regresaron aculturados
0: sí.
1: en otras creencias, ¿sí? Entonces con
0: siempre.
1: Esa migración te ayuda
0: claro.
1: a cambiar.
0: Sí. Algunas cosas a favor, otras no tanto.
1: Sí,
0: pero,
1: sí. Pero somos una parroquia que actualmente estamos preparándonos con el señor cura, don Rubén Cabrera, para en el 29 conmemorar 275 años como parroquia.
0: No, pues hay
1: estamos
0: que hacer...
1: apurados escribiendo para hacer un libro, publicar un
0: que
1: libro.
0: Nos avisa.
1: ¿Qué
0: por
1: curiosidades
0: favor.
1: Tiene nuestra parroquia
0: claro.
1: y qué cosas más podemos disfrutar? Como católicos.
0: Claro. Bueno, Aventura Olvera, siempre es un gusto enorme
1: gracias.
0: Tenerte aquí en el programa.
1: Gracias.
0: Muchísimas gracias. ¿Podemos dar tu teléfono?
1: Claro que sí. 441-114-7450 a sus órdenes.
0: Ahí está. Muchísimas gracias, Don Aventura.
1: Gracias.
0: Te lo agradecemos. Vamos a hacer una pausa. No se vayan. Estamos en confianza.
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0: ¿Sabías que Charles Darwin, el científico que cambió para siempre nuestra forma de entender la vida en la Tierra, probablemente era intolerante a la lactosa?
1: ¿Que se casó con su prima,
0: tuvo 10 hijos y pasaba sus días encerrado en casa, enfermo, escribiendo cartas? Hoy no vamos a hablar de Darwin de los libros de texto. Hoy vamos a conocer a Charles, al ser humano detrás de la teoría. Charles Darwin nació en 1809 en Inglaterra y vivió durante la época victoriana,
1: un tiempo de esplendor científico,
0: pero también profundamente religioso y conservador. Darwin era parte de ese mundo. No fue ningún rebelde social. Venía de familia acomodada, con recursos suficientes para dedicarse a investigar sin preocupaciones económicas. Uno de los grandes retos hoy es ver a ese Darwin más humano, entender su contexto, porque la gente del siglo XIX tenía otras ideas, otras lógicas. Y aquí viene un dato que rompe mitos. Cuando Darwin se subió al barco Beagle, no tenía idea de qué era la evolución.
1: Y cuando se bajó tampoco.
0: Fue hasta 2 años después, entre septiembre y octubre de 1837, que su pensamiento dio el gran salto. Las especies sí cambian, pero guardó esa idea durante 20 años, hasta que en 1858 recibió una carta de un joven llamado Alfred Russel Wallace, quien desde Indonesia le contaba que había llegado a las mismas conclusiones. Esa carta lo sacudió y lo obligó a publicar por fin El origen de las especies en 1859. Después del viaje, Darwin se casó con su prima Emma Wedgwood y tuvo 10 hijos. Estaba enfermo crónicamente y casi no salía de casa, pero escribió cartas, miles de cartas.
1: Se conservan más de 15.000.
0: Dirigidas a amigos, familiares, médicos y científicos de todo el mundo. En ellas, habla de sus problemas económicos, de sus días buenos y malos, del dolor por la muerte de su hija Annie, que falleció a los 10 años y que, según se cuenta, era la que más quería. Durante años, se especuló que Darwin había contraído el mal de Chagas en Sudamérica o que padecía males psicosomáticos. Pero un análisis detallado de sus cartas,
1: realizado por el médico Mike Dixon y el historiador Gregory Radic,
0: concluyó algo mucho más sencillo. Era intolerante a la lactosa, una condición común que explica muchos de sus síntomas. Dato para cerrar con orgullo. Las ideas de Darwin llegaron a México en francés alrededor de 1870, de la mano de Santiago Sierra, hermano de Justo Sierra, quien las publicó en el periódico El Libre Pensador bajo el seudónimo Eleuteros. En nuestro país, el darwinismo no generó grandes debates biológicos, pero sí encendió discusiones políticas y filosóficas entre los pensadores del siglo XIX. Así que la próxima vez que pienses en Darwin, no imagines solo al sabio con barba blanca en un retrato. Piensa en un padre de 10 hijos que escribía cartas sin parar,
1: que le dolía el estómago después de tomar leche
0: y que necesitó 20 años de dudas para publicar la idea más poderosa de la biología. Porque la ciencia no la hacen dioses, la hacen personas de a pie. Con información del doctor Juan Manuel Rodríguez Caso, de la Facultad de Ciencias de la UNAM, les saluda Mónica Genis.
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0: Carlos Palacios está con nosotros, él es procurador de fondos de Cáritas, esta institución de asistencia privada que ayuda a tanta gente desde hace muchos años. ¿Cómo estás, Carlos?
1: Bienvenido. Muy bien, muchísimas gracias por la invitación.
0: ¿A dónde llegan ustedes? ¿Qué es Cáritas? ¿A quién ayudan?
1: Sí, muchas gracias. Cáritas de Querétaro es una institución, gracias a Dios este año cumplimos 29 años apoyando a los más vulnerables. Pues realmente Cáritas de Querétaro es una institución de apoyo a los más vulnerables, ¿no? Tratamos de ayudarles a tener una vida más digna, de diferentes maneras, a través de programas en comunidades, a través de apoyos directamente en las oficinas. Se acercan con nosotros diariamente personas que están en situaciones complicadas, ya sea de salud, si requieren algún estudio especializado, si pasan alguna situación en familia, pues económica, pues la institución ve de qué manera puede apoyarlos en vinculación con otras instituciones, ¿no? Ya sea una farmacia, un laboratorio, uh-huh. Pues, diferentes aliados.
0: Buscar ayuda.
1: Exactamente.
0: ¿De qué manera podemos apoyar como sociedad en general a Cáritas?
1: Pues de diferentes maneras. La verdad es que la principal es con dinero en efectivo, donativos en efectivo a través de las cuentas bancarias de Cáritas. Recordarles también que los donativos son deducibles de impuestos para las empresas y para las personas físicas. Entonces ahí está un poquito por la solicitud de invitarlos a todos a donar para las diferentes necesidades que pasan las familias, las personas que, como tú sabrás, a veces cuando pasan situaciones en casa, pues no hay dinero que alcance, ¿no? Entonces, como institución tratamos de buscar ese recurso a través de empresas y a través de personas físicas para pues, ayudarles directamente a ellos, ¿no? Aparte del efectivo, también son con donativos en especie. Invitar a las empresas que si tienen algún material, algo que fabriquen, que podamos utilizar.
0: ¿Cómo qué, Carlos?
1: Pues mira, hay empresas que nos donan productos de higiene, alimentos no perecederos, ropa, si fabrican ropa, pues también nos donan la ropa y que sepan que también es deducible de impuestos, ¿no?
0: Esto que donan empresas, ¿ustedes tienen algún lugar donde la gente que lo necesite acude a este lugar a que le donen ropa o alimentos no perecederos o cómo se los hacen llegar a los más necesitados?
1: Ok, tenemos programas en comunidades, se detecta la necesidad en alguna comunidad y a las empresas que nos donan pues se les invita a participar incluso en llevar el alimento a la comunidad para que vean que llega justamente pues a las personas indicadas, ¿no?
0: Entonces, ¿qué eso ha tenido Cáritas y los ha pues caracterizado una transparencia total y absoluta, ¿no?
1: Exactamente.
0: Si tú regalas una bolsa de pan, puedes acompañarlos y saber que va a llegar a los más necesitados.
1: Así es. La invitación es a que conozcan los programas de la institución y sobre todo que conozcan a las personas que tienen la necesidad como tal, ¿no?
0: Claro, por supuesto. ¿Qué son los contenedores?
1: Los contenedores son es un programa que se llama Centro de Donación, que son unas casitas rojas que están distribuidas en todo el estado. Tenemos 28 contenedores distribuidos en plazas, en fraccionamientos, y la invitación es a las personas para que nos donen por las cosas que ya no necesitan y que están en buen estado, ¿no?
0: Que hay que resaltar en buen estado.
1: Exactamente, sí. Que estén en buen estado. Recordemos que pues hay que tratar de regalar lo que nos gustaría que nos regalaran, ¿no? De repente por ahí sí nos regalan cosas que no están en buen estado, no óptimas, que pues nosotros podemos otorgar a las
0: personas. Sí, un suéter deshilachado.
1: Sí, justamente, ¿no?
0: No, nadie se lo pondría, o sea, no le va a hacer bien a nadie, ¿no?
1: Exactamente.
0: Entonces, y deshacernos de esas cosas nada más como a ver quién es el bote de basura, pues la verdad es que uh-huh. tampoco es digno para nosotros.
1: Exactamente.
0: ¿Qué te gustaría que te regalaran si estuvieras en una situación tan vulnerable como tantos mexicanos están y que la pasan muy mal?
1: Sí, pues sí, justamente esto que comentas es súper importante, invitar a los queretanos a donar, ¿sí?, a través de los contenedores de Cáritas, cosas que estén en buen estado. Nosotros a su vez las repartimos en comunidades, en bazares familiares, personas en situación de calle, migrantes,
0: que migrantes también tienen un buen número, ¿verdad?
1: Sí, pues es por temporadas, o sea, realmente durante el año hay temporadas donde se acercan un poquito más,

0: supuesto. Pues la invitación es a donar todas las cosas que estén en buen estado, que ya no necesiten, y nosotros tratamos de buscar a las familias y personas que tengan la necesidad para entregárselas, ¿no?
1: Claro. ¿Tienen ustedes alguna dirección? ¿Están ubicados en algún punto?
0: Pues nuestras oficinas están aquí en la calle de Vergara 35A, aquí en la Colonia Centro. Pero yo creo que es un poquito más fácil acercarse a un contenedor Cáritas y directamente depositarlo. Están distribuidos en toda la, como te comentaba, en todo el municipio.
1: Pues en casi, en muchas plazas los he visto, ¿no?
0: Sí, plazas en el sur, en el norte, en el centro. Entonces, pues, la invitación es para que se acerquen a donar.
1: Si alguien quisiera formar parte del equipo de Cáritas, ¿qué requisitos necesitaría?
0: Pues yo creo que, primero que nada, tener la intención de acercarse con nosotros aquí a las oficinas.
1: Las que están aquí en Vergara.
0: Las que están aquí en Vergara o a través de los teléfonos de la institución, que nos harán favor ahorita
1: de compartirlo. Sí, ahorita se los damos.
0: A través de alguna imagen, pero sí es solamente llamar, tener la intención y nos organizamos para ver en qué línea de apoyo podemos colocarlos, ¿no?
1: Personas que tengan alguna necesidad, no sé, en diferentes municipios, inclusive pueden llegar en diferentes comunidades, ¿cómo llegan con ellos? ¿Cómo saber a quién van a ayudar si están, no sé, en el municipio que quieras, o en la comunidad, la delegación que quieras? ¿Cómo detectan las necesidades? Porque hay muchas necesidades.
0: Sí, claro.
1: ¿Cómo sabes a quién ayudar?
0: Sí, pues muchas comunidades se acercan directamente a la institución, ¿no? O sea, con una llamada, a través, ¿sabes qué? Necesitamos estamos pasando por esta situación, como comunidad quisiéramos, hay comunidades que no tienen acceso al agua, que se les ayuda a construir cisternas de ferrocemento, cocinas ecológicas. Entonces depende de la comunidad, de qué manera. Pues hay comunidades que realmente, como te decía, tienen la intención de marcar, y hay compañeros que también tienen trabajo, su trabajo es en el campo, ¿no? O sea, salen a conocer comunidades y de voz en voz pues se van.
1: Hasta de construcción, techos, cosas
0: sí,
1: así.
0: Sí. Construimos una casa ecológica hace poquito. Hay un programa de criadero de gallinas. Entonces, pues ahora sí que depende de la necesidad que tenga la comunidad, ¿no?
1: Y no solamente es ayuda económica, sino que van y les ayudan y les llevan materiales y demás, ¿no?
0: Sí, justamente la intención también de la institución es acercarle los materiales, pero también que como comunidad trabajen en conjunto, ¿no? Que comunidad se apoyen ellos mismos en elaborar el proyecto.
1: Que además creo que es cuando más valoras, ¿no? Cuando también te cuesta trabajar, digo, no, qué bueno que haya programas que puedan llevar y regalarles algo. Pero si les vas a llevar la pintura para una casa y aparte la comunidad se ayuda a pintarla, yo creo que la vas a cuidar más, la vas a valorar más.
0: Así es,
1: ¿no?
0: Así
1: las
0: es.
1: Cosas.
0: Justamente tratamos de que trabajen en conjunto,
1: sí.
0: En que se vean como una hermandad en la comunidad. No justamente es llegar y construir, sino entre todos vamos a construir, ¿no? Y ustedes mismos van monitoreando y cuidándose unos con otros.
1: ¿Qué es lo que más les piden, Carlos?
0: ¿A la institución?
1: Sí, a Cáritas.
0: Híjole, la verdad es que nos piden diferentes cosas, ¿no? Ya sea recurso económico, a veces, no sé, hay personas que no tienen a lo mejor incluso hasta una cama, que la institución trata de buscar
1: colchón,
0: a lo mejor un refrigerador, a lo mejor un medicamento que necesiten especialmente.
1: Es que debe de ser angustiante necesitar la medicina para cualquier persona, el medicamento que usted me diga para cualquier miembro de la familia y no tener la posibilidad de comprarlo.
0: Entonces, así es.
1: Qué bueno que existe Cáritas, al igual que muchas instituciones de asistencia privada en donde pues suavizan un poquito el dolor. Ya bastante con que tengas a un familiar enfermo y la angustia de, aparte, no le puedo comprar la medicina. Se juntan angustias.
0: Sí,
1: y no hay dinero,
0: claro,
1: para comer y el niño tiene hambre. Y, o sea, de verdad que hay tragedias que parecería de película de terror, pero lo vivimos y ustedes están en contacto con estas familias aquí.
0: Sí, justamente, como bien lo comentas, pues cuando uno pasa una situación en casa, pues no hay dinero que alcance Y pues hasta que no pasamos alguna situación así, sabemos de las necesidades de las instituciones.
1: Y de la angustia que te da no poder cubrir.
0: Pues hay muchas instituciones que estamos en busca de recursos para poder ayudar a los

0: demás. Entonces, la invitación justamente es eso, que se sumen,
1: ojalá que se sumen cada vez más.
0: Las instituciones, para nosotros poder acercar esa ayuda a quien lo necesita, ¿no?
1: Claro. Yo siempre he dicho, hay gente que a lo mejor ya está jubilada o ya no tiene mucho que hacer o no tiene necesidad económica, pero tiene mucho tiempo y muchas manos fuertes que puedan ayudar. Bueno, súmense a estas instituciones porque hacemos falta entre todos, ¿no? Entre todos poder ayudar. Ya dijimos que Cáritas está en Vergara,
0: el número 35A,
1: Vergara 35A. A la vuelta de Zaragoza, ¿verdad?
0: Sí, justamente al lado del conservatorio.
1: Al lado del conservatorio, ahí
0: estamos, ahí son bienvenidos, cuando gusten.
1: Perfecto, muchísimo. Y en Cáritas, bueno, pues ahí los encontramos, 442-212-3319.
0: Así es.
1: Carlos, muchísimas gracias.
0: No, gracias a ustedes.
1: Te agradecemos mucho.
0: Gracias.
1: Y vamos a ver qué dicen las redes, qué dice la tecnología, y para eso, qué mejor que Alexis Flores, ya está con nosotros.

0: Conectados en la red, Alexis Flores, nuestro productor. ¿Cómo estás, Alexis?
1: Triste. ¿Por qué? Pues por la derrota que tuvimos.
0: Ay, sí, ya sé.
1: Creo que no soy el único, creo que todos aquí.
0: No, pues, el ánimo está bajísimo. Sí, bueno, mi nieto lloró.
1: Es que todos estábamos con él, ¿y sí? O sea, creo que eso fue... Sí.
0: Y aparte que la vimos cerca, ¿no?
1: Estuvo muy bueno el partido, sinceramente. O sea, creo que sí tenía las de ganar Inglaterra. Tienen un equipo que juega en Europa con muy buenos jugadores. Sabemos que Harry Kane también es uno de los máximos goleadores.
0: Tenían además mucho. Mide... No sé cuánto mida, pero dos cabezas más que los de nosotros.
1: Era de esperarse un poquito, la verdad, sí, sí. Pero...
0: Todos sabíamos sí. Como en el fondo,
1: sí.
0: ¿No?
1: Pero la verdad, las ganas con las que estaba jugando claro. México en los últimos partidos nos hicieron creer
0: que sí podíamos,
1: pero digo, no fue un mal partido, hubo...
0: Yo creo que fue un excelente partido.
1: Sí, creo que de los mejores que hemos visto de la selección también, junto con el de Ecuador,
0: sí.
1: Yo en lo personal siento que ha sido, bueno, que fue muy buen partido y...
0: Y yo creo que ese agradecimiento que sentimos muchos mexicanos, y no espero que todos, de pues agradecerle a las selecciones que se la rifaron hasta el último momento, Alexis. Nunca habíamos visto que... Porque luego ya ves que se ponchaban al primer gol que les metían, ¿no?
1: Sí,
0: y ahora,
1: esta vez
0: con
1: no.
0: todo.
1: Sí, no, creo que fue lo que más nos impresionó.
0: Y...
1: Creo que también otra parte que hay que rescatar y que también redes sociales está inundando de todo esto es la forma en que la selección logró unir a las familias, logró unir a los... Sabemos que aquí en la Liga MX luego hay unos de que no, que yo le voy a la América, que yo le voy al Gallos, y a veces estamos todos como Ponchito que acá que le va a la América, estamos de que luego enojados pique. Entre nosotros sí, con sí. pique, pero este fútbol de la selección
0: no, pues
1: nacional nos
0: México.
1: Hizo unirnos, o sea, hay muchos videos como los que presentamos la semana pasada en los sí. que se ve la unidad, se ve toda la euforia también por apoyar a la selección. Y creo que eso fue una de las grandes partes que nos dejó la participación de la selección.
0: Y tú decías la división ¿no? entre que tú le vas a un equipo y yo le voy a otro, pero yo me voy más allá, la división entre tú le vas a tal partido político y yo le voy a otro.
1: También.
0: Aquí no habían de qué color eres.
1: Sí,
0: aquí
1: ¿no?
0: se abrazaron todos, compartían la chela todos, compartían el refresco, manteaban o cómo se llamaba, quiere volar.
1: Él quiere volar,
0: no, sin importar, oye, ¿tú a quién le vas? ¿Por quién votaste? Nos unimos, como sí. debemos de estar unidos los mexicanos.
1: Creo que esa fue la magia, ¿no? Que,
0: sí.
1: que también
0: sí.
1: hay que recordarla. O sea, hay que recordarla y sabemos que ahorita con estos partidos, con la zona FES, con varios, México sigue ahí, los mexicanos siguen apoyando ya sea al
0: Oye,
1: equipo que
0: quiera.
1: Oye, me
0: llegó una frase hoy que me llegó al corazón, que dice, México no perdió el Mundial se perdió a México.
1: Sí. Sí.
0: Qué fuerte, ¿no?
1: Sí,
0: o sea,
1: la verdad, sí.
0: La alegría que tenemos y las ganas que le echamos, perdónenme, pero sí somos únicos, dicho por propios y extraños. Así es que, bueno, ahí seguiremos.
1: Y bueno, justamente creo que es difícil encontrar como un poquito más de noticias alrededor de esta gran fiesta del fútbol, pero quiero empezar con una nota que fue bastante, pues, polémica y resultó en tendencia en las redes sociales, porque... Una pasajera de un hidroavión, son estos aviones pequeñitos que tienen como unas, no sé cómo decirlo, como en la parte de abajo del avión, como unas plataformas que son para aterrizar en el agua o que están ahí tal cual flotando en el agua cuando están sin volar. Una de las pasajeras grabó el momento terrorífico en el que estaban volando en Nueva York. Y de repente la aeronave tiene una ruptura en una parte del avión y tuvieron que aterrizar de emergencia en el East River allá en Nueva York. Las imágenes de verdad son aterradoras. Yo no quisiera imaginarme lo que se siente estar en esa situación.
0: Y nos trajiste las imágenes.
1: Sí, sí, sí, por supuesto. Están en wow, le podemos poner ahí al aire, por favor. Ajá. Las imágenes de... Es en este momento es
0: ella
1: en el que
0: lo está grabando desde adentro de este... ¿Cómo se llama? Es hidroavión.
1: Es un hidroavión.
0: Ok.
1: Este cayó allá en East River, en el avión venían 10 pasajeros. Afortunadamente ninguno salió lesionado de gravedad o no hubo ningún fallecido. Fue más como el susto. Afortunadamente los pilotos supieron responder ante esta situación. Aterrizaron o acuatizaron, no sé cómo se le diga eso, cuando aterrizan
0: ¿no?
1: en el agua.
0: Sí.
1: Justamente por ser un hidroavión y por tener esas plataformas que se ven en la parte de abajo, es que no se hundió o no pasó a mayores resultados. Para, sí, tal cual, para aterrizar en el agua.
0: Sí.
1: Fue gracias a esto que no pasó mayores, pero el susto.
0: Pero sí,
1: pues,
0: te asustas, te asustas, claro. Un poquito, ¿eh?
1: No, con un poquito, no.
0: No, bueno, sí, si
1: ahí
0: dices,
1: te da la diabetes, todo,
0: ¿sí?
1: Te da ahí, la verdad, no.
0: Sí, toda la adrenalina que vivieron estos pasajeros.
1: Sí, en el video podemos ver que es cómo se escucha el famoso Mayday, Mayday de parte de los pilotos, mientras les da indicaciones de que, pues, en la parte de atrás están los chalecos salvavidas, por favor, pónganselo todos. Y a esperar a la respuesta de los
0: cuerpos
1: de
0: emergencia. Y no griten mucho porque me ponen nervioso, porque además
1: sí.
0: Pues están ahí juntos todos, ¿verdad?
1: Sí, la verdad es que allá los cuerpos de emergencia se movieron con rapidez. Y de esta manera es como quedó el famoso hidroavión, como de un costado. Ya después de que pudieron rescatar a los pasajeros, pues no hubo más que el rescate también del avión.
0: ¡Qué susto!
1: Pero sí fue impactante también la manera en la que...
0: Pero ve cómo estamos acostumbrados a grabar ya todo.
1: Sí.
0: O sea, antes te ponías a rezar o a ver qué, o en posición de acuatizaje, no sé. Y aquí la señora se puso a grabar, ¿cómo no?
1: Creo que, no sé yo en lo personal, pero creo que nosotros que nos dedicamos a hacer contenido audiovisual, no sé si yo ante esta situación mantendría el encuadre para que se vieran bien el video, todo donde está, no sé.
0: O si me
1: asusto, nada más no dejo
0: de grabar.
1: No, no te
0: asustas, no te asustas. Yo estuve un día en una balacera y saqué mi teléfono y los policías me decían, ¡quítese de aquí! Yo no me quito.
1: Quiero ver quién es.
0: Pues sí, estuvo re bueno. ¡Señora, agáchese! Por lo menos agáchese, me siento. Ya me agaché con el teléfono.
1: Con el teléfono acá arriba.
0: Es que sí, te brota el espíritu
1: comunicólogo.
0: Sí, no, qué bárbaro. Pero sí, a veces te arriesgas.
1: Sí, también no hay que arriesgarnos tanto, ¿verdad? No. Pero eso no es recomendable, chavos.
0: Iba con una amiga y mi amiga me decía, no me vuelvo a subir contigo nunca en la vida. Algún día se los platico con calma.
1: Es que es mucha adrenalina, ¿no? Creo que en ese momento no sabes
0: pero
1: si...
0: Pero no le piensas. O sea, sí, me pusieron la regañiza a todo mundo.
1: Sí, claro.
0: Porque si era así, a fuego cruzado. Yo encantada. Qué horrible. Bueno.
1: Pues bueno, esta situación fue la que más marcó ahorita las redes sociales porque pasó este domingo. Pero justamente hablando de la derrota de la selección, días antes las marcas comenzaron, no sé si viste en redes sociales, con el para apoyar a México, esta vez vamos a hablar no inglés, vamos a hablar español.
0: Sí, me encantó.
1: Y aquí les traigo algunas imágenes de algunas de
0: que
1: las
0: no
1: marcas más famosas.
0: Salsa inglesa y llave inglesa.
1: Por ejemplo, en este caso, la famosa carne de La Ramos allá en Monterrey.
0: Ajá.
1: También pusieron los cortes
0: no
1: de
0: inglés.
1: Cómo se van a llamar. Ojo de costilla, el hueso en T y
0: el
1: Nueva York, tal cual como el país. El T-bone, el famoso T-bone, ahora va a ser hueso en T. Y así muchísimas marcas también que pusieron el lenguaje ahora en español.
0: Sí.
1: Que hubo como algunas partes que algunas personas que comentaron que pues nada más les gusta subirse a este trend, pero
0: claro.
1: Pues realmente tienen otra esencia, ¿no? Como marca.
0: Qué bueno la de Corona, ¿no?
1: Sí.
0: Aquí no cambiamos el nombre porque en México y en el mundo Corona se dice igual.
1: Tal
0: sí.
1: Cual, sí, es
0: sí,
1: muy
0: es
1: conocida,
0: cierto.
1: Tal cual, así como
0: oye,
1: es Corona.
0: La de Liverpool, ¿la viste?
1: No, esa no la pude ver.
0: Ahorita te la paso. Liverpool le pusieron, ¿cómo se dice? Hígado. Espérame. Espérate, ahorita te digo. Ay, no me acuerdo.
1: Mientras tanto, a las personas que nos ven en la televisión podemos ver este que se llama.

0: De estas esponjitas.
1: Hígado alberca.
0: Hígado
1: alberca. Liver de ese hígado alberca. Yo no le entendía. Bueno, es que nada en inglés.
0: Esa es una parte de lo que rescata esta revista que se llama Mercado 2.0, que es la mercadotecnia del momento. Es decir, que las marcas se suban a esto, a lo que se está conversando en redes sociales.
1: Y les funciona de maravilla.
0: Demasiado, como en este caso estas esponjas que son para lavar trastes. En realidad su nombre es Scrub Daddy. Y pues en español como...
1: Talla Papi.
0: Creo que se ve muy, muy mexicano,
1: está
0: ¿no?
1: Muy
0: mexicano, el sí. Talla Papi.
1: Talla Papi.
0: Y podemos darle a la siguiente imagen, por favor.
1: No,
0: hay muchísimas, digo, esto no es como para, esto es más periodístico, ¿no? Nos estamos dando
1: Pero además, goles. Qué padre, mira, yo creo que de los primeros fue Gandhi, que de acuerdo al momento y de acuerdo,
0: sí.
1: O sea, es un genio el chavo que...
0: Creo que Gandhi es de los
1: la
0: mejores, ¿no?
1: De Gandhi, a mí es mi favorito hasta ahorita.
0: Gandhi y Bachoco.
1: Ay, la pierna de Bachoco.
0: Sí, creo que son muy buenas publicidades. En este caso también Office Depot, pues dejó de llamarse Office Depot.
1: A depósito de oficina.
0: Depósito de oficina. Tal cual, hay muchos nombres que se tradujeron tal cual del inglés al español.
1: Sí.
0: Como en este caso el 711.
1: 7-Eleven, ¿cómo no?
0: Creo que fue muy acertado. Porque al final de cuentas nos sentimos identificados,
1: mira, te
0: ¿no?
1: ríes, además.
0: Hubo uno en el que se llama el H-E-B, que viene en inglés.
1: Sí.
0: Tal cual, así lo escribieron.
1: H-E-B.
0: Así tal cual, como lo dice un mexicano, ¿no? Entonces, creo que estuvo bien. Creo que fue un momento, pues, también divertido para las redes sociales y para las marcas.
1: Es que somos únicos en México. La verdad, digan lo que digan, pero, digo, tenemos mucho que mejorar, muchas áreas de oportunidad, como dicen ahora. Pero somos tenemos
0: muy
1: mucha
0: creativos.
1: Chispa, muy creativos.
0: Sí, muy creativos.
1: Nos reímos hasta de las desgracias, pues así
0: sí.
1: Somos.
0: Sí, realmente esto es una de las partes que por eso llaman a México mágico, ¿no? Que
1: sí.
0: Ni la inteligencia artificial nos va a ganar en estos momentos porque sí hay muchos videos, muchas tendencias que de verdad...
1: Y lo dicen los extranjeros también, ¿no?
0: Sí.
1: O sea, todos los partidos, los coreanos nos aman, los noruegos nos aman y nosotros los amamos también. O sea, Japón... La verdad es que hablan de México con mucho respeto, con mucha admiración.
0: Tenemos una calidez que muy pocos países se pueden encontrar y creo que hay que aprovecharlo para bien.
1: También mis respetos para ellos, como se quitaron el sombrero y agradeciendo. Y bueno, hay gente linda en todo el mundo y nosotros somos de ellos. Y nosotros somos generosos y somos hospitalarios, somos simpáticos.
0: Sí.
1: Nos faltan algunas cositas, pero ahí vamos.
0: Sí, hay que aprovechar esto y por supuesto en las redes sociales, pues... Tú sabes que sigue pues dando vueltas toda
1: va
0: la información.
1: A seguir un buen rato.
0: Sí, sobre todo esto de que ahorita ya quedan pocos países. Sí. Ya
1: ¿sabes
0: quedan
1: que
0: pocos?
1: Me encanta la calidad y la calidez de algunos jugadores. O sea, unos contra otros. Ya ves que pusieron a Ronaldo contra Messi,
0: no sé
1: si viste. Digo, Messi es muy buen goleador y lo que sea, pero trae un el argentino bien metido, ¿no? O sea, sencillito, carismático.
0: Sí, creo que aquí en el equipo solamente tenemos a una persona que apoya a Argentina. Los demás estamos como de que no, digo, al final de cuentas somos igual de la parte de América, ¿no?
1: Sí.
0: Pero ya, la personal...
1: No. ¿Tú a quién?
0: Yo le voy, el partido de hoy le voy a Egipto.
1: ¿Egipto contra quién?
0: Contra Argentina, ya en unos momentos
1: más. Yo también. ¿Ya va a empezar?
0: ¿Sí? 1-0. ¿Sí? 1-0,
1: ¿a
0: favor?
1: ¿A partir de quién?
2: Egipto.
1: ¿Ya
0: Egipto?
1: Ganó?
0: Va ganando 1-0 Egipto.
1: Yes.
0: Así que, Paquito, te invito
1: si
0: a las carnitas al rato.
1: Tantito los humos. Es que hay perdón para los argentinos que nos están viendo, pero hay algunos. ¿Mande?
0: Que Messi falló un penal.
1: ¡Messi falló un
0: justo lo que estábamos hablando, ni modo.
1: Es lo que estábamos hablando.
0: Es.
1: ¿Sabes qué? Que hay un Dios que todo lo ve. Hay un Dios, sí. Bueno, pues ahora sí. Me desespera del Mundial que no siempre gana el mejor.
0: Sí, sí.
1: A veces es suerte.
0: A veces también
1: nervios,
0: es por un jugador nada más.
1: A veces es por un jugador, a veces es el árbitro, la presión. No. Qué bueno que
0: es lo bonito jugadores. También
1: sí,
0: de estar ahí con.
1: Nosotros desde la barrera está padre, ¿verdad?
0: Sí.
1: Qué bueno. ¿Ya nos vamos?
0: Ya me dicen que ya.
1: ¿En dónde te encontramos?
0: Me pueden encontrar aquí o en mis redes sociales como coralillo.studios. En Instagram para que me manden cualquier video o tendencia en redes sociales.
1: Coralillo con doble L,
0: estudios
1: para cualquier asunto de lo que estamos hablando aquí, de videos y
0: es
1: demás.
0: Correcto.
1: Muchísimas gracias.
0: No,
1: gracias equipo, que gane el mejor o que gane quien tiene que ganar. Los espero mañana en punto de 8:30 de la mañana para seguir platicando, como sabemos y como nos gusta, muy en confianza. Lindo día.

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2: Son las 10 con 26 minutos.
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0: Son las 10 con 55 minutos.
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0: Son las 11 con 25 minutos.
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0: Son las 11 con 54 minutos.
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15: Son las 12:30.

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2: 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Comenzamos. Titulares.
5: Desmiente la Comisión Federal de Electricidad información relacionada con interrupciones prolongadas del suministro eléctrico con diversos municipios del estado de Querétaro. El Instituto Municipal de Protección Animal del Marqués confirmó dos nuevos casos positivos a gusano barrenador detectados en animales de compañía. Registran por primera vez en la Reserva de la Biosfera Sierra Gorda al águila tirana. En el panorama nacional, da tregua al crimen. Bajan homicidios en las tres sedes mundialistas. Saldo mortal de 5 personas en festejos mundialistas de Ciudad de México. Se sumó uno más del día de la inauguración. El Mayo Zambada pide prisión con atención médica. Acepta cadena perpetua. Sancionan a Noroña por violencia política contra Grecia Quirós. Entra a Registro Nacional de Agresores. En el panorama internacional, millones de iraníes despiden a Ali Jamenei en Teherán. Confirman 3.342 muertes por el doble terremoto registrado en Venezuela. Rusia lanza ataque masivo contra Kiev antes de la cumbre de la OTAN. Deja al menos 14 muertos. Tornado y fuertes tormentas dejan saldo de al menos 10 personas muertas en China.
3: Inician las noticias. 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

0: Querétaro, de México y del mundo. Pero de Querétaro principalmente. Estamos con noticias de Querétaro que son para usted. Teléfonos en el estudio, tenemos 12 noticias RTQ. En RTQ tenemos dos líneas telefónicas. Una que es la directa, 4422-38-5111. 4422-38-5111. Y el WhatsApp para sus mensajes escritos, el 44-26-76-03-92. 44-26-76-03-92. Las noticias se oyen y se ven en Radio Televisión Querétaro. En radio se escuchan en Radio Querétaro, en el 100.3 de frecuencia modulada, emitiendo la señal desde el Centro Histórico de Querétaro para que se difunda a todo el centro de la República Mexicana. 100.3 Radio Querétaro. Y por supuesto que llegamos también a la zona serrana en Jalpan de Serra en el 1200 de AM. Radio Querétaro Jalpan, Radio Jalpan, 1200 de AM en Jalpan de Serra, bañando toda la sierra queretana. Y por supuesto que a todo el mundo desde nuestra cabina en Tequisquiapan, en www.radioactivatx.org, en Tequis Televisión también se oyen y se ven las noticias. Se ven en el canal 10.1 de señal abierta. Sistemas de cable en Querétaro, WIS 10, Megacable 110, Total Play 10 y en Jalpan, canal 63 de Supercable. Transmisión por internet desde nuestros estudios en el Centro Histórico de Querétaro para todo el mundo. www.rtq.mx. En redes sociales, en Facebook, somos Radio y Televisión Querétaro. En Instagram, @rtqro y @rtqro. Canales de YouTube, tenemos dos. Uno, Radio y Televisión Querétaro. Dos, Noticias RTQ. La 1:04 p.m. y aquí está el saludo con la frase del día. Comenzamos con la tradicional frase del día. Vence la ira con serenidad. Vence la maldad con bondad. Vence el egoísmo con generosidad. Vence la deshonestidad con verdad. Una frase de Buda, príncipe de Kapilavastu, asceta, meditador, eremita y maestro espiritual. Sobre la base de sus enseñanzas se fundó el budismo y muchas escuelas. Vence la ira con serenidad, vence la maldad con bondad, vence el egoísmo con generosidad y vence la deshonestidad con verdad. Frase de Buda. Vámonos ahora con la sección de Un Día Como Hoy con David Estrada. Un día como hoy, pero de 1859, en Veracruz, el presidente Benito Juárez anunciaba a la nación las leyes de reforma, en las que se incluían la ley de nacionalización de los bienes del clero y la ley orgánica del registro civil. David Estrada.
1: El 7 de julio de 1859, en el puerto de Veracruz, el presidente Benito Juárez expide el paquete legislativo que conocemos como las leyes de reforma. Un conjunto de leyes iniciadas durante los gobiernos de Juan Álvarez e Ignacio Comonfort, que tenían como objetivo principal la separación de la Iglesia y el Estado, pues en el México de esa época el poder de la Iglesia era bastante fuerte e influía en las decisiones más importantes de la política nacional, favoreciendo totalmente a los conservadores. Las leyes de reforma, promulgadas en el transcurso de la Guerra de Reforma o Guerra de los Tres Años, incluían cinco puntos sobresalientes. 1. La ley de nacionalización de los bienes eclesiásticos. 2. La ley del matrimonio civil, con la cual el matrimonio religioso perdió su validez oficial, estableciendo el matrimonio como un contrato civil con el Estado. 3. La ley orgánica del registro civil, que declaraba los nacimientos y defunciones como un contrato civil con el Estado. Y como complemento, se secularizaban todos los hospitales, establecimientos de beneficencia, cementerios y camposantos de la República Mexicana e incluso las fiestas cívicas. 4. La ley de exclaustración de monjas y frailes, que prohibió la existencia de claustros o conventos implicando

0: mas no de influencia directa de uno sobre el otro. La famosa frase de Benito Juárez, "El respeto al derecho ajeno es la paz", es una expresión que simboliza la esencia de estas leyes, en las cuales respetar las creencias y las diferencias de los otros es el punto más importante para evitar conflictos y desavenencias.
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2: Una de la tarde con 8 minutos, la 1:08. Toño, buenas tardes.
3: Hola, buenas tardes, Joaquín. Gusto en saludarte, amigos. ¿Cómo están? Gusto en saludarles a los de radio y a los de tele. Aquí andamos.
2: Le ganó Argentina a Egipto 3-2.
3: Sí, los tenían abajo 2-0, los dejaron resurgir. Y eso que Messi de entrada falló un penalti. Y pues el mismo Messi después abrió el camino de la victoria. Y parecía que pues Egipto podía, pero no.
2: Pues Argentina es un firme candidato, ¿no? Junto con Francia y España.
3: Sí, tuvo buen regreso con Francia y España. Le he visto empaque, le he visto mucho también a Francia. De España todavía tengo mis dudas, pero bueno, vamos a ver qué pasa, porque ya casi quedan definidos todos los cuartos de final. Nada más faltaba el enfrentamiento de hoy, pero bueno, Argentina va a enfrentar al que gane de Suiza o Colombia.
2: Muy bien, arráncate, Toño.
3: Vamos a arrancarnos precisamente con el tema del Mundial, los resultados del día de ayer. Etapa de octavos de final todavía, fuera Cristiano Ronaldo, que bueno, esa selección fue flor de un día y batalló para seguir avanzando. Perdió 1-0 y Cristiano Ronaldo se va a casa con 3 goles nada más en este Mundial. Y luego Estados Unidos, con todo y lo que hizo Trump de que le perdonaran una tarjeta roja a uno de sus mejores jugadores, al goleador, bueno, pues con todo y esto no pudieron. Bélgica los tuvo siempre abajo y les ganó 4-1, así es que avanzaron los belgas y también los españoles a la siguiente fase, que es la de cuartos de final. Y bueno, así están las cosas. Los partidos de hoy, que ya comentábamos el tema de Messi, Argentina-Egipto, que fue desde las 10 de la mañana, terminó partido emocionante. Hubo un gol también, el primero del 2-0 de los egipcios, que fue anulado por fuera de lugar, bueno, por una falta, mejor dicho, desde que empezó la jugada desde atrás, y bueno, fue falta sobre los argentinos, y después de todas formas metieron el 2-0, pero no supieron mantener el marcador, no lo pudieron hacer, y bueno, Messi y compañía les metió el 3-2 en el tiempo normal. Así es que ahí está el avance a los cuartos de final del equipo de Argentina, que es uno de los principales candidatos a levantarse con la Copa del Mundo. Hoy a las 2 de la tarde, el último partido de octavos de final entre Suiza y Colombia. Muchos dicen que Colombia es el favorito y que va a avanzar, se encontraría a Argentina, pero vamos a ver qué dicen los suizos. Si usted lo quiere ver, es a las 2 de la tarde, y bueno, ahí está esa información. Los cuartos de final que ya están: Francia-Marruecos, que juegan el jueves a las 2 de la tarde, el viernes a la 1 de la tarde, España contra Bélgica. Son los cuartos de final que ya están emparejados estos equipos. El sábado va a haber 2 partidos, el de Noruega frente a Inglaterra, que está programado a las 3 de la tarde. Aguas con los noruegos, dicen por ahí que pueden echar a Inglaterra de la Copa del Mundo. Y bueno, si Inglaterra pasa esta etapa, seguramente también será de los favoritos para llegar a la final y levantarse con el título. Y ya está Argentina en este partido del sábado a las 7 de la noche. Estaba ahí pendiente para definir, está Argentina. Y falta el otro rival, que le digo que saldrá precisamente del duelo entre Colombia y Suiza, que es hoy a las 2 de la tarde. Vamos a estar pendientes. Vámonos con el tema de deportistas queretanos que van a estar en los Juegos Centroamericanos. Ya tienen su boleto y están listos primero para el abanderamiento y posteriormente para representar a México.
4: Se acercan los Juegos Centroamericanos y del Caribe 2026, la fecha del 24 de julio al 8 de agosto. Por parte de Querétaro, 3 deportistas están listos para buscar el podio. En esgrima acudirá Friné Vanessa Chávez. En tiro deportivo tiene boleto, con una gran trayectoria, Daniel Zacarías Urquiza Salas. Además de Jalpan de Serra para el Mundo, tomará parte en el evento el kayakista Yair Zúñiga. Los 3 atletas buscarán poner en alto el nombre de Querétaro y de México. 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
1: Bueno, para el fin de semana viene la carrera del Día del Abogado, la edición de este año, y va a ser el próximo domingo.
0: Como se dio a conocer en su momento, este 12 de julio en el Cerro de las Campanas, en Ciudad Universitaria, se realizará la tercera edición de la carrera del Día del Abogado. Miguel Ángel Juárez, el Toluco, responsable de la cartera de deportes de la ACA, confirmó que todavía hay inscripciones e invitó al público para que participe en forma individual o en familia, recordando que los recorridos son de 3 y 5 kilómetros. Por su parte, Uriel Flores, presidente de la Asociación Queretana de Abogados, recordó que el costo es de $250 y pueden registrarse a través del WhatsApp 442-382-7786. 442-382-7786. La invitación es para todo el gremio de los abogados, los estudiantes universitarios de Derecho y el público en general. 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
1: Vámonos al tema de los Gallos Blancos. Recuerde que el próximo 18 de julio arranca el torneo para los Gallos Blancos Apertura 2026 ante el América en el Estadio Corregidor. El partido está programado a las 21 horas 9 de la noche, pero bueno, Gallos Blancos sigue su preparación y ya ganó otro partido.
0: Los Gallos Blancos jugaron su tercer partido de pretemporada rumbo al torneo de Apertura 2026. Los Plumíferos vencieron en los Estados Unidos al conjunto Austin FC de la MLS 1-0. El gol fue anotado por el atacante queretano Ali Ávila. El timonel plumífero Esteban El Chino González sigue afinando detalles rumbo al arranque del torneo de apertura. Hasta el momento, Querétaro mantiene el invicto en 3 partidos de preparación. En el primer encuentro de visita venció 1-0 a domicilio a La Piedad. Después se enfrentaron al Atlético de San Luis en La Loma y hubo empate a 2 tantos. Y ahora le ganaron al Austin FC de visita. 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
1: Bueno, ahí está esa nota. Oiga, se inauguró en Querétaro la fase del torneo, la primera fase del Torneo Nacional Mundial Mujeres Libres.
0: La secretaria de las Mujeres, Sonia Rocha Acosta, puso en marcha la fase estatal del Torneo Nacional Mundial Mujeres Libres, la cual forma parte del Mundial Social México 2026 y constituye la primera etapa de un torneo nacional que contempla fases estatal, regional y nacional, que busca fortalecer la participación de las mujeres en el deporte organizado, iniciativa que es impulsada en coordinación con la Secretaría de las Mujeres del Gobierno de México. En el caso de Querétaro, la fase estatal del torneo reunió equipos representantes de los municipios de Querétaro, El Marqués, Corregidora, San Juan del Río y Huimilpan. Sonia Rocha subrayó que esta iniciativa tiene como propósito el promover la participación deportiva de las mujeres, fortalecer la cohesión social y visibilizar su presencia en el fútbol. 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
2: La 1:16 p.m. Gracias, Toño.
1: Gracias, Joaquín, a ti. Oye, ¿vendrá la emoción con la Liga MX tipo como el Mundial? Porque estamos acostumbrados ahorita a las emociones del México-Inglaterra, al de hoy Argentina-Egipto.
2: No sueñes.
1: Y en la Liga de repente arrancan como que no.
2: No sueñes.
1: Vamos a ver qué pasa.
2: No, pues que América, Gallos.
1: El primero que vamos a
2: David. Nuestro camarógrafo estrella dice, no, pues se le quita el encanto a uno cuando se enfrente América con Gallos después de ver los partidos del Mundial.
1: Sí, la verdad, sí. Bueno.
2: Gracias, Toño. Aquí te esperamos al filo de las 2:45. En el Hospital General de Querétaro se llevó a cabo la tercera donación multiorgánica del año, mediante la cual se procuraron riñones y córneas para brindar una nueva oportunidad de vida y esperanza a pacientes que se encuentran en lista de espera.
3: La Secretaría de Salud en el Estado dio a conocer que en el Hospital General de Querétaro se llevó a cabo la tercera donación multiorgánica del año. El proceso fue posible gracias a la decisión de la familia de un paciente de 27 años de edad con diagnóstico de muerte encefálica, quien autorizó la donación de sus órganos. Durante la procuración se obtuvieron riñones y córneas, los cuales brindarán una nueva oportunidad de vida y esperanza a pacientes que se encuentran en lista de espera para un trasplante en el estado.

0: Estado de Querétaro. Se hace un llamado a la población para dialogar en familia sobre la decisión de donar órganos y tejidos, ya que llegado el momento, son las y los familiares quienes otorgan la autorización legal para que este acto de amor y solidaridad pueda concretarse. Asimismo, se invita a las personas interesadas en manifestar su voluntad de ser donadoras voluntarias a inscribirse en el Registro Nacional de Donadores Voluntarios del Centro Nacional de Transplantes. El acceso al registro puede también realizarse mediante el código QR disponible en el portal del Centro Estatal de Trasplantes de Querétaro, www.zqro.gob.mx. Recordando que la donación de órganos y tejidos es un acto de generosidad que trasciende, devuelve la esperanza y hace posible que más personas tengan una segunda oportunidad de vida. Para Noticias RTQ, Víctor Cabeza.
1: Usted platique con la familia y pida que se donen los órganos que se puedan. Después de que llegue el momento, ya cuando nos vayamos, quién sabe a dónde. Muy bien, continuamos. En este primer trimestre del año, en Querétaro, se han realizado 28 donaciones de órganos como riñones y córneas. Lo anterior de acuerdo con información de la Secretaría Federal de Salud. Gracias por la información y continuamos con el DIF municipal de Querétaro, que alista pláticas sobre manejo de salud hacia adultos mayores. Las jornadas se realizarán en diferentes delegaciones. Aquí damos todos los detalles sobre cómo inscribirse.
2: El DIF municipal de Querétaro ha dado a conocer que se realizarán jornadas de información dirigida a adultos mayores que quieran mejorar sus hábitos en torno a nutrición, medicina, psicología y fisioterapia. A lo largo del mes de julio, serán visitas a cada delegación de la capital para informar más sobre estos temas. Y si tienen interés de participar, lo único que deberá hacer es comunicarse a través de las siguientes líneas telefónicas de la Coordinación para el Desarrollo Integral de Personas Adultas Mayores, a las líneas 442-246-1173, 442-246-1139 y 442-246-1186. Está al pendiente de las redes sociodigitales del sistema DIF municipal de Querétaro. Para Noticias RTQ, Aurora Vizcaíno Ruiz.
1: Gracias por estar con nosotros. En Querétaro se han registrado 446 defunciones fetales en el último año. Ahora los padres cuentan con el código mariposa. Se trata de un protocolo con enfoque de atención humanizada en hospitales y dependencias para las familias que enfrentan una pérdida gestacional, perinatal o neonatal. Paco Hernández.
3: La pérdida de un hijo en etapa gestacional, perinatal o neonatal provoca un duelo que ahora es reconocido en la ley mediante el Código Mariposa, que fue aprobado en la última sesión de pleno del Congreso del Estado. De acuerdo con el Instituto Nacional de Estadística y Geografía, INEGI, en Querétaro se registraron 446 defunciones fetales en el último año, mientras que la Secretaría de Salud Estatal atendió durante ese periodo a más de 1.500 casos de abortos espontáneos en hospitales públicos. Al respecto, la diputada Leonor Mejía Barraza informó que la legislatura del Estado aprobó por unanimidad la incorporación del Código Mariposa a la legislación queretana, que tiene el propósito de establecer un protocolo de atención humanizada para las familias que enfrentan una pérdida gestacional, perinatal o neonatal.
4: Para quienes hemos perdido un bebé, sabemos que no solo se pierde un embarazo, se pierde una hija o un hijo. Por eso, ese duelo debe ser reconocido, respetado y acompañado con sensibilidad y profesionalismo.
3: La reforma contempla acciones como la identificación oportuna de pacientes que atraviesan un duelo de este tipo, la habilitación de espacios privados para su atención, la capacitación del personal de salud en un trato sensible y el acompañamiento psicológico durante la hospitalización y el seguimiento posterior. Para Noticias RTQ, Paco Hernández.
1: Una de la tarde con 21 minutos, la una con 21. El Instituto Municipal de Protección Animal de El Marqués confirma dos nuevos casos positivos a gusano barrenador detectados en animales de compañía en las comunidades de Calamanda y San Miguel Amascala. La dependencia municipal hace el llamado a la población a revisar constantemente a sus animales de compañía, especialmente a perros adultos de edad avanzada o que suelen salir sin supervisión. Víctor Cabeza.
0: Confirman autoridades del Marqués dos casos nuevos de gusano barrenador en animales de compañía. El municipio del Marqués, a través del Instituto de Protección Animal, confirmó dos nuevos casos positivos a gusano barrenador detectados en las comunidades de Calamanda y San Miguel Amascala. Tras la confirmación del enfermedad,

0: Enfermedad en animales de compañía, la dependencia municipal hizo un llamado urgente a la ciudadanía para que revisen constantemente a sus animales de compañía, especialmente a perros adultos de edad avanzada o que suelen salir sin supervisión, pues el gusano barrenador se desarrolla principalmente en heridas abiertas o mal atendidas, por lo que una lesión que no se limpia, no se cura o no recibe atención veterinaria puede convertirse en un riesgo grave para la salud del animal. Se recomienda a la población no dejar salir a los perros sin supervisión, revisar diariamente su piel, orejas, cuello, patas y lomo, limpiar y atender cualquier herida desde el primer momento, evitar que un animal lesionado permanezca en la calle o conviva con otro sin revisión, acudir con un médico veterinario ante cualquier lesión para garantizar que la herida reciba una atención adecuada desde el inicio y ante cualquier caso sospechoso, reportarlo de inmediato al Instituto Municipal de Protección Animal del Marqués, al 442-238-8400, extensiones 2111 y 2112, o al 911 Emergencias. Para Noticias RTQ, Víctor Cabeza.
1: ¿Se te antoja comer camarones al mojo de ajo, un aguachile o un cóctel durante estas vacaciones?
2: Quisquilla o camarón es un crustáceo de agua dulce y salada que se alimenta de algas y restos de animales. Su valor está vinculado al sabor de su carne y la versatilidad que tiene como ingrediente en la cocina. Para quienes gustan de comer camarones, tienen que saber sus aportes, tales como antioxidantes que protegen las células del daño oxidativo. Es rico en omega 3 y proporciona minerales esenciales tales como fósforo, cobre, zinc, magnesio, calcio, potasio, hierro y manganeso. Además, el camarón contiene yodo, el cual contribuye al buen funcionamiento de la tiroides y al cuidado de la salud cerebral. Aporta vitaminas B3 y B12, ayuda al metabolismo y optimiza el desempeño de los sistemas nervioso e inmunitario. Sus propiedades antiinflamatorias reducen el riesgo de deterioro cognitivo y enfermedades neurodegenerativas. Si se te ha antojado en estas vacaciones realizar un platillo a base de camarones, debes saber que la Procuraduría Federal del Consumidor, en el programa Quién es quién en los precios, da a conocer que los precios promedio del kilo varían de acuerdo al tipo, pero podrían quedar así. Camarón de cóctel se encuentra en 176 pesos, el camarón grande en 285, el chico en 218 y el de pacotilla en 372. Ahora aquí van algunas recomendaciones antes de consumirlos. Descártalos si huelen a amoníaco. Elige ejemplares de carne firme. Busca tonos grisáceos o traslúcidos. Sepáralos de otros alimentos. Mantén la cadena de frío a este lugar y permite la circulación de aire. Para Noticias RTQ, Aurora Vizcaíno Ruiz.
3: Regresamos.
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1: Ha llegado el momento en que Manuel Solís hace contacto con ustedes a través de la vía telefónica para comentarle en su sección de las nuevas tecnologías, que es tradicional que la transmitamos los martes al filo de la 1:30 de la tarde. El tema de este día de Manuel es: comienza la temporada de Minecraft. Manuel, buenas tardes.
2: Buenas tardes, señor Román. Efectivamente, hay una cosa de la que quiero hablar, que usted ya escuchó el adelanto. Hoy quiero hablar de algo que muchos padres de familia ya conocen de nombre, aunque quizás no sepan todo lo que hay detrás, que es esto que se llama Minecraft. Con las vacaciones de verano encima, la pregunta inevitable de muchos hogares es: ¿qué hacemos con los niños? Y la respuesta que muchos papás temen es que se queden pegados a la pantalla durante todo el verano. Pero no todas las pantallas son iguales, y Minecraft es un caso muy especial que vale la pena conocer de verdad. Para los que no saben de qué estoy hablando, Minecraft es un videojuego donde los jugadores construyen mundos enteros usando bloques virtuales. Sé que parece muy simple, pero lo que pasa dentro de este juego es absolutamente extraordinario, porque no hay una misión fija, no hay un enemigo que hay que derrotar necesariamente. El jugador puede decidir qué construir, qué explorar, qué problema resolver. Y eso, que suena como a cosa de niños, resulta ser exactamente el tipo de pensamiento pues que queremos desarrollar en los niños. Los números hablan por sí solos, señor San Román. Minecraft es el videojuego más vendido de toda la historia, con más, escuche nada más, de 400 millones de copias vendidas en todo el mundo. Esta no es una moda pasajera, lleva activo desde 2009 y sigue siendo, en este 2026, uno de los juegos más jugados en todo el planeta. Tan solo en 2019, The Guardian lo eligió como el mejor videojuego del siglo XXI, pues hasta la fecha. Polygon, que es una publicación muy famosa de videojuegos, lo llamó el juego

0: juego más importante de la década y quizás sea el juego más importante de la historia. En 2020 fue incluido en el Salón de la Fama de los videojuegos a nivel mundial. Pero más allá de esos premios, lo que más me interesa contarles es lo que Minecraft puede hacer por los niños en este verano. Primero, este juego desarrolla el pensamiento creativo y la resolución de problemas. En Minecraft, nadie te dice cómo construir un puente, cómo conseguir materiales o cómo protegerte cuando llega la noche y aparecen los monstruos. Los niños tienen que resolverlo. Y los niños lo resuelven, créame, una y otra vez. Segundo, este juego es profundamente colaborativo. Minecraft se puede jugar en un modo que sea multijugador, lo que significa que nuestros hijos pueden estar construyendo una ciudad junto con sus amigos en línea. Ya sabes, repartiendo tareas, negociando recursos, aprendiendo a trabajar en equipo. En vacaciones de verano, cuando los niños no ven a sus compañeros en la escuela, Minecraft se puede convertir en un espacio social muy real, que es algo que a veces los papás no caemos mucho en cuenta, que gran parte del intercambio que tienen los muchachos y los jóvenes socialmente ahora ocurre a través de estos medios digitales. Bueno, tercero, y esto es lo que más me gusta, Minecraft se puede jugar en familia. No se tiene uno que ser un experto en jugar. Minecraft tiene un juego que se llama creativo, donde no hay ningún peligro, no hay monstruos, solamente hay construcción libre. O sea, imagínense un papá, una mamá, una abuela que pueden sentarse con el niño y pasar una tarde construyendo una casa, un castillo o lo que se les ocurra. Es una actividad que yo creo que es conjunta y que en este caso la pantalla no nos aísla, sino que nos acerca. Y en cuanto al componente educativo, pues hay una evidencia muy sólida también. Se usa este juego en escuelas de todo el mundo. Minecraft es parte de Microsoft, una empresa que hace computadoras desde hace mucho tiempo. Y desde 2014 desarrolló una versión llamada Minecraft Education Edition, que usan maestros para enseñar historia, ciencias, matemáticas y programación. Se han construido réplicas del Museo Británico dentro del juego. Vaya, hay muchos proyectos en que comunidades desarrollaron sus propios parques, espacios públicos dentro de Minecraft, como están construidos en la vida real. Los investigadores de la Universidad de Pensilvania encontraron que un tercio de los jugadores de Minecraft aprenden cosas que después aplican fuera del juego. Y el creador original del juego, que se llama Marcus Persson, dijo que en su momento quería que Minecraft tuviera elementos de exploración porque quería que los jugadores pudieran crear pues, sus propias historias. Así que, en conclusión, si sus hijos ya juegan Minecraft, lo que le digo es acompáñenlos, pregúnteles qué están construyendo, pídale que les enseñe lo que están haciendo. Y si todavía no conocen Minecraft, las vacaciones de verano son un muy buen momento para explorar este juegazo juntos. Además, Minecraft, ya sabe, tiene una película, tiene música que se ha publicado en varios medios, tiene comunidades de jugadores de todas las ciudades en línea. No solamente es un juego de niños, también es un juego que para los adultos puede ser muy interesante y sigue siendo uno de los fenómenos culturales más importantes de los últimos 20 años por mucho, señor San Román.
1: Para jóvenes, para niños, para adultos, muy atractivo este juego de Minecraft.
0: Efectivamente,
1: Indiscutiblemente. La verdad también es impresionante el número de juegos vendidos. 400 millones, dijiste.
0: 400 millones fue lo que dije, y además es un juego que cada verano se vende en más. Tan solo en la casa de aquí, de quienes me están escuchando, tenemos 3 copias del juego, porque con mucha frecuencia quiere jugar mi hijo y mi hija y alguno de sus papás. Juega mi esposa, juego yo con ellos, pero es una cosa que podemos hacer juntos. Y con mucha frecuencia los niños se conectan a través del Xbox con sus amigos de la escuela y juegan juntos, construyen, pelean, discuten, aprenden a negociar. Vaya, es una herramienta impresionante para los papás.
1: Y un juego muy sano, ¿no?
0: Yo pienso que sí. Más que un juego, pienso que es un juguete, porque no tiene instructivo, vaya, no nos dice tienes que hacer tal cosa, lograr tal objetivo, sino que cada quien hace lo que quiere. Construir un edificio, construir un puente, hacer algunos rudimentos de mecánicos. Vaya, es un juego muy creativo, muy interesante, y además le voy a decir, no es demasiado caro. En cada una de las plataformas cuesta diferente, pero sí vale la pena adquirirlo si uno tiene hijos.
1: Muchísimas gracias, Manuel. Muy interesante tu tema el día de hoy en Nuevas Tecnologías. Contacto, por favor, Manuel.
0: Es sumamente fácil encontrarme, como siempre, digo twitter.com/ManuelJSolizJ. Bueno, ya no es Twitter, es hace muchos años, es x.com/ManuelJSolizJ.
1: Muchísimas gracias, Manuel. Hasta de hoy en 8.
0: Gracias, buena tarde.
1: Gracias, buenas tardes. 1:37. Abre COVAC, segunda etapa de admisión para bachillerato. Repito, abre COVAC, segunda etapa de admisión para bachillerato escolarizado. La convocatoria de registro estará abierta hasta el 10 de julio, por lo que las y los interesados deben acudir al plantel de interés con documentos.

0: alimentos solicitados. Pongan atención para que usted pueda tener ingreso a los estudios. Viviana.
1: El Colegio de Bachilleres del Estado de Querétaro abre una segunda etapa de admisión para las y los interesados en cursar la preparatoria bajo la modalidad de bachillerato escolarizado en los planteles que aún cuentan con espacios para nuevo ingreso correspondiente al semestre 2026. La convocatoria de registro estará abierta hasta el 10 de julio, tiempo durante el cual las personas interesadas deberán acudir al plantel de su elección para completar el proceso de inscripción. Como parte del procedimiento de admisión, el examen de evaluación diagnóstica se llevará a cabo el 21 de julio, mientras que los resultados serán publicados el 23 de julio, permitiendo a los aspirantes conocer si obtuvieron un lugar para iniciar sus estudios en el semestre 2026. Las y los interesados deberán acudir al plantel de interés con documentos como clave única de registro de población, constancia de estudios en PDF, identificación de padre, madre o tutor, fotografía digital y realización de un pago de 690 pesos. El COVAC explica que esta segunda etapa busca ampliar las oportunidades de acceso a la educación media superior para jóvenes que por distintas circunstancias no participaron o no lograron ingresar durante el primer proceso de admisión. Informó para Noticias RTQ, Viviana Ávila.
0: 1:39. Atienden problemáticas de más de 2,000 estudiantes a través del programa Procuraduría Móvil. Este programa tiene la finalidad de prevenir y evitar situaciones de riesgo en temas como acoso escolar, adicciones, la falta de comunicación familiar y el cuidado de la salud mental. Gracias por la información a Viviana Ávila. Se colocó el estado de Querétaro en el sexto lugar nacional con mayores índices de ciberacoso. Así lo da a conocer INEGI al decirnos los resultados más recientes del módulo sobre ciberacoso. Nuestro estado tuvo el segundo lugar en cuanto a mayor índice de acoso hacia varones. Aurora Vizcaíno.
2: El Instituto Nacional de Estadística y Geografía da a conocer los resultados del módulo sobre ciberacoso con datos del 2025. Nuestra entidad se ubicó en el sexto lugar nacional con índices más altos, ya que el 23.6% de la población encuestada manifestó haber sido víctima de este tipo de conductas, cuando la media nacional se encuentra en 20.4%. Nuestro estado tuvo el segundo lugar en cuanto a mayor índice de ciberacoso hacia varones, ya que se estimó un índice de 25.2%, cuando la media nacional fue de 19.2%, mientras la prevalencia de ciberacoso hacia mujeres queretanas fue de 22.1%, levemente por encima de la media nacional que fue de 21.5%. En Querétaro, quienes advirtieron haber padecido ciberacoso también dieron a conocer que pasan hasta 6.2 horas al día en internet, con lo cual nuestra entidad se colocó en el noveno lugar nacional con mayores índices. Contacto mediante identidades falsas y mensajes ofensivos son las conductas que más padecen los varones, mientras que en las mujeres son más constantes las insinuaciones o propuestas sexuales y recibir contenido sexual. Las personas acosadoras suelen tener edades de los 26 a los 45 años y ejercen estas conductas a través de plataformas como WhatsApp, Facebook, Messenger e Instagram, pero también hacen llamadas telefónicas. El ciberacoso en las víctimas genera sentimientos como enojo, desconfianza, miedo, estrés, inseguridad, frustración y nervios. Para Noticias RTQ, Aurora Vizcaíno Ruiz.
0: El incendio de un camión de carga sobre el libramiento noreste de Querétaro. A ver si tienen imágenes de este incendio del camión. El incendio de un camión de carga sobre el libramiento noreste de Querétaro provocó el cierre parcial de la vialidad de Cuota por más de una hora, lo que generó la movilización de los servicios de emergencia y congestionamiento vehicular en la zona. El siniestro se registró en las inmediaciones de la comunidad de Chichimequillas, en territorio del municipio del Marqués. Gracias por la información a Víctor Cabeza. Y ahora una noticia que pues no es nada agradable, porque en la colonia La Loma, al norte de la ciudad capital, fue vandalizado con diversas pintas un camión cisterna propiedad del heroico Cuerpo de Bomberos de Querétaro. Lamentables escenas.
3: Vandalizan camión del heroico Cuerpo de Bomberos de Querétaro en la colonia La Loma. a través de redes sociales, se denunció el acto vandálico del que resultó afectado el heroico cuerpo de bomberos del municipio de Querétaro, luego de que el camión cisterna que se encuentra estacionado en el predio donde se construirá

0: la estación número 7 apareciera grafiteado. El inmueble se ubica sobre la prolongación Bernardo Quintana, en las inmediaciones de la colonia La Loma, en el norte de la ciudad capital, en donde, a pesar de contar con malla ciclónica, los amantes del desorden se introdujeron para vandalizar la unidad de emergencia. Se espera que las autoridades competentes revisen las cámaras de videovigilancia a fin de identificar a los responsables de grafitear la unidad destinada para auxiliar a la población. Para Noticias RTQ, Víctor Cabeza.
1: La 1:43. Vienen semanas de complicación vial por la obra de Bernardo Quintana. La vía del tren, el puente de la vía del tren en Bernardo Quintana. Estas son las fechas y datos que debes tomar en cuenta para que tengas menos afectaciones. A partir del sábado 11 de julio empezarán los cortes viales y, por supuesto, los congestionamientos. Paco Hernández.
2: A partir del próximo 11 de julio, la movilidad en la zona metropolitana de Querétaro enfrentará una de las etapas más complicadas del año al inicio del operativo especial por la construcción del paso ferroviario del tren México-Querétaro sobre el Boulevard Bernardo Quintana. Las autoridades estiman 7 semanas continuas de afectaciones, por lo que hicieron un llamado a la población a planear con anticipación sus traslados para reducir tiempos de espera y congestionamientos, por lo cual, aquí están algunas fechas y datos que tienes que tomar en cuenta para aminorar las afectaciones en tus trayectos. El operativo de movilidad comenzará el próximo sábado 11 de julio y los trabajos de construcción arrancarán formalmente el 13 de julio para concluir en una primera etapa el 30 de agosto. Durante ese periodo habrá reducción extrema de carriles, cierres parciales, contraflujos, rutas alternas, auxilios viales y restricciones para algunos vehículos de carga y transporte privado de personal. La intervención se realizará en el cruce ferroviario de Bernardo Quintana, entre Calzada de los Arcos y Paseo de la Colina. En el caso del transporte público, las 55 rutas de Crobús continuarán operando, aunque las rutas T02, T13, C57 y C65 permanecerán bajo monitoreo permanente para atender a cerca de 30.000 usuarios cada día. Las autoridades recomendaron salir con mayor anticipación, evitar los horarios de mayor carga vehicular cuando sea posible, consultar aplicaciones como Waze, Google Maps y la aplicación de Crobús antes de iniciar los recorridos, además de utilizar rutas alternas y mantenerse atentos a la información oficial. Para Noticias RTQ, Paco Hernández.
1: Paciencia, serenidad, mucha paciencia y civilidad piden automovilistas que transitan por Bernardo Quintana ante los cierres viales por la obra ferroviaria. Más de 150 mil automóviles circulan al día por la zona que será intervenida durante 7 semanas. Terminarán las obras hasta el 30 de agosto y trabajarán 24/7. Es parte del proyecto del Tren México-Querétaro. Paco.
2: Automovilistas que circulan por Bernardo Quintana advierten que la paciencia y la civilidad vial deberán prevalecer entre los conductores queretanos durante las 7 semanas que dure la obra del puente ferroviario de Bernardo Quintana. En un sondeo realizado por Radio y Televisión Querétaro en la zona que a partir del próximo sábado iniciará a tener cortes viales a la circulación y carriles de contraflujo, los automovilistas consideran que lo primordial será mantener la paciencia y ser cordiales con los demás vehículos.
3: Va a ser mucho tráfico.
4: ¿Mucho tráfico?
3: Sí. Va a estar algo pesado.
4: ¿Qué le recomienda a los conductores?
3: Que tengan mucha paciencia.
4: Mucha paciencia.
3: Mucha paciencia.
4: ¿Civilidad?
3: Sí.
5: Es algo necesario, ¿no? Porque
4: ¿es necesario?
5: Pues, es una obra federal y que también va a traer un buen beneficio a la ciudad. Lógicamente que ahorita va a afectar, ¿verdad? A muchos de nosotros en nuestras actividades diarias, pero siento que es algo bueno.
3: Seguramente, como todo, el tráfico se va a, no va a ser fluido, pues. Ajá. Se va a echar a perder un poquito y vamos a tener muchas veces que tener muchísima paciencia.
2: El Boulevard Bernardo Quintana es una de las principales arterias viales de la zona metropolitana, la cual atraviesa la ciudad de oriente a poniente y por ella transitan más de 150 automovilistas al día. Muchos de ellos la utilizan durante sus actividades laborales.
6: Yo no suelo viajar por esa parte, más que nada son mis compañeros del trabajo.
2: Ajá.
6: Literalmente su área es de por allá, ya no tienen forma de trabajar. El área alterna que era por los Cues está también parada.
2: Para Noticias RTQ, Paco Hernández y David Feregrino.
1: Hay comercios comercios que

0: queretanos que han reportado pérdidas de entre 3,000 y 100,000 pesos cada uno por los constantes apagones en Querétaro. ¿Y qué le cuento yo de las familias que sufren también los apagones? Y que la Canaco mantiene diálogo con la Comisión Federal de Electricidad. Pues es un diálogo con sordos. La 1:48 y Paco Hernández se refiere al tema.
1: Los constantes apagones y variaciones de voltaje en Querétaro ya provocaron afectaciones económicas a por lo menos 70 comercios afiliados a la Cámara de Comercio de Querétaro, cuyos daños van desde los 3,000 hasta los 100,000 pesos por negocio, informó su presidente René Loya Poletti. Señaló que los reportes provienen principalmente de establecimientos ubicados en los municipios de Querétaro, El Marqués y Corregidora, aunque aseguró que el problema se presenta en toda la entidad.
2: Si no hay energía, no hay comercio. Y nuestros socios chicos, medianos y grandes estamos sufriendo porque las altas bajas y los apagones pues están causando que nuestros equipos de trabajo pues se descompongan.
1: Loya Poletti explicó que ha sostenido reuniones con el superintendente de la Comisión Federal de Electricidad en Querétaro, quien ha mostrado disposición para atender la problemática. Sin embargo, afirmó que las decisiones para resolver el déficit de infraestructura eléctrica dependen de la Dirección General de la Empresa Productiva a nivel federal. Para Noticias RTQ, Paco Hernández.
0: No. ¿Qué les cuento yo de la Comisión Federal de Electricidad? Dieron un comunicado los de la CFE a través de sus redes sociales de la Comisión Federal de Electricidad, desmintiendo la información relacionada con interrupciones prolongadas del suministro eléctrico en diversos municipios del estado de Querétaro. La explicación inexplicable de la Comisión Federal de Electricidad. Cortan a la hora que quieren y regresan la luz a la hora que se les antoja. 1:49.
3: Niega la Comisión Federal de Electricidad interrupciones prolongadas en el suministro eléctrico en municipios de Querétaro. A través de un comunicado publicado en sus redes sociales oficiales, la empresa encargada de la generación y distribución de energía eléctrica en todo el país indicó que es imprecisa la afirmación de que algunas localidades de Querétaro permanecieron sin servicio durante 1,300 horas equivalente a 54 días, pues de acuerdo con sus registros operativos, el tiempo promedio de restablecimiento del servicio en los puntos afectados ha sido de 347 minutos, es decir, aproximadamente 5.7 horas. La CFE precisó que mantiene una coordinación permanente con el gobierno del estado y sus municipios para la atención oportuna de cualquier incidencia relacionada con el suministro eléctrico, resaltando que en lo que va del 2026, el estado de Querétaro registra una reducción del 40% en las interrupciones del servicio de energía eléctrica respecto al mismo periodo del 2025, resultado de las acciones de mantenimiento, modernización y fortalecimiento de la infraestructura eléctrica. La compañía pública del Estado mexicano recordó a la población que las redes generales de distribución pueden verse afectadas por factores ajenos al control operativo, reafirmando su compromiso de continuar trabajando de manera coordinada con las autoridades competentes para mantener una atención permanente a los reportes de la ciudadanía, con el objetivo de preservar la continuidad del suministro eléctrico en beneficio de la población. Para Noticias RTQ, Víctor Cabeza.
0: A partir del próximo miércoles, o sea mañana, regresan las 22 rutas que sufrieron desvíos en la zona del Cerrito. Ello tras la conclusión de las obras del tren México-Querétaro. Ayer estaba perfectamente bien ese nuevo puente del popular Cerrito. Vamos con Viviana Ávila.
4: El próximo miércoles 8 de julio quedará concluido el operativo de movilidad implementado con motivo de las obras del tren México-Querétaro en Corregidora Norte, de manera puntual en la zona del Cerrito. Gerardo Cuanal Los Santos, director de la Agencia de Movilidad en el Estado, informó que a partir de este inicio de semana se dio la apertura de los 4 carriles de la vialidad, ello luego de que quedaron concluidos los trabajos de la obra. Con la conclusión de dicho operativo índico, se regresará al tránsito normal de las 22 rutas de Crubús que sufrieron desvíos por las obras.
5: A partir del día miércoles se regresarán todas las rutas, las 22 rutas que sufrieron desvíos en esta zona, regresarán a su trayecto normal y también dejará de funcionar la ruta gratuita. Esto será a partir del miércoles 8 de julio.
4: De igual manera se informó dejarán de circular las rutas gratuitas, mismas que se pusieron en marcha para abonar a la movilidad en la zona durante los trabajos de obra. Informó para Noticias RTQ, Viviana Ávila y Manuel Tobar.
0: Muchas gracias Viviana Ávila y muchas gracias Manuel Tobar. La 1:52 minutos, la 1:52.

0: 32. Tras presuntamente usurpar funciones en un despacho contable que está frente a las oficinas del SAT en el centro de la ciudad capital, cuatro personas fueron detenidas tras un cateo coordinado por la Fiscalía General del Estado.
1: Detienen a pseudocontadores tras un cateo ejecutado frente a las oficinas del Servicio de Administración Tributaria en la zona centro de la ciudad capital. Como parte de las acciones de la estrategia Sinergia por Querétaro, la Fiscalía General del Estado ejecutó una diligencia de cateo en un inmueble ubicado en la colonia centro del municipio de Querétaro, derivada de una investigación por el delito de usurpación de funciones públicas. Durante la intervención encabezada por personal ministerial y de la Policía de Investigación del Delito, con apoyo de la Secretaría de Seguridad Pública Municipal de Querétaro, fueron detenidas cuatro personas, tres hombres y una mujer. Además, fueron asegurados cinco equipos de cómputo, tres teléfonos celulares y diversa documentación que será incorporada a la carpeta de investigación como parte de las diligencias correspondientes. Se informó que el inmueble quedó asegurado y las personas detenidas fueron puestas a disposición de la autoridad judicial competente, quien definirá su situación jurídica conforme al desarrollo del proceso penal. Para Noticias RTQ, Víctor Cabeza.
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1: Faltan unos segundos para que den las 2 de la tarde y es hora de las 3. 1, las nacionales. 2, las internacionales. 3, con Aurora Vizcaíno, que está lista este día. Adelante, Aurora.
0: Nacionales.
2: Las entidades sede de la Copa Mundial de Fútbol 2026, Ciudad de México, Jalisco y Nuevo León, registraron una disminución del 31% en los homicidios dolosos de junio durante el torneo en nuestro país. El mes pasado, las tres entidades documentaron 135 asesinatos, comparado con el mismo periodo del año pasado, en el cual se registraron 195 víctimas. La Ciudad de México bajó de 65 en 2025 a 59 en este 2026. Jalisco disminuyó de 68 a 47 y Nuevo León redujo de 62 a 29 casos. El promedio diario de junio en 2026 es de 4.5 víctimas, de acuerdo con estadísticas de las fiscalías estatales y dependencias federales. La Secretaría de Salud de la Ciudad de México confirmó que el saldo acumulado por los festejos del Mundial es de 5 personas fallecidas. A los 4 decesos ya reportados se sumó uno más el día de la inauguración, el 11 de junio. En tanto, la Fiscalía General de Justicia informó que investiga la muerte del joven trasladado desde Paseo de la Reforma al Hospital Rubén Leñero tras el partido México-Ecuador. No descartan la comisión de otro delito asociado al caso. En contraste, la jornada de celebraciones de este domingo concluyó con saldo blanco, informó la jefa de gobierno Clara Brugada, quien destacó que asistieron 1.300.000 personas a los distintos puntos de reunión en la capital sin incidentes graves. Gerardo Fernández Noroña, senador de Morena, fue sancionado por el Tribunal Electoral del Estado de Michoacán por violencia política de género en contra de Grecia Quirós, alcaldesa de Uruapan y viuda del fallecido Carlos Manso. El tribunal decretó este 6 de julio que Noroña trató de deslegitimar a Grecia Quirós al restar su credibilidad a su reputación, con lo que afectó su imagen pública. Noroña se extralimitó del debate político, además de que se habría centrado en críticas negativas hacia Quirós, que asumió la presidencia municipal de Uruapan y quien dio a conocer su deseo de contender en las elecciones de 2027 bajo el movimiento del sombrero. Ismael Zambada García, alias El Mayo, solicitó a una corte federal de Estados Unidos que en caso de recibir una sentencia de cadena perpetua, sea enviado a un centro penitenciario que cuente con atención médica especializada debido a su estado de salud. La petición fue presentada por su defensa en una carta dirigida al juez Brian M. Cogan, con fecha del 6 de julio de 2026. Dentro del proceso penal que enfrenta

0: en el Distrito Este de Nueva York. En el documento, la defensa sostiene que el acusado, de 76 años, acepta su responsabilidad por los delitos imputados, renuncia a ir a juicio y reconoce que la consecuencia de su declaración de culpabilidad será una sentencia de prisión de por vida.
1: Internacionales.
0: Millones de iraníes participaron este lunes en la procesión fúnebre del asesinado líder supremo Ali Jamenei, con gritos de venganza por su muerte en el primer día de la ofensiva lanzada por Israel y Estados Unidos contra territorio iraní el 28 de febrero. Es el tercer día de un funeral nacional pensado como una demostración de fuerza y de unidad. La procesión comenzó a primera hora en la avenida Damavand y avanzó por las plazas de Imam Hossein y Angela hasta la emblemática plaza Azadi. En un recorrido de aproximadamente 12 kilómetros que atraviesa la capital de este a oeste, habrá sangre, rezaban algunas banderas y carteles en persa e inglés, mientras la multitud coreaba las habituales consignas de muerte a Estados Unidos y muerte a Israel. El balance de víctimas mortales provocadas por el doble terremoto del pasado 24 de junio en Venezuela se elevó a 3.342 personas, informaron fuentes legislativas de esa nación. El registro oficial sumó 388 decesos en las últimas 24 horas, a consecuencia de los operativos de recuperación en las estructuras colapsadas, elevando paralelamente el número de heridos a 16.740 personas. Las comisiones de asistencia social notificaron el rescate con vida de 6.462 pobladores a partir del inicio de la emergencia, aunque las pérdidas patrimoniales obligaron al desplazamiento de 17.345 personas que se quedaron sin hogar. En la víspera de que comience en Estambul la cumbre de la Organización del Tratado del Atlántico Norte, OTAN, donde tienen previsto reunirse los presidentes de Estados Unidos, Donald Trump, y de Ucrania, Volodymyr Zelensky, Rusia lanzó la madrugada de este lunes un nuevo ataque masivo y combinado contra Kiev, menos intenso que el anterior, el del 2 de julio pasado, pero igual de letal, con al menos 14 muertos y 56 personas heridas. Rusia disparó, de acuerdo con el reporte matutino de la Fuerza Aérea Ucraniana, 68 misiles y 351 drones, de los cuales pudieron derribar 39 y 326 artefactos, respectivamente, pero 29 proyectiles balísticos superaron la red de defensa antiaérea de Ucrania. Un violento tornado acompañado por fuertes tormentas con rayos y vientos mataron al menos 8 personas en el centro de China, mientras otras 2 fallecieron por las lluvias e inundaciones en el sur del país, informó el martes la prensa estatal. Varias zonas de la parte oriental de la provincia central de Hubei enfrentaron un grave episodio de convección atmosférica que provocó tormentas eléctricas y fuertes vientos que mataron a 8 personas, según la televisión estatal CCTV. Agregó que 275 personas resultaron heridas y una está desaparecida, mientras que medios reportan 170 hospitalizaciones.
2: Momento de presentarles el pronóstico del clima para esta tarde y para los días que vienen con Aurora Vizcaíno, de Querétaro, Corregidora, San Juan del Río y Jalpan de Serra. Adelante, Aurora.
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0: Comisión Estatal de Aguas informa para este martes, la temperatura oscilará entre los 15 y los 27 grados centígrados con 60% de probabilidad de lluvia y posibilidad de tormenta eléctrica y viento en dirección del este de 19 kilómetros por hora. En Corregidora, mínima de 15 grados centígrados y máxima de 26 por la tarde, con 60% de probabilidad de lluvia y tormenta eléctrica. También habrá vientos en dirección del noreste de 19 kilómetros por hora. San Juan del Río, la temperatura será variable entre los 15 y 23 grados Celsius, con 80% de probabilidad de lluvia y posible tormenta. Viento en dirección del noreste de 18 kilómetros por hora. Jalpan de Serra, mínima de 22 grados, máxima de 32. Se prevé una tarde calurosa con posibilidad de lluvia y tormenta eléctrica. Probabilidades de 50% con racha de vientos en dirección del noreste de 12 kilómetros por hora. durante los próximos días. Miércoles, mínima de 15 grados centígrados y máxima de 25 por la tarde, con 60% de probabilidad de lluvia y posibilidad de tormenta eléctrica y vientos en dirección del noreste de 18 km.

por hora. Jueves, la temperatura oscilará de los 14 a los 27 grados Celsius. Se espera una probabilidad de lluvia del 70% y posible tormenta y vientos en dirección de noreste de 18 kilómetros por hora. Viernes, mínima de 13 y máxima de 26 grados centígrados. Se prevé 60% de probabilidad de lluvia y viento en dirección de noreste de

0: Aún no se ha ejercido para atender contingencias. Con este fondo, señalan las autoridades, buscan fortalecer tanto las acciones preventivas como la atención de posibles daños a la población e infraestructura. Viviana.
1: Como parte de la declaratoria de emergencia por temporada de lluvias, el Estado cuenta con un fondo de emergencia de 100 millones de pesos destinados a atender contingencias derivadas de fenómenos meteorológicos, el cual hasta ahora, pese a las fuertes precipitaciones, no ha sido ejercido. Javier Amaya Torres, coordinador estatal de Protección Civil, señaló que por ahora dicho monto es suficiente para atender cualquier eventualidad que se pudiera presentar, además de permitir hacerse de herramientas con el objetivo de fortalecer tanto las acciones preventivas como la atención de posibles daños a la población e infraestructura.
2: Quiere decir que ya oficialmente, de manera preventiva, se están aplicando. Tiene dos fines. Uno, la cuestión de poder restablecer daños que hay a la población y a la infraestructura. Y la primera, que es la cuestión, la más importante, que es la de la prevención, en donde ya todos los grupos de emergencia están preactivados, en donde ya tenemos ya coordinación, ahora sí, ya de manera legal, en donde podemos accionar.
1: Cabe señalar que la declaratoria de emergencia entró en vigor el pasado fin de semana en Querétaro y permitirá reforzar la coordinación entre municipios y corporaciones de auxilio. Recordar que en 2025 el fondo inicial para atención de contingencias era de 60 millones de pesos y posteriormente fue ampliado conforme se requirió. Informó para Noticias RTQ Viviana Ávila y Manuel Tobar.
0: Las 2:09, las 2:09. Oiga, el presidente municipal de Corregidora, Josué Guerrero, el Chepe, informa que derivado de las lluvias del pasado fin de semana, un total de 30 viviendas de Corregidora resultaron afectadas con el ingreso de agua, de las cuales dos presentaron daños mayores.
3: 30 viviendas en Corregidora resultaron afectadas por las lluvias. El alcalde Josué Guerrero indicó que de los 30 inmuebles, solo dos presentaron afectaciones mayores, los cuales se ubican en las colonias El Paraíso y Villas Campestre. Guerrero Trápala detalló que únicamente los propietarios de esos dos predios solicitaron la aplicación del seguro de predial por daños ocasionados por las lluvias, con el fin de ser indemnizados. Durante las lluvias se informó que se recibieron reportes en Candiles y Tejeda, por caso de retorno de drenaje principalmente, a causa de la obstrucción del drenaje principal de la zona por basura. Para Noticias RTQ, Víctor Cabeza.
0: Siembras de temporal sin afectaciones a causa de las fuertes lluvias en el estado. De acuerdo con las autoridades, hasta ahora solo se han registrado anegaciones por agua de lluvia. Aseguraron que ya se cuenta con una estrategia que va a permitir apoyar a productores del campo en Querétaro ante cualquier afectación. Y ahora vamos con los bordos que están funcionando y están registrándose más obras. Registran las obras de los bordos 1 y 2 un avance del 95%. Urgen estos bordos. La Secretaría de Desarrollo Urbano y Obras Públicas informa que, pese a que faltan algunas acciones de obra, los bordos ya están en funcionamiento y no han registrado problemas ante las recientes precipitaciones. Viviana.
1: Un avance del 95% es lo que registra la obra de los bordos Cuates 1 y 2, informó el secretario de Desarrollo Urbano y Obras Públicas, José Pío X Salgado Tobar. Precisó que pese a que la obra aún no ha quedado concluida en su totalidad, la infraestructura ya ha permitido regular cerca de 25.000 metros cúbicos de agua durante las lluvias más recientes y no han presentado mayores complicaciones. Salgado Tobar indicó que la infraestructura forma parte de las acciones para disminuir riesgos de inundación en la cuenca de Menchaca, una de las zonas con mayores escurrimientos durante la temporada de lluvias. De acuerdo con el funcionario, ambos bordos entraron en operación desde finales de mayo, aunque los trabajos complementarios continúan en las cortinas y accesos.
4: Estamos terminando la parte de arriba, poniendo algunos barandales, algunas protecciones para que no haya circulación de vehículos sobre la cortina, etcétera, pero eso, las obras ya están funcionando y han estado funcionando perfectamente bien en estos, que serán 4 eventos que ha habido en estos 10.
1: La obra está integrada por dos bordos conectados entre sí, mediante 7 canales de conducción. El primero recibe el agua proveniente de la parte alta de la cuenca y posteriormente la dirige al segundo vaso regulador, ubicado en la zona de Eurípides, desde donde continúa hacia las estructuras denominadas

0: picos instaladas en la Cañada y Menchaca. Actualmente, el bordo 1 almacena alrededor de 17.000 metros cúbicos y el bordo 2 otros 12.000 metros cúbicos. En conjunto, tienen capacidad para captar hasta 90.000 metros cúbicos de agua durante eventos extraordinarios de lluvia. Informó para Noticias RTQ, Viviana Ávila y Manuel Tobar.
1: Oigan, Querétaro mantiene condiciones favorables en suficiencia de agua, reporta la Comisión Estatal de Aguas. De acuerdo a la dependencia, gracias a haber contado con un estiaje moderado, es que hoy se cuenta con el abasto de recurso hídrico en Querétaro. También dependerá del correcto suministro de la energía eléctrica, que es la que falla, la comisión, para el funcionamiento de las bombas y su correcta distribución. Viviana.
0: La temporada de lluvias y un estiaje menos severo de lo previsto han permitido que Querétaro mantenga condiciones favorables en su abasto de agua, informó el vocal ejecutivo de la Comisión Estatal de Aguas, Luis Alberto Vega Ricoy. El funcionario estatal señaló que existe suficiencia de agua en el bordo de seguridad y en la presa derivadora, vinculados al sistema del acueducto 2, cuya infraestructura opera de forma correcta en la entidad. Vega Ricoy expuso que existen las condiciones para garantizar el suministro de agua en la entidad, aunque también dependerá del correcto suministro de la energía eléctrica para el funcionamiento de las bombas. Por otra parte, previo al arranque de la temporada de lluvias, el titular de la CEA informó que la Conagua redujo el volumen de agua almacenada para dejar espacio disponible durante este periodo. De acuerdo al último reporte derivado de las últimas precipitaciones, los cuerpos de agua en el estado se reportan al 52% de su capacidad. Informó para Noticias RTQ, Viviana Ávila.
1: Fíjese que anuncia el municipio de Querétaro que se suspenderá la subasta pública de predios que eran propiedad de la administración capitalina. La venta tenía el fin de recaudar fondos para obra pública. Ojo, parece ser que estos predios son los que donan los fraccionadores cuando se les da la autorización para realizar sus fraccionamientos. Vamos con Aurora Vizcaíno.
2: El presidente municipal de Querétaro, Felipe Fernando Macías, instruyó a la Secretaría de Administración suspender el proceso de subasta pública de los predios que fueron autorizados por el ayuntamiento el pasado 26 de mayo para una eventual enajenación. La determinación del alcalde responde a la voluntad de privilegiar el diálogo y escuchar las inquietudes expresadas por sectores de la sociedad. De acuerdo con información oficial, la aprobación realizada por el ayuntamiento tuvo como único propósito generar recursos para destinarlos exclusivamente a obra pública, infraestructura de la ciudad, en beneficio de la ciudadanía, conforme a lo establecido en el propio acuerdo de Cabildo. Cabe resaltar que ninguno de los predios se encuentra dentro de un área natural protegida y tiene uso de suelo de protección ecológica o conservación. No obstante, el presidente municipal ha considerado que es este un tema que merece el mayor consenso posible. Para ello, instruyó a las Secretarías de Medio Ambiente y de Desarrollo Urbano llevar a cabo un proceso más de análisis y socialización exhaustivo sobre la vocación de cada uno de los predios, con la participación de habitantes y organizaciones ciudadanas a fin de tomar las mejores decisiones colectivas para la ciudad. Para Noticias RTQ, Aurora Vizcaíno Ruiz.
1: Las 2 de la tarde con 16 minutos, las 2 con 16. Advierte el presidente municipal de Querétaro, Felifer, que tras anunciar la suspensión de la subasta de 14 predios municipales, se iniciaron ya las mesas de diálogo con ciudadanos y activistas para revisar este tema y los motivos de la oposición a la iniciativa. Dice el presidente municipal que el proyecto buscaba generar mayores recursos para obra pública y programas sociales, que ningún predio contemplado contaba además con protección ecológica. Aurora misma.
3: No había ningún predio que tuviera protección ecológica o área natural protegida. Al contrario, mi administración, desde hace muchos años, fui la primera en declarar nuevas áreas naturales protegidas, casi 60 hectáreas nuevas. Como nunca antes mi administración ha sido responsable con el medio ambiente, hemos decretado nuevas áreas naturales protegidas y ninguno de estos predios estaba ni en preservación ecológica ni en área natural protegida.
1: Invertirá el municipio de Querétaro más de 20 millones de pesos para rehabilitar el mercado Escobedo. Dicha acción beneficiará a más de 160 mil personas. La obra contempla, pues, mejoramiento de sanitarios, la red de agua potable que se mejore también, y el drenaje sanitario y el sistema pluvial.
2: El presidente municipal de Querétaro, Felipe Fernando Macías, supervisó las obras de rehabilitación integral del Mercado Escobedo, ubicado en la Delegación Centro Histórico, en el que se invertirán 20.9 millones de pesos.

0: pesos para beneficiar a más de 160 mil personas de uno de los principales centros de comercio de la ciudad. Señaló que esta intervención forma parte de las acciones para mejorar uno de los espacios comerciales más grandes y emblemáticos de Querétaro. El proyecto contempla la rehabilitación de los módulos sanitarios, la red de agua potable, el drenaje sanitario y el sistema de canalización pluvial del mercado. Este espacio recibe en promedio 5 mil personas al día y entre 8 mil y 10 mil visitantes durante los fines de semana. Con esta obra, el municipio de Querétaro fortalece la infraestructura del mercado Escobedo para ofrecer espacios seguros, funcionales y dignos para comerciantes y visitantes, además de contribuir a mejorar la calidad de los servicios que reciben diariamente las familias queretanas. Para Noticias RTQ, Aurora Vizcaíno Ruiz.
1: Hagamos una visita relámpago hasta la Sierra Queretana. Mediante recorridos y visitas domiciliarias, el DIF municipal de Landa de Matamoros visita familias en situación de vulnerabilidad. El propósito principal es escuchar sus inquietudes, identificar necesidades específicas y brindar la atención necesaria. Pedro Sierra.
2: El sistema DIF municipal de Landa de Matamoros mantiene su labor de acompañamiento directo a la población, llevando sus acciones hasta distintas delegaciones para atender de cerca a quienes más lo necesitan. Y es que mediante recorridos y visitas domiciliarias, el equipo institucional se acerca a las familias en situación de vulnerabilidad con el propósito principal de escuchar sus inquietudes, identificar sus necesidades específicas y brindar la atención y el apoyo correspondiente. Esta estrategia permite acercar los servicios y evitar que las personas tengan que trasladarse hasta la cabecera municipal para recibir orientación y ayuda. Desde esta institución, se hace un llamado abierto a cualquier persona que requiera apoyo o asesoría para que se acerque a las oficinas de esta dependencia del gobierno municipal de Landa, donde se les atenderá con disposición y calidez. En estas visitas llevan apoyos esenciales para que las personas puedan vivir dignamente. Estas acciones cuentan con el respaldo de la presidencia municipal de Landa de Matamoros, bajo la conducción de las autoridades locales, como es el presidente del DIF, Heriberto Martínez Chávez, la presidenta municipal, Yonuen Benítez, y Jerónimo Rivera, director del DIF municipal de Landa, quienes destacan que la cercanía es la base de una gestión pública efectiva. Informó para Noticias RTQ, Pedro Sierra.
1: Las 2 de la tarde con 20 minutos, las 2 con 20. Oiga, fíjese que el Instituto Municipal de las Mujeres de Arroyo Seco, allá en Querétaro de la Sierra, impulsa un taller para romper estereotipos y avanzar en igualdad, dirigido por la licenciada Gabriela Cruz Hernández. Aquí, Pedro Sierra le amplía la información.
2: En el municipio de Arroyo Seco, con el firme compromiso de fortalecer los derechos y el desarrollo integral de las mujeres, el Instituto Municipal de las Mujeres de este municipio, dirigido por la licenciada Gabriela Cruz Hernández, realizó el taller informativo Roles y Estereotipos de Género en la localidad del Jardín. Esta actividad se diseñó para acercar información clara y herramientas prácticas que permitan a las participantes reflexionar sobre aquellas ideas preconcebidas y creencias arraigadas que históricamente han generado limitaciones, discriminación y desigualdad en el ámbito familiar, laboral, educativo y comunitario. Durante el encuentro, se analizó cómo estos patrones culturales condicionan oportunidades y restringen el pleno ejercicio de los derechos de las mujeres. El objetivo central es generar conciencia, promover cambios de actitud y abrir caminos hacia una vida libre de violencia y con igualdad de condiciones. Para la licenciada Gabriela Cruz Hernández, este tipo de acciones son fundamentales, ya que dijo, no basta con enunciar la igualdad, hay que llevar la información hasta cada comunidad, escuchar sus realidades y brindarles los elementos para que reconozcan su valor, defiendan sus derechos y construyan su propio bienestar. Mientras que el Instituto Municipal de la Mujer reafirma así su labor permanente en todo el municipio, llegando a localidades alejadas para reducir brechas de acceso y garantizar que ninguna mujer quede fuera de los programas de apoyo, orientación y formación. Informó para Noticias RTQ, Pedro Sierra.
1: Las 2:22 registran por primera vez en la Reserva de la Biosfera Sierra Gorda al águila tirana, descubrimiento que se hizo bajo los monitoreos constantes de especies por parte de la Comisión Nacional de Áreas Naturales Protegidas, la CONANP. Pedro Sierra desde la Sierra.
2: Un hecho sin precedentes para la conservación de la reserva de la biosfera en la Sierra Gorda se confirmó esta semana. Por primera vez se documentó la presencia del águila tirana en uno de los corredores biológicos más importantes del centro del país. El registro oficial fue obtenido durante labores continuas de monitoreo y vigilancia de fauna silvestre que realiza la Comisión Nacional de Áreas Naturales Protegidas, la CONAM, en la zona, mediante equipos de detección remota y recorridos técnicos. Los especialistas lograron captar evidencias fotográficas y registrar su comportamiento, validando que la especie transita y utiliza este territorio. territorio.

0: El águila tirana es un ave rapaz de gran tamaño, catalogada bajo la categoría de protección especial en la norma oficial mexicana NOM 059 Semarnat 2010, aunque la Unión Internacional para la Conservación de la Naturaleza, la UICN, la ubica como de preocupación menor. Sus poblaciones en México muestran una tendencia a la baja debido a la fragmentación de bosques, la tala ilegal y la reducción de sus fuentes de alimento. Como depredador, en la cadena alimentaria cumple una función esencial. Regula las poblaciones de aves, mamíferos pequeños y reptiles, manteniendo el equilibrio natural de los ecosistemas tropicales y montañosos donde habita. Su presencia no es aleatoria, requiere extensiones amplias de vegetación intacta, buena calidad ambiental y poca interferencia humana para sobrevivir. Para investigadores y autoridades ambientales, este hallazgo adquiere un significado mayor. Actúa como un bioindicador confiable del estado de conservación de la Sierra Gorda, con más de 383 mil hectáreas bajo protección. Este descubrimiento histórico reafirma el valor estratégico de la Reserva de la Biosfera Sierra Gorda para la biodiversidad nacional. Las autoridades anunciaron que se integrará el águila tirana en los planes de monitoreo permanente para seguir su trayectoria y garantizar que no se alteren las condiciones que permiten permanecer en la zona. Informó para Noticias RTQ, Pedro Sierra.
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2: Regresamos.

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2: Son las 2 de la tarde con 30 minutos y llega el momento de presentarles a don Carlos Álvarez Flores. El ingeniero Álvarez Flores, el día de hoy, en su colaboración de Tres minutos de cambio climático, como todos los martes al filo de las 2:30, nos presenta el siguiente tema. ¿Existe la planeación en México? Es pregunta.
3: Muy buenas tardes, don Joaquín. ¿Existe la planeación en México? Pues yo creo que no. La forma de gobierno o gobiernos que tenemos en México basan su acuerdo, su organización en tres niveles de gobierno. El gobierno federal, los gobiernos estatales y los gobiernos municipales. Todos ellos están obligados por ley a estructurar sus planes de desarrollo. Fundamentalmente, tenemos las siguientes normas jurídicas. Primero, la Constitución Política de los Estados Unidos Mexicanos, artículo 26, el cual obliga al Estado, o sea, a todos, a organizar un sistema de planeación democrática que imprima equidad, solidez y dinamismo al desarrollo nacional. Pues no, ¿verdad? Desde el año 2000 para acá, prácticamente no crecemos. También tenemos el instrumento más importante, a mi juicio, que es la ley de planeación. Y esta ley habla igual que debe haber una planeación a nivel nacional, estableciendo bases para que los distintos niveles, o sea, los tres niveles de gobierno, encaucen de manera coordinada y democrática sus planes, sus actividades. Y luego tenemos las leyes estatales de planeación. Cada entidad federativa cuenta con su propia ley reglamentaria. Y se llaman planes estatales de desarrollo. Y por supuesto, las leyes orgánicas municipales, ¿verdad? Que también definen la obligación de los ayuntamientos de formular sus planes municipales y coordinar su planeación de obras, servicios y finanzas con los gobiernos superiores. O sea, con el Estado y con la Federación. Además, a esto se agregan otros ordenamientos, como la Ley General de Asentamientos Humanos, Ordenamiento Territorial y Desarrollo Urbano, además de la Ley Federal de Presupuesto y Responsabilidad Hacendaria. Todas estas vinculan a todos para que se haga la planeación a mediano y a largo plazo con el uso eficiente de los recursos. Pues no, eso en realidad no se hace. La ley de planeación la tenemos desde 1983, pero la última reforma del 15 de enero de este año dice que la planeación deberá llevarse a cabo como un medio para el eficaz desempeño de la responsabilidad del Estado sobre el desarrollo equitativo, incluyente, integral, sustentable y sostenible del país, con perspectiva de interculturalidad y de género, y deberá atender a las consecuencias de los

0: fines y objetivos políticos, sociales, culturales, ambientales y económicos contenidos en la Constitución. Fíjense nada más. De manera que también habla de la preservación y el perfeccionamiento del régimen representativo, eso es ya el tema electoral, democrático, laico y federal, que establece la Constitución. Y la propia Constitución habla de que una vez consolidada la democracia como un sistema de vida fundado en el constante mejoramiento económico, social y cultural del pueblo en un medio ambiente sano, pues no es cierto. Todo lo que acabo de leer es letra muerta. ¿Por qué? Porque nadie cumple, nadie se coordina. En realidad lo que tenemos es que los tres niveles de gobierno hacen lo que cada quien quiere y no cumplen sus obligaciones legales. Las consecuencias pues están a la vista. México no crece y tenemos un caos en todos los aspectos, no solamente en el ambiental, en la movilidad, en salud, en todo. De manera que México reprobado, ¿por qué? Porque no se ponen de acuerdo los tres niveles de gobierno. Ese es mi comentario, don Joaquín. Muy buenas tardes a usted y a todo su auditorio.
1: Gracias, don Carlos Flores. 2:34, 2:34, la cañada, la tradicional cañada, cerró sus fiestas patronales con la octava, entre danzas, flachicos, pirotecnia. Se trata de una de las ceremonias religiosas más representativas del Marqués. Paco Hernández.
2: La comunidad de La Cañada en el municipio del Marqués concluyó este domingo las fiestas patronales en honor a San Pedro con la tradicional celebración de la octava, una de las expresiones culturales y religiosas más representativas de la localidad. Esta jornada reunió a cientos de habitantes y visitantes que participaron en las actividades realizadas desde el mediodía, cuando se llevó a cabo la misa en el Cerro de San Pedro y posteriormente la imagen del santo recorrió las calles del pueblo acompañada de danzas tradicionales, los característicos flachicos y espectáculos de pirotecnia que llenaron de color y música el trayecto hasta la plaza principal donde continuaron los festejos en un ambiente de convivencia familiar. Durante el recorrido, también destacaron decenas de personas caracterizadas con creativos disfraces, máscaras de cartón, madera y látex, inspiradas en personajes populares, figuras públicas y seres fantásticos. Los tradicionales toritos de fuegos artificiales, cohetes, buscapiés, complementaron una celebración que mantuvo vivas las costumbres e identidad de la comunidad. De acuerdo con el Instituto Nacional de Antropología e Historia, el uso de las máscaras y los trajes permite dar rienda suelta a la imaginación y convertirse por unas horas en parte de una tradición que cada año reúne fe, patrimonio cultural y participación comunitaria en La Cañada. Para Noticias RTQ, Paco Hernández.
1: En San Juan del Río, anuncian las autoridades el festival con sabor a mar. Infórmese aquí, va a estar importante. Será el domingo 12 de julio en la comunidad de La Estancia.
3: Presentan el Festival con Sabor a Mar en La Estancia San Juan del Río. Con el objetivo de fortalecer el desarrollo turístico, gastronómico, cultural y económico de la comunidad de La Estancia en San Juan del Río, se llevará a cabo el próximo domingo 12 de julio el Festival con Sabor a Mar La Estancia, un evento familiar que busca resaltar la riqueza culinaria de la localidad, la calidad de sus productos y el atractivo natural de la presa de esa zona. Autoridades informaron que a través de este festival se pretende fortalecer la identidad de la comunidad, fomentar la convivencia familiar, incentivar el consumo local y posicionar a La Estancia como uno de los principales destinos turísticos y gastronómicos de la región. El día del evento, en un horario de 10 de la mañana a 4 de la tarde, las palapas de la zona ofrecerán platillos, principalmente mariscos, a excelente precio y como parte del programa artístico, las y los asistentes podrán disfrutar de la presentación de grupos culturales y musicales. Para el Festival con Sabor a Mar, se estima una asistencia superior a las 5.000 personas y una derrama económica cercana a los 700.000 pesos en beneficio de los comerciantes locales. Para Noticias RTQ, Víctor Cabeza.
1: Gracias, Víctor. Yo ya me voy. Les doy las gracias por haber estado conmigo en Noticias RTQ. Los espero mañana a partir de la 1:00 p.m. Noticias RTQ. Oigan, ¿tus pantalones de mezclilla pierden color tras la primer lavada? Bueno, pues entérese aquí qué es lo que puede suceder, por qué están maltratados, cómo los compró, etcétera, etcétera. Algunas recomendaciones para comprar mezclilla y las prendas le duren mucho más. Inmediatamente después llega Edson Ávila con Supercampeones y culminamos con Mariana Perusquía, la culta de la cultura, para que inmediatamente después cierre el noticiero Toño Romero de la Torre con noticias deportivas en su segundo.

0: tiempo. Gracias, buenas tardes, buen provecho.
1: Esa molesta sensación de estrenar un pantalón de mezclilla y notar que pierde toda su intensidad en el primer ciclo de lavado tiene una solución científica y sumamente sencilla. Cuidar la vida útil de tus prendas favoritas en el hogar es más fácil de lo que parece y no requiere de productos costosos. La Profeco confirmó que el hábito de lavar los jeans al revés es fundamental para reducir la fricción directa sobre el tinte de la cara exterior del pantalón. Este sencillo paso, complementado con el uso estricto de agua fría, previene de manera contundente la pérdida prematura de los pigmentos en cada ciclo. Además del lavado invertido, el laboratorio oficial desaconseja por completo el uso de secadoras automáticas y suavizantes de telas, ya que estos últimos componentes químicos degradan la estructura de las fibras textiles. Como recomendación adicional para asegurar la fijación del color, se sugiere añadir un chorro de vinagre blanco al agua y, de manera indispensable, evitar tender la ropa bajo el sol directo, sustituyéndolo por un secado a la sombra. Para garantizar que estás comprando una prenda de buena calidad, también se sugiere tomarla y estirar la tela un poco para ver si regresa a su forma original. Con esto se puede garantizar que tiene buena resistencia. Para Noticias RTQ, Aurora Vizcaíno Ruiz.
2: Mientras el Mundial de 2026 concentra la atención de millones de aficionados, una de las grandes sorpresas ocurre fuera de la cancha. Oliver y Benji, conocidos en América Latina como supercampeones, se han convertido nuevamente en un fenómeno comercial. La histórica serie japonesa aprovecha la euforia futbolística para incrementar la venta de productos oficiales, sumar acuerdos con marcas internacionales y aumentar su presencia en plataformas digitales. Todo ello ocurre durante la Copa del Mundo organizada por México, Estados Unidos y Canadá, impulsado por el renovado interés de fanáticos de distintas generaciones. Especialistas en mercadotecnia deportiva explican que los grandes torneos internacionales representan una oportunidad ideal para relanzar franquicias con un fuerte componente emocional. En el caso de Captain Tsubasa, el atractivo no radica únicamente en la nostalgia, sino en su capacidad para conectar con niños, jóvenes y adultos que crecieron viendo las aventuras de Oliver Atom y Benji Price. El negocio va mucho más allá de la televisión. La marca mantiene acuerdos de licenciamiento para ropa, juguetes, artículos coleccionables y contenido digital, además de fortalecer su presencia en redes sociales y servicios de streaming. Empresas dedicadas a la gestión de derechos comerciales destacan que la franquicia continúa siendo rentable más de 40 años después de su creación, gracias a una comunidad de seguidores que se renueva con cada gran competencia internacional. El Mundial también ha impulsado las conversaciones en Internet. El enfrentamiento entre Brasil y Japón durante la justa mundialista despertó el recuerdo del histórico duelo que durante décadas imaginaron los seguidores del anime, convirtiendo a la serie en tendencia y generando millones de reproducciones de sus escenas más emblemáticas en plataformas digitales. Analistas de la industria del entretenimiento consideran que este fenómeno confirma el valor económico de la nostalgia. Las historias que marcaron a generaciones pueden transformarse en negocios altamente rentables cuando se combina con eventos deportivos de alcance global, estrategias digitales y nuevos formatos de consumo. En un mundial donde el fútbol mueve miles de millones de dólares en patrocinios, licencias y mercancía oficial, Supercampeones demuestra que un balón también puede seguir rodando fuera de la cancha. 4 décadas después de su estreno, Oliver y Benji continúan anotando goles ahora en el terreno de los negocios. Para Noticias RTQ, Edson Ávila.
3: Su estilo en la cancha es sensacional.
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5: Un final es algo natural, entrelazado. Un sol más.
6: Buca es un dueto de música electrónica alternativa que hace live looping en vivo. Recientemente han decidido lanzar su nuevo material Bioma, que incluye 16 sencillos ya disponibles en todas las plataformas digitales. Se trata de recrear por medio de la música un conjunto de ecosistemas donde cohabitan diversos elementos y los ciclos que vive el ser humano que conjuga emociones y naturaleza. Trabajo artístico que inicia con Meteorito, una revolución de algo que cambia la vida de cada persona y evoluciona hasta un epílogo que recupera lo vivido. Oscar Joya, músico e integrante de Buca, comparte sobre los proyectos para este año.
7: Pues más bien haremos el tour para empezar a mostrar el Bioma y empezar a tocarlo. El primer paso será una presentación oficial del disco aquí en Querétaro y otra en Ciudad de México.

0: y a partir de ahí, pues, a donde nos lleve el bioma, básicamente.
1: ¿Por qué será que al caminar se hace pasar por uno más? En realidad, no lo puedes notar.
2: Entonces sacamos 5 sencillos que son parte de este mismo y fuimos profundizando con el concepto, el sonido, para que también nuestra audiencia, nuestro público se fuera familiarizando. Entonces ya al momento de sacar el disco completo, creo que fue muy emocionante y recibirlo también por la gente así, con mucho gusto. Hemos tenido muy buena respuesta.
3: ¿Cuántos sencillos son el material completo?
2: El disco completo son 16 canciones.
3: ¿Dónde lo podemos escuchar?
2: Están en todas las plataformas digitales de preferencia.
4: Buca se ha presentado en Ciudad de México, Mérida, Morelia, Aguascalientes. Como artistas independientes aseguran, el reto es mayor. Oscar y María se encuentran de lleno en la música como profesión. ¿Te latió su propuesta? Síguelos en redes sociales e Instagram como @buca.mx. En la cultura, Mariana Perusquía, Noticias RTQ.
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6: Bueno, pues aquí estamos ya listos con el segundo tiempo de los deportes. Gracias por estar con nosotros. Y bueno, aquí está el gráfico ya de los goles. ¿Cómo fue el partido de Argentina contra Egipto? Que ya le comentábamos en el primer tiempo, Argentina se calificó a los cuartos de final. Prácticamente, pues el partido al principio fue de los egipcios, que Yasser Ibrahim al minuto 15 puso el 1-0 y estaban bien plantados atrás. Al 67, Mostafá Sico al 67 anotó el segundo gol. Antes había habido un gol que le anularon a los egipcios por una falta aparentemente desde que se inició la jugada en su terreno de juego, en este ataque o en ese ataque a la portería del Dibu Martínez. Y bueno, pues ya después estaba insistiendo mucho Argentina y al minuto 79 Cristian Romero de cabeza a un centro de Messi, pues anota el 1-2, el descuento. Y después Lionel Messi al 83, pues le dio vida a los argentinos para empatar en ese momento el marcador a 2 y pensando quizá en los tiempos extras, pero bueno, no esperaban, yo creo, ni ellos mismos, que Fernández al 93 anotara el gol que les dio la victoria 3-2. Ya después, pues muy desesperados, los egipcios trataron de anotar el gol de la igualada para el alargue, sin embargo, no lo pudieron lograr y al final Argentina avanzó a la siguiente ronda, que es la de cuartos de final. Y bueno, se está jugando otro de los partidos, aquí vamos a ver de los duelos de hoy, el de Argentina-Egipto, que ya le comenté, están en estos momentos enfrentándose Suiza y Colombia, va el minuto 41 aproximadamente de la primera mitad, y van 0-0 en el marcador los suizos y los colombianos. Le ha costado trabajo a los dos equipos llegar a la portería rival, no ha habido una claridad notoria o un dominio de alguno de las dos escuadras, así es que así están las cosas. De aquí va a salir el rival, Suiza o Colombia, que va a jugar contra Argentina el próximo sábado en los cuartos de final. Ya los otros partidos están listos, ya se lo habíamos comentado, y bueno, van a ser jueves, viernes y sábado los cuartos de final del Mundial 2026. Vámonos con más información y bueno, le comento que Pacio conquistó a Querétaro con una noche de hielo, arte y pasión. Estuvo aquí en Querétaro Donovan Carrillo.
7: Con casa llena, la gala producida por el patinador artístico mexicano Donovan Carrillo debutó en el Skating Club Uptown Juriquilla, reuniendo a campeones olímpicos y talento emergente sobre una misma pista. Niñas, niños, jóvenes y adultos, familias completas disfrutaron el ver en persona a Donovan Carrillo, el 2 veces olímpico mexicano, quien abrió la función con una rutina sobre música de Juan Gabriel. Más adelante, Donovan sorprendió con un homenaje a El Santo, saliendo con máscara y capa plateada y presentando una rutina que dejó sin aliento al público. La velada también fue una vitrina para el talento que comparte pista con Donovan, la queretana Ivana Blancos, Andrea Montesinos de México y Vadim Kolesnik, junto a Emilia Singas, olímpicos estadounidenses que presentaron una rutina con dobles y triples giros. También estuvieron Valentina Plazas y Max Fernández y María Zakharova. Por si faltaba algo, la noche tuvo un sabor a Milano Cortina, Alexander

0: Celepco y Sofía Samodelkina, presentes en la justa de invierno de este año, mostraron por qué compiten al más alto nivel del mundo. Querétaro se suma a Monterrey como una de las plazas que ha respondido con casa llena al llamado de paseo con la estrella del patinaje artístico mexicano, Donovan Carrillo. 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
1: Bueno, vámonos con más. Hablando de Gallos Blancos, ya le comentábamos, el arranque va a ser ante el América. Aquí, ese duelo, ¿para cuándo es? Y los siguientes partidos que tendrá Gallos Blancos.
0: Se dio a conocer el calendario del torneo de apertura 2026 por parte de la Liga MX. Los Gallos Blancos arrancarán jugando de locales en la fecha 1 ante las Águilas del América, que tienen nuevo técnico con Guillermo Almada. El partido está programado para el sábado 18 de julio a las 21 horas. En la fecha 2, Querétaro visitará la Bella Airosa para enfrentar al Pachuca el domingo 26 de julio a las 19 horas. La fecha 3, el sábado 1 de agosto, se juega en casa. Gallos Blancos recibirá a Tigres. En la jornada 4, el domingo 16 de agosto, los Plumíferos visitan CU para enfrentar a Pumas. El 22 de agosto, sábado, a las 17 horas, Querétaro juega de local ante Toluca. Cabe destacar que Cruz Azul estará en el Corregidora en la jornada 14, el domingo 25 de octubre, y contra Chivas se jugará de visita en la fecha 10, el sábado 26 de septiembre. 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
1: Vámonos con los resultados en el atletismo sub-20, campeonato iberoamericano de los atletas mexicanos.
0: La delegación nacional sumó 9 medallas, 3 oros, 2 platas y 4 bronces en el Campeonato Iberoamericano de Atletismo Sub-20 en Lima, Perú. El primer oro fue con Brandon Delgado en lanzamiento de disco con 59.14 metros, nuevo récord nacional y del evento. Los relevos nacionales se coronaron en 4x400 metros mixto y 4x400 metros varonil. Subieron a la cima del podio en mixto Gerardo Hernández, Alison Martínez, Juan Ibarra y Kenia Maturana. En varonil, Juan Ibarra, Braulio Fernández, Maximiliano Sauceda y Gerardo Hernández. Ganaron plata Amado Amador en 800 metros planos y en marcha Emiliano Barba. Los bronces llegaron con Naomi Luis en marcha, Kenia Maturana en 400 metros planos, Kenia Cuautle en los 3000 metros y con el relevo femenil. 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
1: Varios queretanos presentes en el Abierto Panamericano de Parkour.
0: Buscando poner en alto el nombre de Querétaro y de México, deportistas queretanos participan en El Salvador, en el cuarto Abierto Panamericano de Parkour, donde se reúnen atletas de 9 países, además de México, Argentina, Brasil, Colombia, Costa Rica, Ecuador, Honduras, Nicaragua y República Dominicana. Las modalidades oficiales son speed y freestyle. La delegación queretana está conformada por Isaac Linares, Liam Guevara, Luca Ponciano y Rodrigo Chávez, quienes compiten en speedrun, que es una prueba de velocidad superando obstáculos, además de que competirán en el freestyle, que es el estilo libre y trucos creativos. 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
1: Pues están en el medio tiempo, suizos y colombianos, 0-0 el marcador. Vamos a estar pendientes. Recuerde que el que gane este partido enfrenta en cuartos de final a Argentina. Ya nos vamos. A nombre de Joaquín San Román y todo el equipo le deseamos muy buena tarde, buen provecho y mañana aquí lo esperamos. Cuídese, por favor.

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1: Son las 2:55.
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1: Son las 3, en punto.
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0: buenas tardes, querido Radio Escucha. Bienvenido a tu programa de radio Zona Libre en este martes 7 de julio del año 2026. Como siempre, es un gusto, un placer que nos escuches, que nos sintonices como lo haces martes con martes. Yo soy una servidora, Luz Mayna Moreno. Esta tarde en Zona Libre tenemos un tema que tiene que ver con la salud mental. Ya saben que Zona Libre hablamos de todo, pero también siempre nuestra canasta básica. Nos gusta hacer el abordaje de temas que tienen que ver con la salud mental y con la psicoterapia. Estás escuchando la emisión 1241 en este martes. Hoy vamos a platicar del primer simposio de salud mental de INFAPSI. ¿Sí? Que ahorita que los escuchen los van a reconocer, porque ya también INFAPSI podemos decir que son nuestros amigos de Zona Libre, que nos acompañan de manera pues continua con diferentes temas que tienen que ver con la salud mental. Y bueno, y antes de entrar de lleno con la entrevista, ¿qué te parece? Vamos rápidamente a escuchar la cortina del debate y regresamos aquí a Zona Libre para saber qué te vamos a preguntar en esta tarde de Zona Libre.
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0: Y te comparto, se apenas prendo la radio en el 100.3 FM. En esta tarde de Zona Libre estás sintonizando la emisión 1241 y vamos a hacer el abordaje de un tema que tiene que ver con la salud mental, también por supuesto con integra especialistas también en psicoterapia. Vamos a presentar el primer simposio de salud mental de INFAPSI. ¿Quién es INFAPSI? Bueno, INFAPSI es el Instituto Multidisciplinario de Formación y Atención Psicológica, y hoy te queremos escuchar. Como tal, no tenemos un tema como puntual, bueno, obviamente el simposio, pero no por eso queremos dejar de lado tu opinión. Es una opinión muy abierta, es una pregunta muy abierta, para que nos compartas tus sentimientos. La pregunta de hoy es muy sencilla. ¿Qué sentimientos te genera ir a terapia? Si has ido a terapia. Y si no, ¿qué sentimientos te genera el hecho de pensar, o más bien la idea de pensar, ir a terapia? ¿Qué tienes que hacer? Te tienes que poner en contacto con nosotros, ya sea el teléfono en cabina, el 442-238-5111, 442-238-5111, o bien nos puedes mandar un WhatsApp al 442-786-0281, lo reitero, al 442-786-0281, solamente pido favor que agregues tu nombre para saber quién participa con la pregunta del debate. ¿Qué sentimientos o emociones te genera el hecho de ir a terapia o la idea de ir a terapia? Y tenemos premios como cada martes. Hoy te regalo una maleta, porque bueno, están próximas las vacaciones, ¿por qué no vamos a regalar una maleta? Una prensa para preparar café, una prensa francesa. E igualmente te regalamos unos audífonos en esta tarde de Zona Libre. Y ahora sí es momento de entrar de lleno con la entrevista, y te gusto que me acompañe nuevamente ante estos micrófonos de Zona Libre la psicóloga y también maestra especialista en temas de psicoterapia, la psicóloga Paula Díaz Lomas, quien es justamente directora del Instituto Multidisciplinario de Formación y Atención Psicológica INFAPSI. Paula, ¿cómo estás en estar a Zona Libre? Bienvenida nuevamente, ¿cómo estás?
2: Muchas gracias por el espacio. Feliz de estar aquí de nuevo. Ya somos parte de la casa.
0: Ya. Y qué gusto, qué gusto, me da gusto. Son buena familia.
2: Somos de los buenos parientes.
0: De los buenos parientes, exactamente. Y bueno, Paula nos ha acompañado, bueno, lo que es INFAPSI nos ha acompañado con muchos temas, pero Paula precisamente nos acompañó con aquel tema de depresión postparto en alguna ocasión, un tema muy interesante que también generó mucha plática, mucha conversación con los radioescuchas, un tema que no es muy común abordar, pero que bueno, fue realmente un tema muy positivo. Y bueno, y hoy regresan, Paula, con este tema

0: Pues mira, justamente Infapsi cumple este año 10 años, uh-huh. Por eso todo este Argüende y gran evento que queremos uh-huh. organizar, porque estamos de manteles largos, estamos celebrando que cumplimos 10 años. ¿Qué es Infapsi? Infapsi es un instituto multidisciplinario, uh-huh. es decir, la mayoría somos psicólogos de formación, pero creemos y le apostamos muchísimo, muchísimo al trabajo multidisciplinario. Uh-huh. No solo al, es mi paciente y yo solito puedo hacer magia y yo solito lo saco adelante. Uh-huh. Y es lo que queremos exponer, ¿no? En este evento, la importancia del trabajo multidisciplinario, porque confiamos en el trabajo en equipo, en el uh-huh. trabajo con psiquiatras, en el trabajo con nutriólogos, en el trabajo con neurólogos, uh-huh. en el trabajo con las logopedas. Porque Infapsi, básicamente Infapsi se divide en dos grandes áreas. Uh-huh. El área clínica, que está a cargo de Atsiri, y el área académica, que está a cargo de Sabi.
1: Ok.
0: Digamos que ellas son mis dos brazos. Uh-huh. Tal cual. Sí, justo. Okay. Entonces, Infapsi se divide en el área clínica uh-huh. y en el área académica. En el área clínica tenemos terapia de lenguaje, atención psicológica y atención neuropsicológica. Uh-huh. Pero estas tres áreas pues se apoyan en otros especialistas externos, ¿no? Uh-huh. Porque como te decía, confiamos mucho o le apostamos mucho al trabajo en equipo, al trabajo multidisciplinario. Y por el lado del área académica tenemos tres diplomados. Uh-huh. El diplomado en terapia cognitivo-conductual, el diplomado en neuropsicología clínica y el okay. diplomado en terapia de lenguaje, uh-huh. que son como nuestras tres grandes áreas, ¿no? Uh-huh. Y ahora se juntan ambas áreas en celebración de estos 10 años okay. para hacer un simposio de sobre la importancia del trabajo uh-huh, multidisciplinario. Uh-huh. Entonces vamos a tener mesas de debate y vamos a tener talleres
1: okay.
0: con expertos de la casa, eso sí, porque pues hay que presumir al gran equipo que tiene Infapsi, la verdad. Uh-huh. La verdad es que sí, si estos 10 años han sido posibles, es gracias al gran equipo que tenemos, ¿no? Esa familia, podría uh-huh. decirlo yo así, porque los veo con el empeño y con la pasión con que trabajan, y pues es por eso que Infapsi ha logrado crecer y posicionarse. Uh-huh. Pero también contamos con la presencia de especialistas externos
1: okay.
0: que uh-huh. aceptaron sumarse a este gran evento, justo para hablar sobre la importancia del trabajo multidisciplinario en esas tres áreas, uh-huh. psicología, neuropsicología y lenguaje. Uh-huh. Y por la tarde va a haber talleres.
1: Ok. Uh-huh. A ver, me quiero rezar un poquito, Paula. Esta parte como de la historia de Infapsi, ¿no? Porque, bueno, uh-huh. siempre nos acompañan con un tema muy puntual en uh-huh. cuestiones de terapia, pero no siempre le damos como el espacio para conocer a la institución, no siempre nos da tiempo de eso. Tú mencionas, este año cumplimos 10 años, pero tú desde hace los 10 años tú empezaste con Infapsi, con este proyecto, tengo sí. entendido. Entonces, ¿cómo ha sido esta trayectoria en estos 10 años? ¿Ha cambiado la percepción de la población en cuestiones de salud mental, de atención? Que diga, ¿sabes qué? Hace 10 años que empezamos, la gente todavía tenía una concepción diferente sobre la psicoterapia, era más cerrada quizás la población. ¿Ha cambiado esos 10 años este camino?
0: Sí, la verdad que sí. Uh-huh. Hace 10 años, cuando empezábamos, todavía era como, ¿sí voy? Pero nadie sabe que voy,
1: sí.
0: ¿no? Sí voy, pero que nadie se entere, que nadie me vea, que entro. Uh-huh. Era como todavía muy, muy escondidas. Uh-huh. Sí aceptado, pero no como ahora. Ahora hay un boom. Creo sí. que tiene que ver mucho con redes sociales. Uh-huh. Influencers o chicos que se dedican a las redes, que de pronto lo han normalizado bastante bien, uh-huh. ¿no? De fui a terapia y voy saliendo foto de que fui a terapia. Porque sí, en verdad ahora es como, ahí va mi psicóloga, ¿no? Y okay. te saludan en la calle, y ¡psicóloga! Cuando uno por confidencialidad no va a saludar al paciente claro. hasta que el paciente te salude, uh-huh. ¿no? Entonces, a mí sí me ha tocado que me paren en la calle y así, ¡psicóloga! Entonces, uh-huh. ¿ok? ¿no? Ajá. O suben a sus redes fotos de en terapia, aquí, uh-huh. esperando a mi hijo, y es como, ¡ah, qué bonito! O sea, uh-huh. ya se presume, ya se, uh-huh. se ha empezado a normalizar el hecho de voy a terapia, uh-huh. ¿no? Ya no es el, es que estás loco, es que ¿por qué vas? O es que está mal. Uh-huh. Como que se ha empezado a romper ese tabú. Uh-huh. Y la verdad es que es bonito.
1: Claro, sí ha cambiado como esta percepción. Y bien lo mencionas, lo hemos platicado también con otros especialistas en temas de psicología, que las nuevas generaciones se ha notado como, pues es una, ya una brecha generacional, si podemos llamarlo así, en esta óptica sobre tomar terapia. No lo platicamos, no me acuerdo qué tema fue hace mucho. Ah, justamente hablamos de la salud mental en los hombres. Uh-huh.

0: Y una psicóloga pues, también muy joven, y decía, es que ya es como canasta básica de los jóvenes. Pero hablamos jóvenes a gente de 20 años, que a lo mejor todavía una generación de unos 70 años todavía le cuesta trabajo mejor ir a terapia. Alguien sí. de 70 años, ¿no?
1: Y abrirse sobre todo.
0: Exacto.
1: Porque, a ver, una cosa es asistir a terapia y la otra es hacer bien el proceso en terapia.
0: Qué buena diferencia, ¿no? Claro.
1: Y entonces muchas uh-huh. personas dicen, pues sí, sí voy. Uh-huh. Pero ahora sí que entregarte, abrirte a un extraño...
0: No es fácil.
1: Híjole, no uh-huh, es fácil. Uh-huh. Sí cuesta trabajo.
0: Exactamente. Y ahora, ¿de dónde surge, digo, surgió siempre Infapsi como con esta idea de ser multidisciplinario o empezó meramente como un centro psicológico, solamente de terapia, o en qué momento existen estos como dos polos, ¿no? La parte académica y también la parte clínica.
1: Mira, cuando abrimos Infapsi estaba uh-huh. pensado en que fuera psicólogos, o sea, un centro uh-huh. donde pudiéramos dar atención psicológica a la población. Uh-huh. Pero, pues con el paso de los días uh-huh. y del trabajo y demás, justo a la psicóloga de niños, que fue una de las pioneras, la psicóloga Priscila Rodríguez, uh-huh. ella un día me dijo, Pau, me están llegando muchos niños... por terapia de lenguaje y muchos niños uh-huh. con rasgos autistas okay. y no podemos seguir haciendo esto solos, ¿no? Entonces uh-huh. si sacamos vacante para logopedas, para terapeutas de lenguaje uh-huh. y ahí fue que empezó como el multidisciplinario, ¿no?
0: Okay.
1: No podemos uh-huh. trabajar solitos, entonces empezamos a pues a tener la opción de terapia de lenguaje uh-huh. y solo éramos tres psicólogas. Después se sumó otra de las grandes psicólogas. O sea, era la psicóloga de niños, Pris, la psicóloga de parejas uh-huh. y adultos, Blanca Rosales, y tu servidor.
0: Uh-huh. Ok.
1: Después se sumó la psicóloga Daniela Vilchis, que es uh-huh. una cosa enorme en adicciones, en trabajo uh-huh. en adicciones. Uh-huh. Y cada una tenía su consultorio, imagínate. Hoy nos peleamos por los consultorios y por los espacios.
0: ¡Qué bueno! Eso es bueno.
1: Y ahí empezamos a ver que podíamos hacer uh-huh. un muy buen trabajo en equipo, ¿no? Se suma una terapeuta de lenguaje, la logopeda, uh-huh. Carla Reyes, y ella nos abre como este panorama, ¿no? De lo que era la terapia de lenguaje. Uh-huh. A la par empezamos a dar cursos.
0: Ok.
1: Porque veíamos que muchos psicólogos pedían como esta parte de un curso. Entonces empezamos a traer especialistas de fuera, empezamos uh-huh. a dar cursos. Posteriormente nos animamos a ser nosotros mismos los que diéramos esos cursos.
0: Ok.
1: Cada uno siempre desde nuestra área, que creo que esa es otra de las cosas importantes que marca Infapsi, ¿sabes? Uh-huh. Un psicólogo no ve todo.
0: Claro.
1: Le apostamos no a los todólogos. Uh-huh. Yo creo fielmente y la verdad es que el equipo me apoya o comparte también esta misión de uh-huh. no existen los todólogos, ¿no?
0: Es imposible.
1: Desconfía de un todólogo.
0: Okay.
1: Sí, totalmente. Uh-huh. Porque, a ver, las psicólogas de niños estudian sobre niños, sobre infancia, desarrollo.
0: Claro.
1: O sea, es mucho estudiar sobre niños, ¿no? Uh-huh. Y habemos psicólogos que no nos gusta trabajar con niños.
0: Claro.
1: Mucho menos con los papás de los niños. Sí, no. Pero a ella sí. Uh-huh. Y entonces yo no creo que exista un psicólogo que sea especialista en niños, adolescentes, adultos, parejas, geriatría. Okay. ¿En qué momento te especializas en todo?
0: Uh-huh. ¿En qué momento dio este cambio? Bueno, aprovechar que estás aquí, Paula, que conoces y eres experta en el tema. Porque, bueno, sabemos que también en la parte académica, pues han cambiado, ¿no? Yo digo, recuerdo mucho que en ciertas universidades o instituciones era mucho la psicología clínica.
1: Uh-huh.
0: Y ha ido cambiando. Ustedes realmente cuando llegaron aquí a Zona Libre, como que también abrieron un poquito el campo a esta parte de la terapia cognitivo-conductual. Ahora uh-huh. no están peleados con la cuestión clínica, me refiero a como la terapia clínica, ni mucho menos, pero ya hay como diferentes vertientes de hacer psicología, a eso ajá, me refiero. Ajá. ¿En qué momento hay como esta diferencia que tú mencionas, ¿no? ¿Sabes qué? Antes parecía que el psicólogo clínico podía atender a toda la población. ¿En qué crees que también ha cambiado y ahora se busca ya más el no puedo abarcar todo, es imposible, o va a depender de esta corriente psicológica que tengas? ¿De qué
1: creo
0: depende?
1: Que depende mucho de la corriente, de las bases que te den okay. en la licenciatura uh-huh. también. Híjole, es que a ver, para bien ya uh-huh. hay más escuelas que enseñan psicología.
0: Claro.
1: Uh-huh. Para mal,

0: que se les olvide enseñar el código ético del psicólogo.
1: Ok.
0: Y ponerle límites a los estudiantes, ¿no? Y la verdad es que me ha tocado desafortunadamente ver a muchos chicos que creen que saliendo de la licenciatura pueden hacer todo. Y da miedo porque son personas con las que trabajamos, son vidas humanas. No es, ay, pues a ver, le aplico una técnica y a ver si sale. No, tienes que saber de patologías, de diagnósticos, tienes que saber de evaluación, tienes que saber de armar un plan de tratamiento. ¿Por qué trabajamos desde la TCC? Bueno, básicamente porque fue lo que yo me formé. Es en lo que yo creo.
1: Ok.
0: Es la única terapia de corte científico. Pero también hay otras psicoterapias a las que sí les apuesto, porque tienen una estructura teórica. Por ejemplo, la terapia sistémica es hermosa y también tiene mucha base y también tiene mucha teoría y también tiene muchos protocolos. Pero también parte de la persona. O sea, sí creo que parte de uno como persona decir, no puedo engañar al usuario, no puedo mentirle solo, como dice el meme, tengo hambre. O sea, no.
1: Claro, sí.
0: Yo he tenido muchos casos, por ejemplo, me escriben mamás de, es que en la escuela me pasaron su número.
1: Ok.
0: Luego me dijeron que usted es muy buena psicóloga. Gracias, pero no veo niños. Se los mando a las psicólogas de niños. Llame y agende con alguna de las psicólogas de niños. No, claro. Pero es que yo quiero que lo vea usted. Pero no le va a servir de nada que lo vea yo.
1: Claro, sí.
0: Yo no atiendo niños. No es mi área de trabajo. No, sí, menos parejas. O sea, yo me dedico a adultos.
1: Claro.
0: Y ya, venga usted y con gusto la atiende. Pero niños no. Entonces creo que tiene también que ver mucho con uno, ¿sabes?
1: Okay.
0: Esta parte ética. Yo, por ejemplo, yo hice un juramento. Cuando a mí me entregan mi título, yo hago un juramento.
1: Y se supone que todos los que reciben títulos.
0: Yo espero que todos los que reciben un título hagan el mismo juramento, pero no sé, a lo mejor suena muy romántico, pero hace muchos años yo hice un juramento y trato como de mantenerme pues bajo esa régimen, bajo esa ética a lo mejor, ¿no? Como que, ay, mi tripita, pero no puedo.
1: Y también porque mi pregunta, en el sentido de que creo que si ha habido un cambio, y uno lo ve desde una óptica como un usuario, que en algún momento hemos ido a mejor terapia o simplemente conoce gente que va a terapia, desde hace muchos años decías, qué difícil encontrar un psicólogo, era difícil. No, y decías, bueno, no sé, tengo esto, ¿con quién voy? Y ya, mejor llegas por recomendación. Ahorita en las redes, encuentras todo en las redes sociales, pero también encuentras mucha gente que quizás no siquiera sean psicólogos. También, entonces hay como una, como un mercado explotado, en el sentido de que hay muchas opciones, ¿me explico?
0: Se pero ahora es más,
1: no hay que usar la palabra, pero sí, y dices, y en todas las áreas, también es cierto. Pero dices, ahora es más difícil como uno que dices, bueno, quiero buscar un psicólogo, una psicóloga. ¿Ahora con quién voy? Porque es bueno, este me está ofreciendo la TCC, este me está ofreciendo la sistémica, este es, dice que es clínico y es freudiano, ¿con quién voy para lo que tengo? Entonces también como un posible paciente dices, qué difícil ahora, primero checa las credenciales de la persona.
0: Dice que tenga cédula.
1: Exacto, una y dos, ¿con qué terapia me va a funcionar a mí o qué corriente va a hacer funcionar para mí?
0: Mira, creo que sí tiene que ver con, estoy perdido en la vida, no sé cuál es el sentido de mi existir, por qué vivo, cosas así. Pues probablemente sí podría ser con un humanista, un gestal, porque ellos analizan muy bien esto, ¿no?
1: Ok.
0: Pero, híjole, es que mucha gente me va a odiar. Si tú tienes un cuadro de ansiedad, depresión, esquizofrenia, algo clínico, algo patológico, el mismo médico, el mismo psiquiatra, el mismo neurólogo, el mismo nutriólogo te debería de decir si tienes un problema de alimentación. No hay otra psicoterapia que tenga investigación, que tenga protocolos de intervención como la cognitivo-conductual.
1: Ok.
0: Esa es la gran diferencia.
1: Ok. Y también como tenemos esta idea, al menos, no sé si es en el imaginario social, ¿no? Que dices, no, pues yo me aventé 10 años con mi psicólogo, con esa cuestión muy clínica, ¿no? Y a Jorge Salís sí te funciona, porque ahora la terapia clínica sí funciona. O sea, me refiero a esta cuestión como freudiana, que es como, ¿no? Funciona, pero mucha gente, también he escuchado gente que diga, me aventé 10 años, ¿no? Y la TCC, tengo entendido, a lo mejor estoy equivocada, que es menos.
0: Es una psicoterapia breve, sí, totalmente, porque trabajas por objetivos.
1: Ok.
0: Entonces, imagínate un paciente con ansiedad que tiene mínimo 10 crisis de ansiedad al día.
1: Sí, no, es sirve que me lo resuelvas.

0: 10 años, ¿no?
1: Gracias.
2: Claro, ajá.
1: O sea, en menos de un mes tú tienes que enseñarle a controlar crisis, a que no se presenten. Ya que las controla, bueno, ¿qué las está provocando? Ya que vimos qué las está provocando, hay que enfrentarlo. Uh-huh. O sea, sí o sí te tienes que exponer a lo que te está generando la crisis de ansiedad. Ya sé que suena medio loco y medio feo, pero así es la única manera de trabajar con ansiedad. Y habrá pacientes que digan, sí, sí me gusta, y otros que digan, no, prefiero seguirlo evadiendo y prefiero seguir hablando de otras cosas. Bueno, entonces la TCC no es para ti, ¿no? Hay que buscar otro tipo de terapia donde puedas ir y hablar y evadir y hablar.
2: Claro.
1: Porque acá no.
2: Acá hay que trabajar, ¿no? Es un poquito más un trabajo consciente, por llamarlo así.
1: Acá hay que trabajarlo, hay que enfrentarlo, porque es la única manera de perderle el miedo. Si un niño le tiene miedo a la oscuridad, no le vas a decir nunca pases por la oscuridad.
2: Claro.
1: Le dices, ven, yo te acompaño, vamos, enfréntate a la oscuridad.
2: Claro. Ok, ok, ok. Muy interesante esa parte. Y ahora, ¿de dónde...? Bueno, si nos va tiempo antes de irnos al corte. Sí, ¿verdad? Ah, entonces, mira, nos queda un minuto para irnos al corte de la media. Quiero reiterar la pregunta del debate, digo, invitar a la gente, porque digo, es un espacio en vivo. También somos como este puente de comunicación entre la población y justamente los especialistas que vienen cada martes. Hoy te pregunto lo siguiente, ¿no? ¿Qué sentimientos o emociones te genera, uno, la idea de ir a terapia si nunca has ido? ¿Por qué nunca has ido, no? ¿Qué te genera? Y si ya has ido a terapia, ¿qué sentimientos te provoca el hecho de ir a terapia? Contáctanos, ya sea al teléfono en cabina, el 442-238-5111, o bien mándame un WhatsApp al 442-786-0281, 442-786-0281. Solamente, por favor, agrega tu nombre para saber quién participa con la pregunta del debate. Como ya comenté, hoy te regalamos una maleta, una prensa francesa y unos audífonos para que te animes a participar. Vamos rápidamente al corte de la media y rezamos aquí a Zona Libre.
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5: Son las 3 con 26 minutos.
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3: Son las 3 con 30 minutos.
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Estamos de vuelta a la segunda media hora de Zona Libre. Te invitamos a participar. Tenemos, ya se abrió la conversación aquí en Zona Libre. Muchas gracias. Como ya comenté, bueno, hoy nos acompaña la psicóloga, la maestra especialista en psicología, Paula Díaz Lomas, quien es, bueno, justamente la directora del Instituto Multidisciplinario de Formación y Atención Psicológica, INFAPSI. Y estamos platicando primero lo que es INFAPSI. También por ahí se ha permitido la oportunidad de conversar, ¿no? De que a veces cuando se busca un especialista en lo que es salud mental, a veces dudamos o no sabemos con quién ir. Y también, bueno, Paula, nos has orientado. Y esta segunda media hora también me gustaría que pudiéramos darle espacio a hacer la invitación, que a esto vienen, del simposio, saber quiénes van a participar, cuáles son los temas. Pero antes de eso, que quiera compartirte, Paula, la gente ya abrió la conversación, como ya comenté, con el tema de hoy.

0: o más bien con la pregunta de hoy, ¿qué sentimientos te genera ir a terapia o emociones, no? Y por aquí participa una primera persona, Lilia Granado, saludos. Hola, buenas tardes. Mi opinión sería que la idea de asistir a una cita con un psicólogo sería para mejorar actitudes, en especial cuando se tienen problemas con alguna adicción o bien un mal comportamiento, o simplemente para mejorar y tomar mejores decisiones en nuestra vida. Muchas gracias, Lilia Granados. Por aquí tiene otro comentario. Marisela Buenrostro, buenas tardes. Yo pienso que puede ser por varios motivos, ya sea por algún conflicto familiar, laboral o personal, también por alguna pérdida de un ser querido, y muchas veces no sabemos si estamos actuando correctamente. La visita con el psicólogo nos ayuda en gran parte. Gracias. Y por acá nos comparte Noel Martínez. Buenas tardes. ¿Qué sentimientos me genera ir a psicoterapia? Primero, bienestar de llevar a cabo una catarsis. Dos, alegría de conocer otras personas que buscan mejorar sus emociones o actitudes. Y tres, satisfacción de llevar a cabo un proceso de mejora y de conocimiento. A Noel, justamente sus emociones son positivas, ¿no? Bienestar. Uh-huh. Qué bueno. Ahora, bueno, no sé si dejarlo la pregunta para ahorita, Paula, o al final, ¿no? Con base en tu experiencia. ¿Qué emociones genera ir a terapia? A veces sí da miedito, ¿no?
1: Yo creo que a veces sí da miedo, da pánico, no sabes con qué te vas a topar, no sabes qué te van a decir, no sabes si va a ser igual de malo que los otros tres a los que ya viste.
0: Claro, sí. No, dices, bueno, ya tuve una mala experiencia, ya no quiero ir, ¿no?
1: Supongo que a los papás también es mucho como el me van a regañar.
0: Cuando trabaja con
1: cuando
0: niños,
1: toca,
0: ¿no?,
1: llevar al niño.
0: Claro.
1: Sí, nos van a decir que algo estamos haciendo mal.
0: O mandan llamar a los papás. Sí, es difícil.
1: Sí, yo creo que es incertidumbre, miedo, pero también debe de haber algo como de emoción, de ¿cómo decirlo? Como esta, se me fue la emoción, o sea, el saber que vas a mejorar, que vas a estar bien.
0: El explorar, el hurgar, no es fácil.
1: Que por algo te van a mandar, o sea, que por algo estás yendo.
0: Y ahora sí, Paula, vamos a darle este segundo tiempo del programa de Radio Zona Libre al simposio, ¿no? Yo sí quisiera primero retomar, hace un año ustedes vinieron a hacer la invitación para unas jornadas de salud mental, justamente unas jornadas para la población. Yo te pregunto, este simposio de salud mental que tienen ustedes, ¿es para la población? ¿Son para perfiles especializados? Platícanos un poquito.
1: Este año decidimos hacerlo un poquito diferente. Hace un año las jornadas, los psicólogos de INFAPSI prestaban sus servicios a la población de manera gratuita. Este año, como son los 10 años y como nunca lo habíamos hecho, vamos a hacerlo solo para psicólogos y profesionistas en salud mental.
0: Ok.
1: Estudiantes, psicología, psiquiatría, medicina, enfermería, trabajo social también podría ser, terapeutas de lenguaje, inclusive maestros, porque se aborda un tema de niños, ¿no?, dentro del espectro autista, que podría servirles para el trabajo en el aula. Entonces, está enfocado básicamente a profesionistas o estudiantes en áreas de la salud o educación.
0: O sea, no necesitas ser psicólogo para tomar este simposio.
1: Puede ser estudiante también.
0: Ok.
1: O sea, no psicólogo egresado todavía, pero puede ser estudiante o profesionistas afines a la salud mental.
0: Ok. La parte de educadores, porque también dices, bueno, un docente que se dedica a trabajar con niños puede ir a tomar, aunque no este simposio, aunque no tenga un perfil propiamente de psicoterapeuta,
1: sí,
0: por ejemplo.
1: Sí, porque justo una de las mesas es abuso de sustancias, le podría servir si trabaja en prepa, secundaria, que desafortunadamente ves de estas cosas o estos temas desde secundaria. Otro, por ejemplo, es intervención multidisciplinaria en espectro autista.
0: Ok.
1: Entonces también le podría servir si trabaja en primaria, en preescolar, en secundaria. Entonces sí, también para maestros podría servir.
0: Ok. ¿De dónde, bueno, cómo es que deciden hacer el abordaje de estas tres áreas? TEA, adicciones y deterioro cognitivo.
1: Porque son las tres áreas que básicamente atiende INFAPSI.
0: Ok.
1: Psicología, neuropsicología y lenguaje. Entonces se buscó un tema que fuera de utilidad a profesionistas, que fuera llamativo, que les dejara algo, pero en esas áreas que son las, digamos, las esferas que atiende INFAPSI. Psicología, neuropsicología y terapia del lenguaje.
0: Ok. Del cartel que tienen de gente que va a participar con ustedes, no sé si quisieras compartir igualmente alguno de los perfiles que van a participar. Me comentabas, va a ser como en dos tiempos, ¿no? Durante...

0: el 8 de agosto van a ser dos tiempos.
1: 8 de agosto en el Biotecnológico de la UAC. Y son dos tiempos. Por la mañana son las mesas de debate, que ahí es general. O sea, todas las personas que se inscriban tienen acceso a las tres mesas. En estas mesas de debate va a estar un especialista de Infapsi y un especialista externo. Por ejemplo, en la mesa de adicciones está la psicóloga Daniela Vilchis, que es de casa, que la amamos. Y nos va a acompañar el doctor José Francisco León Salazar, que es uno de los mejores psiquiatras del estado, especialista en adicciones.
0: Ah, ok, ajá.
1: O sea, nos vamos a codear con los grandes. En la mesa 2 es sobre deterioro cognitivo. Va el doctor Anastasio Nava, él es médico, es neuropsicólogo, es un amor de persona.
0: Ok.
1: Y sabe muchísimo. Él es de casa. Y externo nos acompaña la doctora Enoe Cruz Martínez. Que es una de las mejores neurólogas en el estado de Querétaro y que aborda el tema de autismo de una manera impresionante.
0: Dentro de deterioro cognitivo.
1: Ella va en deterioro cognitivo y repite en la mesa de intervención multidisciplinaria en el trastorno del espectro autista. En esta mesa va a estar la licenciada Ceci Morvillo, que es de casa también. Ella es logopeda y va con la doctora Enoe.
0: Oye, ¿hay una relación de dentro de la parte del deterioro cognitivo y el TEA, o simplemente esta doctora se especializó en estas dos áreas?
1: Ella, al ser neuróloga, ella puede abordar ambas áreas.
0: Yo dije, no, es que mejor hay una relación.
1: La verdad lo desconozco porque no es mi área, pero... puede ser una buena pregunta para ese día. Sí, la verdad que sí.
0: Dije, mira qué curioso, ¿no? La misma, o sea, la misma doctora, pero dos temas que uno pensaría que no están vinculados, ¿no? Pero interesante. Ok, entonces van a ser tres mesas de debate. La gente interesada, sabes que yo me quiero inscribir, adicciones, o quiero tratar la mesa de teoría cognitivo y ATEA. ¿Y cómo van a funcionar estas mesas de debate?
1: Ok, van por tiempos. Quien se inscriba puede tomar las tres mesas o las tres conferencias, por así decirlo. Entra a las tres conferencias. Y en la tarde, o después de la hora de comida, es cuando vienen los talleres. Ahí sí cada persona elige un taller al que quiere entrar, porque son talleres simultáneos. Los tres se van a dar al mismo tiempo. Y ahí sí es donde les va a tocar decidir qué taller les gusta más o qué taller les sirve más para su práctica. Entonces, el primero es aplicación de pictogramas en contextos clínicos y educativos. Esto es para el trabajo con niños con TEA. Y lo imparte la licenciada Norma Berenice Corbella Hernández. Es también de casa y es un amor de maestra y sabe lo que le sigue en el uso de pictogramas y en el uso de en el trabajo con niños con autismo. La verdad es que yo vivo maravillada del equipo de Infapsi, porque las terapeutas de lenguaje, desde que ven entrar al niño, te dicen, hay que mandarlo a valoración neurológica, porque como que tiene autismo, ¿dónde se lo vio?
0: Y el ojo clínico también, ¿no?
1: Es que tienen un ojo clínico impresionante ellas, ¿no? Sí. Y veré súper movida, aprendes un montón. Aburrido no va a estar, te lo aseguro. Y van a aprender un chorro sobre el uso de pictogramas. Este sí le podría servir a docentes, por ejemplo, ¿no? Sobre todo porque en muchas escuelas, con esto de la inclusión, es pues mete al niño, sí, pero ¿qué hago yo con él?
0: Sí, claro, no tengo las herramientas de trabajo.
1: Exactamente.
0: Perfecto.
1: El taller número 2 es técnicas neuropsicológicas para la intervención en deterioro cognitivo. Y este lo imparte la maestra Diana Pintor. Ella es neuropsicóloga, es de casa. Y también la aman en los diplomados porque sabe mucho y porque explica bien bonito las cosas. Entonces, ese va a ser de muchas técnicas.
0: De hecho, nos acompañó en algún programa. Sí, me acuerdo, claro.
1: Y el tercero es técnicas cognitivo-conductuales en el tratamiento de las adicciones. Y este lo va a impartir la psicóloga María del Sol Vilches.
0: Excelente. Entonces, esa es la dinámica. ¿La gente ya se puede empezar a inscribir?
1: Ya están abiertas las inscripciones. Pueden hacer un apartado y pueden terminar de pagar el resto pegadita a la fecha, como para apartar su lugar. Y eligen a qué taller quieren asistir, porque los talleres sí es cupo limitado. Entonces, una vez que pagan, eligen a qué.

0: taller quieren asistir, uh-huh, y ya queda registrada su inscripción.
1: Okay, ¿dónde se puede inscribir la gente, Paula? Si nos puedes compartir dato de contacto, ¿hasta qué fecha se pueden inscribir también?
0: Pues ahorita hasta que se nos acaben los lugares. Okay. Ajá. Pero pueden inscribirse al WhatsApp 442-812-3711, uh-huh, o al correo de academica.infapsi@gmail.com. Uh-huh. Ahí les van a compartir todo el PDF con la información del simposium, una descripción de los participantes, la información de las mesas, los horarios. Y bueno, ahorita los costos están 800 para estudiantes y 1,000 para profesionistas.
1: Ok. Uh-huh.
0: Para hacer el descuento de estudiantes solo es necesario que nos manden fotito o imagen de su credencial de estudiante o alguna tira de materias, algo, uh-huh, que nos diga que son estudiantes. Uh-huh. Y podemos ofrecer descuento el día de hoy para tu audiencia.
1: Ah, pues bueno, si gustas, Paula, adelante. Sí, claro, si gustas.
0: Uh-huh. Mira, sería solo cuestión de que mandaran mensajito WhatsApp, 442-812-3711, uh-huh, y que nos dijeran que nos escucharon por Zona Libre.
1: Excelente.
0: Y entonces tendrían un 15% de descuento.
1: Perfecto, está súper bien. Ahí el vínculo es directamente con ustedes, uh-huh, para la gente que ahorita nos está escuchando. Como bien mencionabas, yo sí quiero repetir, seas estudiante de psicología o también eres perfil docente de educación, o eres ya psicólogo, puedes tomar este simposio como, uh-huh, tal, ¿no? Al 442-812-3711, 442-812-3711, que es ya meramente el contacto directamente con Infapsi, que les digan a ustedes, los escuchamos en Zona Libre y nos interesa el simposio.
0: Y tienen su descuento.
1: Su descuento, perfecto. Muchas gracias también, Paula, para la gente interesada. Y si no, bueno, también la gente puede accesar 800 pesos para estudiantes o 1,000 pesos en inscripción normal. El 8 de agosto es solamente un día.
0: Solamente un día, 8 de agosto, de 9 de la mañana a 6 de la tarde, es maratónico.
1: Y en la UAC.
0: Y va a ser en la UAC, en las instalaciones de la UAC, en el Parque Biotecnológico.
1: Perfecto. Yo sí quisiera reiterar un poquito la dinámica. Bien mencionabas, va a haber tres conferencias que esas no van a ser simultáneas. O sea, la gente las puede tomar.
0: Ajá.
1: Uh-huh. Aprovecha esas tres. En cuestiones ya sea la mesa de debate de adicciones, la segunda que bien comentabas, temas de deterioro cognitivo, y la última también lo que tiene que ver con intervención con el trastorno del espectro autista. Y ahora sí, para el taller sí solamente va a ser un taller.
0: Ay, sí.
1: Porque son simultáneos.
0: Ajá, esos sí son simultáneos. Entonces, el que más les guste, uh-huh, hablando de estudiantes, por ejemplo, hacia dónde se quieren ir, esto que decíamos de no le crean a los todólogos. Uh-huh. Entonces, ya desde estudiante, ¿qué área me gustaría a mí? Adicciones,
1: claro,
0: uh-huh, autismo o deterioro cognitivo. Uh-huh. Entonces, ¿hacia dónde, no? Me llama la atención.
1: Uh-huh.
0: Pueden elegir el que más les guste, o bien profesionistas que ya estén trabajando, que ya estén ejerciendo, okay, y que esa sea su área.
1: Claro, ok. Ahora, Paula, yo te pregunto, digo, no sé si te voy a meter en problema. Por ejemplo, hay muchos padres de familia que tienen hijos autistas. ¿Sería opcional, por ejemplo, oye, quiero aprender pictogramas como herramientas, o no lo recomiendas porque se requiere un perfil,
0: sí,
1: más
0: lo
1: preciso?
0: Pueden, sí, el uso de pictogramas sí lo podrían aprender.
1: Ok, ¿no? Sí, porque yo también lo hemos aquí hablado justamente de autismo, y a veces también los papás dicen, es que no sabemos a quién recurrir, uh-huh, cómo aprender para poder ayudar a mi hijo o a mi hija, ¿no? Entonces, ¿sería
0: ¿sabes
1: viable?
0: ¿Sabes dónde lo limitamos a veces? Cuando, okay, quieren tomar el diplomado de lenguaje, okay, para ellos dar terapia. Porque
1: sí, no,
0: ahí
1: no,
0: sí
1: no
0: estás hablando ya de otro tipo de intervención.
1: Totalmente. Pero para esta ocasión se podría.
0: Sí, sí podría.
1: Ok, que ellos tomaran esto. Uh-huh. Sí, porque si nos hemos encontrado con estos discursos de padres de familia, madres de familia, que tienen hijos con autismo y dicen, yo tuve que meterme a leer en internet, tuve que meterme para poder saber cómo ayudar a mi hijo. Entonces, podría ser una oportunidad para eso.
0: Sí, y la verdad es que los papás se vuelven expertos.
1: Sí,
0: expertos.
1: Sí, totalmente, es cierto. Perfecto, reiteran el dato de contacto 442-812-3711, el WhatsApp de Infapsi, o bien comentabas el correo academica.infapsi@gmail.com para la gente interesada. Y bueno, ahora siento que nos vaya el tiempo pues de la mesa, ¿no? No sé si quisieras también compartir algunos de los diplomados, digo, hay que aprovechar el espacio, tiene próximamente diplomados de estos que ya tienen cada, uh-huh, año, Paula, o algún otro, pues sí, digamos que material quisieras compartir.
0: Tenemos en puerta.

0: nuestros 3 diplomados de cada semestre. Uh-huh. Inician el 22 de agosto ahorita. Está todavía la convocatoria abierta para terapia cognitivo-conductual, terapia del lenguaje y neuropsicología clínica. Estos 3 diplomados están avalados o tienen el reconocimiento oficial de la UAC de educación continua.
1: Ok, perfecto. ¿Arrancan el 22 de agosto?
0: Arrancamos 22 de agosto.
1: O sea, vacaciones no va a haber.
0: Hasta Navidad.
1: Hasta Navidad. ¿Cuánto duran estos diplomados?
0: Duran 8 meses.
1: Ok.
0: Es una clase cada 8 días.
1: Ajá.
0: Los sábados de 9 de la mañana a 2 de la tarde. Al finalizar tu diplomado se hace una ceremonia en la UAC, la verdad muy bonita. Porque hay diplomados donde ya acabaste y te dicen adiós, bye, gracias. No, acá se hace una ceremonia muy bonita, puedes invitar a tu familia y se te hace entrega de tus constancias. Una constancia por parte de INFAPSI y la otra constancia por parte de la UAC.
1: Okay,
0: o sea, los diplomados tienen
1: tanto
0: valor académico como peso curricular. Y la verdad es que, pues, ¿qué te puedo decir yo?
1: ¿No? Sí, claro.
0: Son muy buenas ofertas académicas. El costo no es nada caro, es bastante accesible. Hay descuento para comunidad UAC, o sea, trabajadores, estudiantes de la UAC. Hay descuento. Hay descuento también para comunidad INFAPSI. Chicos que han tomado cursos o algún evento con nosotros también tienen descuento. Los pueden hacer en un solo pago y tienen descuento. O pueden diferirlo a meses. Y entonces cada mes vas haciendo un paguito para que no se te haga tan pesado. Y no aumenta el costo, o sea, el costo se queda fijo. Y la verdad es que van a tener a excelentes docentes. Eso sí, nos hemos dado a la tarea de buscar y de tener docentes de calidad, ¿no?
1: Claro, sí, que también de cierta manera, pues justifiquen, ¿no? Toda esta parte de salir con
0: toda la inversión.
1: Ahora, para el 8 de agosto que comentabas del simposio, ¿va a haber algún, igualmente alguna, digamos que cuando acaben se les va a dar algunas, digo, no certificación, pero algún papel que...
0: Se les da una constancia por parte de INFAPSI con valor curricular y si lo quisieran, hacen un pago para la constancia de la UAC.
1: Ah,
0: o
1: también
0: sea, está
1: podría.
0: La opción.
1: Okay.
0: Sí, solo que esa constancia tiene un costo extra.
1: Sí, claro, perfecto. Sí, pero ustedes como tal sí les otorgan una constancia. Perfecto, Paula. Y antes de irnos ya prácticamente a despedir el programa, yo quisiera compartirte, porque la gente, mira, se abrió la conversación y sigue participando. Sí, sobre el tema, va bien con la pregunta de hoy, ¿no? ¿Qué sentimientos o emociones te genera el hecho de ir a terapia? Por aquí nos comparte Marco García. En mi época de joven yo creía que no era necesario acudir al psicólogo y ahora como padre de familia me doy cuenta que la psicoterapia ayuda para ayudarnos a soltar y ser mejores personas.
0: Y mejores papás.
1: Y mejores papás. Qué bonito comentario de Marco García. Muchas gracias por sus comentarios y por la confianza también de compartirnos estos sentimientos y estas emociones. Y ahora, para la gente interesada, ya para finalizar, Paula, ¿qué servicio? Yo ya a grandes rasgos lo mencionaste, ¿no? Estas áreas que tiene dentro de INFAPSI. Pero para la gente interesada, ¿qué tipo de terapia o, pues sí, de orientación? Hay terapia para parejas, hay terapia individual. ¿Qué servicios ofrece INFAPSI para la gente interesada?
0: Contamos con psicoterapia para niños, adolescentes y adultos. Diferentes psicólogos, ¿no?
1: Sí,
0: para
1: claro.
0: cada área. Psicoterapia cognitivo-conductual. En el caso de terapia de pareja es sistémica. Terapeutas del lenguaje para niños o adultos incluso con problemas de lenguaje.
1: Sí.
0: Sobre todo adultos que han tenido algún problema neurológico, algún accidente o cerebrovascular.
1: Claro.
0: Y atención neuropsicológica. Esas son como nuestras 3 áreas base, ¿no? Por el área clínica y por el área académica, pues los cursos, los diplomados, ahora el simposio.
1: Perfecto. Esos datos de contacto. Lamentablemente el tiempo es el verdugo. Es momento de despedir el programa. No sientes agradecerle. Siempre bueno, INFAPSI, ya son de casa, como bien mencionabas, Paula. Siempre un gusto que vengan a compartirnos su experiencia en temas que tienen que ver con la salud mental. Y bueno, hoy me acompañó la maestra en psicología, Paula Díaz Lomas, quien es justamente la directora del Instituto Multidisciplinario de Formación y Atención Psicológica. ¿Algún mensaje final, Paula, quisieras compartir? Y si no, pues cerramos reiterando la invitación del simposio.
0: Un mensaje general es que siempre investiguen a su psicólogo.
1: ¿En dónde?
0: Mira, la cédula la pueden revisar en la página de la SEP, o sea, pones SEP cédulas y ahí pones el nombre del psicólogo y tiene que salir la cédula profesional. Sí o sí, de licenciatura, de maestría, y creo que ahora la SEP ya también pone ahí cursos.
1: Entonces,
0: ahí puedes saber qué onda. Y la verdad es que normalicemos más también el pedirle a tu psicólogo su currículum, ¿no? En qué ha trabajado.

0: cuál es su área de expertise, hacia dónde va. Creo que es un derecho de los pacientes. Y lejos, claro, bueno, como psicólogo, lejos de ofenderte, pues desde ahí empieza la psicoeducación, ¿no? Enseñarle a tu paciente que sí puedes o que no puedes. Y recomendación a los psicólogos, no sean todólogos. Especialícense y defiendan la profesión porque son vidas con las que trabajamos.
1: Sí, hoy es algo intangible con lo que trabajan, pero muy... Sí, es cierto que rige. Y nada más vuelta me dio risa porque mencionabas, ¿no? Exígele las creencias a tu psicólogo y si se ofende, red flag, ¿no?
0: Si se ofende, no le agendes. Sí, totalmente. Okay. Porque ahí no es.
1: Sí ha habido casos.
0: Si se ofende, ahí no es.
1: Perfecto, Paula. Pues siempre un gusto que vengan a acompañarnos. Y reitero el número de contacto, ya sea que necesites una orientación psicológica o quieres asistir al simposio que es el próximo 8 de agosto a partir de las 9 hasta las 6 de la tarde en la UAC. Por parte de Infapsi, ya sea que seas estudiante en psicología o en temas de educación, psicólogo o que estás en esta transición de titularte próximamente, puedes asistir a este simposio. Igualmente, como mencionabas, Paula, el día 22 de agosto arrancan los diplomados, que es una duración de 8 meses. Perfecto. Yo me despido, no sé si agradecer tu compañía. Ahorita voy a leer a los ganadores y vemos quién resulta ganador de esta tarde de Zona Libre con el tema, que más bien con esa pregunta que abrió la conversación. Gracias por la confianza. Nos escuchamos el próximo martes. ¿En dónde? Aquí en Zona Libre con más temas. Yo soy Luz Marina Moreno. Gracias a Fer en los controles. Hasta la próxima.
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4: Son las 3 con 55 minutos.
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6: Son las 4, en punto.
7: No existe eso de la verdadera historia del rock mexicano. La historia es la historia, y esa es la verdad. Esa forma de pleonasmo realmente no tiene sentido. No es que ha pasado esto o ha pasado el otro, sino es parte real de la historia. O sea, en verdad lo que pasó carece de sentido, porque es especulación, lo han inventado, o simple y sencillamente nunca ocurrió. Solo queda la historia del rock and roll mexicano.

Trayectoria rock and rollera abre su espacio a intentos por presentar propuestas y proyectos que bien pueden ser punta de lanza como Just the same. Si canciones como Rock Around the Clock y The Twist definen épocas y ritmos juveniles, ¿por qué no lo lograrán otras piezas derivadas más o menos de ambas modas y más aún mezcladas con manifestaciones exitosas de tiempos anteriores?

nombres poco comunes, digamos hula hop, otros ritmos adaptados al gusto juvenil de la década de los 60, mencionemos conga y mambo, pero vale la pena retomar un ritmo más latino, más caribeño y otorgarle espacio preferencial porque su potencial resulta ser pasajero cuando contiene elementos que bien pudiesen permear la prueba del tiempo. Estaremos hablando de el ska. Lalo Silva, trayectoria rock and rollera.

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1: Mambo Rock, Bill Haley y sus cometas en México.

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0: es el Mambo Rap.
1: Mambo Rock, conjunto Los Aragón, composición de Bix Reichner, Mildred Phillips y John Gluck Jr. ¿Cuál es el nombre de ese ritmo musical que parece que la gente está haciendo ejercicio? Para varios autores, la línea jamaicana aporta al mundo el calipso, que en la isla es tan popular como el mento, le sigue la soca, el ska y luego el reggae. El ska, que es el ritmo que nos atañe en este momento, mezcla mento y calipso con rhythm and blues y jazz. Damos paso a Alejandro Malpica y a Enrique Mondragón con su grabación de 1965. Se dan a notar por sus bien timbradas y acopladas voces, más el espectáculo de bailarines acróbatas que los caracteriza.

Jamaica Ska, Los Yorsis, Jamaica Ska, Keith Lynn and Ken Lazarus, letra en español, Jorge Renner.

Baila Ska, Los Yorkshires, tema original de Ernie Freeman. Localmente es popular a fines de la década de los 50, sí, allá en Jamaica. Para la siguiente década es internacionalmente conocido y llama la atención su ritmo sincopado que enfatiza los contratiempos durante los tiempos pares. A tal rítmica en la guitarra le llaman ska por rapidez en el rasgueo para apagarlo de inmediato. Al alentarlo en velocidad se nombra a estilo tal como rocksteady y posteriormente esta historia desemboca en el reggae. Realmente los Aragón se fundan en 1958 en Mérida, Yucatán. Los 7 integrantes que lo conforman son Ángel Pavia, voz y saxofón, Rudy Medina, saxofones, Manuel López, guitarra, Jenner López, bajo, Sigfrido López, voz y percusiones, José Solís, teclados y Fernando Calderón, batería.

0: Bailen Ska, Los Aragón, Come See, Come Ska, The Markets, 1964. Vamos al corte, cortejando nuevos nombres de ritmos como los ya escuchados durante esta emisión para la segunda parte, aparte del paréntesis siguiente.
1: Son las 4, con 26 minutos.
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3: Son las 4 con 30 minutos.
4: Retornamos del corte, cortejando más nuevos nombres de ritmos como los que estamos por escuchar en esta segunda parte. Aparte de lo presentado antes del paréntesis recién terminado.

Mi novia baila ska, Los Aragón. That Minded Woman, The Scatolites. Este estilo musical realmente se vuelve coto de Antonio Toño Quirasco López y sus Hawaiian Boys. El director es reconocido como el padre del ska en México. Nace en Orizaba, Veracruz. Reúne a otros músicos en su proyecto y los hace llamar sus Hawaiian Boys, o como lo conocían en algunas estaciones de radio, simplemente sus hawaianos. Nos quedamos un buen rato con Toño Quirasco y sus Hawaiian Boys.

Vamos todos a bailar ska. Toño Quirasco y sus Hawaiian Boys. Melodía original de Antonio Quirasco López.

Upa Ska. Toño Quirasco y sus Hawaiian Boys. Creación original de Antonio Quirasco López. Con excepción de una pieza, las seis siguientes son dedicadas a un lugar específico de nuestro querido planeta. 4 forman parte de la República Mexicana y 2 fuera de ella. La creación de todas corresponde a Antonio Quirasco López, excepto la mencionada en su momento.

0: Azteca, Monterrey, Toño Quirasco y sus Hawaiian Boys. Pieza original de Antonio Quirasco López. Cuestión de tiempo. Trayectoria Rock and Rollera empezará su siguiente emisión con las cuatro piezas que en esta quedan pendiente. Por su atención, mil gracias.
1: Son las 4:57.
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0: Son las 5 en punto.
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Son las 5:15.

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0: Son las 5 con 25 minutos. 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

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Son las 5:44.

0: Son las 5:55.
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0: Son las 6.